0: Las 21 horas, 3 minutos.
1: Este mensaje 84101030 me dice: super el programa, una música, El Hombre del Norte, desde la distancia. Saludos, dice este mensaje.

Don Roberto, está muy buena la programación. Por favor, quiero dedicarle una música a mi prima, que está de cumpleaños, con la canción 12 Rosas de Lorenzo Antonio. Muchas gracias, me dice este mensaje. Con mil gusto vamos a complacerle a tu prima. Vamos a dedicarle.

0: 12 rosas aquí en nuestra noche romántica los domingos a la noche por el Tapiracuay FM. A ver qué hora es.
1: Las 21 horas, 12 minutos.
0: Qué rápido va pasando el tiempo y hablando de 12 grados es la temperatura actual.

0: Las 21 horas, 18 minutos.
1: Y se nos está acortando el tiempo, ¿no? Y Fidel me dice, oh, vamos a la última pausa de la noche y ya volvemos. 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
1: Las 21 horas, 26 minutos.
0: Y nos restan 20 minutos de programación para seguir enamorando.

A ver qué me dice este mensaje. Una música, Un Millón de Primaveras, de Vicente Fernández. Super el programa. Siempre te escucho. Está de mil, me dice este oyente. Con mil gusto vamos a complaciendo los temas que ustedes piden aquí en nuestro...

Bienaventurados. Recordemos esta gran canción, algo de Domenico Modugno. La distancia es como el viento. 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

0: Y se nos acabó el tiempo, mis queridos amigos. Pasaron 3 horas de programación. Espero que les haya gustado, ¿eh? Trabajamos para ustedes. Estudio 1, Fidel Villar. Y quien les habla, vuestro amigo de siempre, Gustavo Roberto Ruiz, en Estudio 2. Hemos hecho juntos este programa para vos.
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0: 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A todas estas firmas, vayan pues nuestro reconocimiento y nuestra gratitud por apoyarnos. Termina el día, mis queridos amigos. Está terminando el día. Ya nos aprestamos a dormir. Y qué mejor momento. Qué mejor momento. Agradecerle a Dios por el regalo de la vida y decirle en esta noche tan hermosa, fresca por cierto, agradecerle por el regalo de un día más de vida.
2: Padre nuestro que estás en los cielos, santificado sea tu nombre, venga tu reino, hágase tu voluntad, así en la tierra como en el cielo. Danos hoy el pan nuestro de cada día. Perdona nuestras ofensas, como también nosotros perdonamos a los que nos ofenden. No nos dejes caer en la tentación y líbranos del mal. En este día, Señor, te agradecemos por tu amor incondicional. Llénanos de paz y guía nuestros pasos, que tu luz brille en cada rincón de nuestras vidas. Guía mis pasos y permíteme ser consciente de tu presencia en cada momento. Concede sabiduría para enfrentar los desafíos y alegría para apreciar las pequeñas victorias. Que tu luz ilumine mi camino y tu paz reine en mi corazón. Te doy gracias por el don de la vida y por tu amor incondicional que nos guía y sostiene. Te pedimos, Señor, que ilumines nuestro camino con tu sabiduría divina, que nos guíes en cada decisión y acción, y que nos concedas la gracia de vivir de acuerdo con tus enseñanzas. Te confiamos nuestras alegrías y nuestras penas, sabiendo que en tu misericordia encontramos consuelo y esperanza. María, Madre amorosa, intercede por nosotros ante tu Hijo Jesús, para que podamos seguir tu ejemplo de humildad y entrega a la voluntad de Dios. Te pedimos por nuestra Iglesia, para que sea un faro de luz y amor en el mundo. Fortalece la fe de tus hijos y guía a nuestros líderes espirituales con tu Espíritu Santo, que podamos vivir como discípulos fieles, compartiendo tu amor con todos los que encontramos. Señor, te confiamos nuestras necesidades y las de aquellos que amamos. Concédenos la fortaleza para enfrentar los desafíos y la generosidad para compartir nuestras bendiciones con los demás. Que cada día sea una oportunidad para crecer en santidad y vivir en comunión contigo. Encomendamos nuestras vidas a tu cuidado amoroso, confiando en que tu providencia nos guiará siempre. En el nombre del Padre, del Hijo y del Espíritu Santo. Amén.
3: Que el Señor Todopoderoso te bendiga en este día, en esta semana. Que la fuerza del Espíritu Santo te acompañe, te conduzca, te guíe, te ilumine, te dé discernimiento para tomar buenas decisiones. Que el Señor te guarde, a ti y a tu familia, que goces del favor de Dios. Que el Señor te responda, que el Señor responda a tu clamor en el nombre del Padre, del Hijo, del Espíritu Santo. Amén. Que Jesús, José y María sean tu fuerza y tu alegría. Linda semana.

Gracias, amigos. Hasta el próximo domingo. Porque Dios así lo permite. Buenas noches. Que descansen. Permiso.

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2: Volvimos. Fin de semana.

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0: Pastuso Gómez.
1: Presente.
0: Polidoro Robledo.
2: Presente.
0: Ecuménico Malbrán.
3: Presente.
0: Florindo Flores.
4: Presente.
0: Florindo Flores.
4: Presente.
0: Más fuerte.
4: Presente.
0: Grite.
5: ¡Ah!

0: cosa.
1: Y es que a nadie le importa
0: Ajá.
1: que tú lleves melena.
0: No, no.
1: Y es que a nadie le importa
0: Ajá.
1: que tú lleves melena.
0: No, no.
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1: ese sí que es problema.
0: ¡Sí!
2: Florindo.
3: ¿Qué, Tereso?
2: ¿Sabes una cosa?
3: Ay, no, decime.
2: Que los besos de las mujeres son venenosos.
3: ¿Venenosos? Eso es mentira.
2: Ay, sí, pero hace correr la bolilla que nos conviene.
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0: Permiso, mi teniente.
1: Diga, soldado.
0: Quiero informarle que en el cuartel hay una loca.
1: ¿Y usted cómo lo sabe?
0: Bueno, porque me han abierto mi neceser y me han robado mis pestañas postizas, mi lápiz labial y mi esmalte de uñas.

0: Y es que a nadie le importa que tú lleves melena. Y es que a nadie le importa que tú lleves melena. Pero uñas pintadas, ese sí que es problema.
1: Perdón, señor. ¿Me puede informar cuál es el departamento de quejas de esta tienda?
2: Sí, acá al lado.
1: Gracias. Señor, ¿este es el departamento de quejas?
3: A su orden.
1: ¿Me puedo quejar?
3: Sí, ¿cómo no?
4: ¡Ay! ¡Ay! ¡Ay!
5: ¡Ay!

0: Es muy lamentable, créeme lo que te tengo que decir, pero hoy y aquí lo nuestro terminó. No, no, por favor, te pido que no llores, pero créeme que mi familia se enteró de nuestra relación y esto se termina hoy aquí. No puede continuar. Adiós para siempre.
1: ¡Chao, Roberto!
0: ¡Chao, Jorge!

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Hoy continúa Belén del Empiafó, amanecer con la Universo Mate, llaman a 288.7 Vivir Rancho Uiratri, don Daniel Paredes y familia, el popular Toro Bután desde Tacuara. Torre para Belén del Empiafó, amanecer con la Universo Mate, llaman a 2 en Curvillén y Música Paraguaya, Rancho Uiratri, don Daniel Paredes y familia. 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Desde calle Primavera, Orre Palayín de Nivepo, amanecer Guaraní, versus Medellín, Manandú, 88.100 bien. 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

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Ahí, gran que la familia, desde Ipatuí, o Repalá, y en el mismo amanecer guaraní, versus Maite hija Maranto.

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Bueno, amigo Juan Pablo Britos, candidato a concejal, preparadísimo, viene para 20, 26, 20, 31, octubre, permanencia, viene para opción número 3, cruzada Guaraní, viene para esa reina Juan Pablo Britos, candidato a concejal, Moria Jura y Juja. Esa es una tercera edad, mi enseñanza, viene para 4, ya para cumplir la 65, 66, mi enseñanza, ya no me enseñanza, ya no me enseñanza, ya no me enseñanza, ya no me enseñanza, ya no me enseñanza, ya no 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

0: Paulo Britos, candidato a concejal, opción número 3.
1: Amanecer en Guaraní y Maiteija Marandú, Omuacaba, León y Don Frasquerija, Reinaldo Aguirre.

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2: Querido amigo, amiga que está

0: en sintonía. Les saluda a su amigo el pastor Milceas Ortega de la iglesia de Mbujayatú. Hoy les quiero hablar de una forma de autoanalizarte, segura a través de la palabra de Dios. Dios sabe que en el ser humano siempre tiene que estar atento de sí mismo, analizando sus propios pensamientos, sus actitudes, si están en concordancia con nuestros actos, para poner al servicio de los demás. La primera carta de Juan en la Biblia, en el capítulo 3, en el verso 18, dice así: Hijitos míos, no amemos de palabra ni de lengua, sino de hechos y en verdad. Como sabemos, todos tenemos una conciencia. Como dice por ahí, tengo la conciencia tranquila, duermo en paz, soy tranquilo conmigo mismo. Es una palabra acertada, por cuanto lo único que para analizarnos a nosotros mismos y de cómo está delante de Dios nuestros corazones, está no solo de decir que amamos a los demás, sino de debemos de tratarlo y mostrarlo con hechos. En el mismo libro de Juan, en el verso 19, dice así: En estos conocemos que somos de la verdad, somos una persona íntegra y estamos haciendo lo correcto delante de Dios, que aseguramos nuestros corazones delante de Él. Lo repito, no solo quedarnos en las buenas intenciones de Ayaposepe, sino hacer ayudar, dar lo que tenemos, ya sea económicamente o un abrazo, dar un consuelo a aquel que ha perdido. Y te pregunto, ¿te has analizado así? ¿Estás tranquilo? ¿Te has preguntado del por qué estás tan inquieto? ¿Será como dice la Biblia, te quedaste del querer hacer y queda otra vez para el otro día? Decida hoy y comience a hacer. Si dejaste de visitar a los necesitados y ayudarlos, Dios quiere que no nos concentremos tanto en nuestro problema, sino también en las demás. Dios sabe cómo es el ser humano y nos dio una forma de analizarnos, porque quiere que seamos felices y nos sintamos realizados con una conciencia limpia y que hacemos algo por otra persona. Analízate hoy, querido oyente. ¿Alguien te hirió, falló contigo y dejaste de ayudar a los demás? ¿Y ahora parece que le estás fallando a alguien en tu conciencia? Vuelvas a comenzar y asegura otra vez tu corazón delante del Creador de todo. Y te ofrezco otra verdad, un regalo que Dios nos dio a su Hijo Jesucristo. Tal vez ya lo has conocido, pero es el único que puede restaurar tu corazón y perdonarte de tus pecados y ayudarte a perdonar a los demás. ¿Quién puede salvarte de la condenación eterna? Si todavía no estás en tanto con el Cristo, Dios te puede perdonar, la cual por amor a la humanidad dio también todo lo que tenía, y era su propia vida, por nuestros pecados. Quiero orar contigo. ¿Quieres recibir este regalo? ¿Quieres que Dios te ayude hoy y te restaure? Decida hoy. Y quiero comenzar esta oración contigo. Querido Dios, gracias por enseñarme y mostrarme el camino para analizar mi corazón y para que tú lo puedas limpiar y para salvarme de mis pecados, Señor. Perdóname y creo que eres el Hijo de Dios y que resucitaste al tercer día como dice tu palabra. Si quieres, Señor, puedes limpiarme. Y así como me amaste dando tu propia vida, yo también lo pueda dar por el bien de los demás, mi propio tiempo y todo, Señor, te lo debo a ti. En el nombre de Jesús. Amén.
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Buenos días, vaya pa' peneco en mi peneco en porante, pa' maite y miente, lo vea, ve. Hola, invierno. Tanto tiempo, ¿por dónde andabas? No te digo que te estábamos extrañando, pero ¿cuánto falta para que llegue la primavera? Se vino un cambio de clima así, terrible. En este momento tenemos, ¿cuántos grados, Carlitos? ¿6? ¿7?

0: 7 grados y la sensación térmica es allá por los 5 grados más o menos. 6 luego. 6. Sí, pero está fresquita la mañana, pero no es para menos. Como dije, estamos en la estación de invierno todavía en Paraguay. Entonces, todavía estamos en la temporada del frío y es normal que tengamos estas marcas térmicas. Solamente que, como en Paraguay, las estaciones están alternadas así en forma aleatoria. A veces primavera, a veces verano, a veces otoño y a veces invierno. En una misma semana, a veces en un mismo día incluso, porque el viernes así cambió. De repente nomás empezó a bajar, bajar, bajar, bajar la temperatura. El sábado, ni qué decir. Sábado, mi tenía el pello, piro, gacha. Fui hasta Tamboril el sábado con los chicos de la escuela de fútbol y me senté, parece Carlito, en el camino del viento luego. Así, ese de y pello. Saludos a la gente de la comunidad. Felicidades a mis queridos amigos del querido 25 de diciembre, hermoso pueblito del Paraguay, el Portal del Norte, que hoy celebra su aniversario de elevación a la categoría de distrito. Muchas felicidades a todos los amigos de 25. Sé que a veces los cambios y las alternancias alteran el desarrollo habitual de las actividades, pero sepan ustedes que desde acá deseamos que este día sea para celebrar, conmemorar este aniversario de elevación a la categoría de distrito de 25 de diciembre. Nuestra entrada al departamento de San Pedro por ruta 3, viniendo de la capital del país, es 25 de diciembre. Entonces, saludos cordiales. Ya entendí, Carlito, por qué la gente a tu tiple se accidenta o se generan siniestros viales en la zona de Guayabí, 6000, esa zona. Ahora entendí por qué. Me tocó viajar el fin de semana por la zona en horario nocturno. Y realmente hay lugares en donde se está haciendo la reparación. No tiene ninguna marcación la ruta, no se distingue cuál es el carril. Hoy por ahí hablan de cuello, compañero. O acomodado, acomodado. Nunca ando ni completa. Y se distrae este lache comentario. ¿Cómo estás, Héctor? Buenos días.
1: Buen día, Lilian. Buen día, la hombre. Hoy este digo se movió la pantalla, o sea, la ética, o sea, ya arregla
0: Me
1: España PX,
0: llego
1: ya,
0: ya, ya, ya voy muy por arte, muy por arte, voy a arreglar.
1: Es ahora está nieve congelada. A nieve congelada, y va, se pone a taitarse.
0: No, este día no va, es coño, oñando aquí y todo, ya falla paite, por lo visto.
1: Por lo menos. Pero proyectamos un poco, por favor, Carlito, esa imagen que te acabo de pasar, compañero. Lo que es la naturaleza, ¿eh? No
0: No,
1: sé si la gente, no sé si yo nomás me di cuenta, pero hay espectáculo natural si la gente ahora puede mirar hacia el cielo
0: porque a
1: para
0: veces me pasa
1: dimensionar.
0: esa per vos decís esa línea de nubes.
1: Sí.
0: Sí, yo vi. Sí, hermosa. Parece que está viniendo acá. Porque ahora veo que acá ya se está cubriendo más. ¿Está moviéndose o no?
1: Sí,
0: Se está moviendo.
1: se mueve de dirección
0: Norte a sur.
1: norte hacia sureste.
0: Ah. Sí, yo
1: Ah,
0: vi.
1: en este momento ya está entrando sobre la ciudad de San Janislao esta franja de nube que
0: No, por eso te
1: para mí,
0: decía
1: por
0: que
1: ejemplo, es
0: ahora
1: algo extraño.
0: ya en cualquier momento nos deja sin sol.
1: Eso sí te puedo asegurar,
0: En
1: Lilia.
0: cualquier momento nos deja sin sol. Porque por eso te pregunté si
1: Pero
0: se estaba moviendo.
1: a mí me preocupaba cuando me di cuenta, ¿verdad? Pareciera ser una frente de tormenta que se avecinaba,
0: Pero
1: que
0: es
1: se estaba
0: diferente de
1: avecinando,
0: la.
1: ¿verdad?
0: Para mí que es diferente el de la tormenta. La nube de tormenta es diferente.
1: No, pero cuando hace rato, cuando se veía en el horizonte, era otra cosa, Lilia.
0: Esa nube de tormenta con negra y con ruido viene. Tiene
1: No, eso
0: luego
1: sí,
0: su
1: eso sí.
0: sonidito, el de la tormenta. No escuché ningún ruido. Sí vi que era hermoso espectáculo en el cielo.

0: la zona de obras, y eso no, creo que yo porque ya estoy acostumbrada, porque mucho tiempo viajé este trayecto a Coronel Oviedo, así sin señalización, que pude ir y venir sin problema. Pero yo llego a Lloré y veo, lo primero que veo es siniestro vial, hacia 6000, siniestro vial. Y miro quién estaba de turno, y también los de turno influyen mucho en la en el movimiento del fin de semana. Y suerte, oigos y cuellada. Estoy en Urocómete y ley de atracción con los siniestros. Y detrás de nosotros fueron justamente estos accidentes del fin de semana. Por suerte, con daños materiales y lesiones nada más, porque eso también hay que decir. Pero la gente inimprudente, a ver. Inimprudente, porque de esa ojo y que hay luz alta, o encandilango mi reflector, o ingoreco y que hay, Dios mío. Es impresionante lo que es transitar de noche y madrugada, porque mi tránsito fue noche y madrugada el fin de semana por esa zona. Y me fui otra vez ayer de día a Guayabí, y ahí realmente pude hacer el equilibrio comparativo entre lo que es viajar de día y viajar de noche en esa zona de obras. Entonces, decirle a la gente, circular con prudencia en esa zona. De 6000 a Liberación, de 6000 a Liberación, lo que yo hice, verá, más allá no sé, pero hasta allí circular con precaución. Y la bache baiza, han visto, pero gran parte, como decía el compañero Jorge la semana anterior, esos donde eran así, ya a regular por a mi Emma.
1: Hubo muchos siniestros viales durante el fin de semana, incluso anoche. Me acaban de informar de que ocurrió otro hecho de accidente de tránsito en la zona de Mboyú. El resultado todavía no manejo, pero así me estaba comentando Lilian la gente. También ayer, en hora de la mañana, en la zona de Ñupoí, tengo entendido que fue también otro accidente donde una señora... cuando estaba en movimiento, que iba como acompañante con su marido, se desplomó también, se cayó la señora de la moto.
0: Pero o sea, la señora se sintió mal y se cayó.
1: Y la circunstancia todavía no manejo, tengo que consultar eso también, Lilian, pero ese fue el reporte que me pasaron. Fue auxiliada por los bomberos voluntarios hasta el hospital de ayer a la mañana. El sábado, en hora de la noche, tres accidentes en simultáneo en diferentes lugares. Bien. El primer caso fue en la zona de la rotonda de calle 6000, donde un motociclista impactó contra un vehículo, contra una camioneta. Posteriormente tuvimos informaciones de otro siniestro, esto en la zona de calle 16 de julio, tengo entendido, en la zona de Yateití del Norte, donde lastimosamente el motociclista falleció tras ser impactado por un vehículo automotor. Posteriormente tuvimos conocimiento de un vuelco de un camión tipo trasnado acá en la zona de Oriental, pero ya jurisdicción de la comisaría Guayabí. Sí, Guayabí. En la zona de 6000 sería a la altura del viaducto.
0: Sí, pasando ahí. Ya ese.
1: Pasando, sí, así mismo de Lilian, pero felizmente en ese accidente no se reportó víctimas que lamentar ni personas lesionadas, solamente algunos golpes de consideración, según me informaron también, Lilian, pero se reportaba persona atrapada en el habitáculo del vehículo. Los bomberos también acudieron hasta ese punto, sí. Así que sí o sí vamos a tener que llegar por el cuartel de los bomberos voluntarios esta mañana para dar esos reportes también.
0: O sea, es que es tan triste pasar por enfrente del cuartel y ver nuestro hidrante ahí.
1: Totalmente.
0: A mí me da así como una sensación de, no sé cómo explicar, pero no sé qué decidieron todavía en relación al camión, pero no sé, se me hace tiritas el corazón y algo lo ojeda música al pasar por ahí.
1: Hablando de triste, Lilian, permítame este bloque para enviar mis condolencias a mis familiares de la localidad de Hueica, especialmente para la familia Rodríguez, por el fallecimiento de la señora María Rodríguez. Anoche a las 20 horas aproximadamente en la ciudad capital, sus restos están siendo velados en su casa en la comunidad de Hueica.

0: Esta tarde a las 16:30 se le va a estar realizando la misa cuerpo presente en la capilla Santa Verónica de la comunidad de Weica. Posteriormente ya para su última morada en el campo santo de la comunidad de Weica. Así que el aviso y la invitación para la gente que quiera acompañar en este difícil momento a la familia Rodríguez de la localidad de Weica.
1: Bueno, y nos unimos un poco a ese sentimiento para con la familia. No es fácil perder a un ser querido en la circunstancia que sea. Y cristiana resignación en este momento de dolor y de dificultad que atraviesa la familia.
0: Así mismo.
1: Movido,
0: bueno,
1: fin de.
0: Compañera, arrancamos esta jornada de día lunes. Ya en instantes compartimos el informe policial porque tuvimos algunos hechos. ¿Sabe quién fue víctima de tortoleada?
1: Ah, no me diga que estamos entrando ya en la temporada.
0: Sí, lastimosamente, fuerza la doctora. Fuerza, fuerza, fuerza. La doctora Lourdes Jara fue víctima de tortoleada, Lilia.
1: Anina.
0: Perdón.
1: ¿A qué?
0: Se me trabó la lengua. Se le robó la cartera, donde tenía sus documentos y su sello de profesional. Sí.
1: Qué macana.
0: Así es que...
1: ¿Acá? ¿En el casco céntrico?
0: Tengo entendido que fue en la zona de Sirapi.
1: Ah. Pero de igual manera, en esta temporada no. Normalmente luego ya empieza. Cuando estamos acercándonos a las festividades acá, donde hay muchas actividades, mucho movimiento, suelen aparecer este tipo de hechos.
0: Se le rompió el vidrio lateral al lado acompañante y por ahí ingresaron en el interior de su vehículo la persona, ¿verdad? Y se alzaron con la cartera de la profesional, donde tenía su documentación completa y por supuesto también el sello de su trabajo, de su profesión, ¿verdad? En este caso. Y bueno, aparte de eso también, el viernes se reportó el fallecimiento de una persona también en situación trágica aquí en la jurisdicción, la comisaría de octava. Así es que ya en instante vamos a estar ahí. El compañero Carlito ya tiene el material. Cuando usted disponga, podemos compartir el informe de hecho de fin de semana tras el saludo protocolado de los compañeros.
1: Correcto. Lo que hay que decir antes de ir a los otros compañeros es que si alguien encontró los documentos, el sello de la doctora, que por favor lo devuelva, que son documentos de valía para ella, porque normalmente los que roban tiran los documentos, porque lo que ellos quieren no son los documentos de la persona. Entonces también es importante mencionar que si alguien encontró documentos a nombre de la doctora Lourdes Jara o el sello profesional de la doctora, no sé si entre los documentos que tiene, cédula, su registro médico, no sé qué tiene entre sus documentos, pero sí es importante que si alguien encontró pueda devolverle a la doctora.
0: Efectivamente, documentaciones varias según reporte, y se hizo la denuncia correspondiente y ya en instante vamos a estar compartiendo estas informaciones policiales con la audiencia de Radio y TV Tapinambá.
1: Correcto, gracias compañero, muchas gracias. Héctor Villalba en enlace con nosotros desde exteriores en esta primera parte de nuestra programación. Sí, el clima da para esa actividad, compañero Jorge López. Omete o íntela para el matecito, para disfrutar un poco del amanecer en nuestra ciudad. Y en ese lugar que es un lugar emblemático, en donde está el homenaje al fundador de la ciudad de Santaní, el presbítero Sebastián de Yegros.
2: ¿Cómo estás, compañero? Hola, Lilia. Saludo a ti, a la audiencia. Gracias. No, casi no escuché la última parte. Justo pasó el camión volquete. Buen día, Lilian, a ti, a la audiencia. Quiero agradecer a Dios por regalarnos esta hermosísima mañana. Y mirando allá de fondo las nubes, que parecería ser que es una escalera que va al cielo y que realmente da un panorama muy especial. A la gente que aún no ha hecho un vistazo al cielo, arriba, le invitamos a que lo haga. Lilian, yo quiero pedirte un gran favor.
1: Adelante. ¿A qué? Hasta ahí te digo,
2: ¿vos sabés la velocidad que vino este vehículo?

0: Yo creo que no había tanta necesidad. Bueno,
1: Lo que
0: es lo
1: pasa
0: que
1: es que
0: nosotros decimos, ¿no?
1: seguramente vio el verde y rájale, porque ese fue el problema en ese lugar y también en Fiscalía y Dos Bocas. ¿Por qué? Porque es largo el trayecto para cruzar.
0: La velocidad que traía Lilian era impresionante.
1: Exacto.
0: Yo me fija, por eso hice un pasito al costado así porque
1: Y
0: venía a gran
1: oye,
0: velocidad, se
1: paseo por
0: adelantaba
1: Central,
0: mío.
1: ven va.
0: Sí. Lilian, Carlitos, la música felicidades. Hoy hay fiesta en casa.
1: La patronal
0: Hoy,
1: de la señorita Débora.
0: sí, Deborita, hoy está de cumpleaños, la joyita de la casa, la más chiquitita, la pajagüe, y está de cumpleaños hoy en nombre de su mamá, la profesora María Elizabeth, en nombre de su papá, quien le habla, su hermana Damaris Deima, de parte de toda la familia que le queremos muchísimo. ¿No sabe cómo estamos en la casa, Lilian?
1: Yo
0: Yo
1: creo que
0: aquí en la calle, ¿verdad? Pues ya.
1: yo le voy a asignar a Deborita un calificativo hoy. Deborita va a ser la sucesora.
0: Y vos sabés
1: Tiene
0: que
1: todas las
0: pinta eso.
1: características, todas,
0: Buen
1: todas las
0: día, mate copio.
1: características. Buen día.
0: ¿Vos estás escuchando la radio? ¿Vas a estar viajando? ¿Dónde te vas? Ya. Gracias.
1: Anique Boca Verde más.
0: Ahí le dio verde. Bueno, Lilian, muchas felicidades, Deborita. Te queremos mucho. Gracias a Dios por tu vida. Y que te regale, adiós amigo, muchos años más, en serio. Bendiciones y más bendiciones de papá, mamá y de parte de toda la familia. Hoy está de fiesta en nuestra casa, Lilian. La Pajagüey,
1: Felicidades.
0: felicidades.
1: Felicidades, Deborita. Acá los tíos de la radio nos sumamos al saludo. Alzanos un poquitito el fondo musical, Carlitos.
0: Y después te cuento algo, Lilian.

0: Gracias, Lilian. Muchísimas gracias, Carlito. Muchas gracias. Gracias, gracias, gracias, gracias.
1: De paso hacemos sondeo de audiencia.
0: ¿Perdón?
1: De paso hacemos sondeo de audiencia.
0: Sí, y vos sabés cómo la gente nos están escuchando, nos están viendo. Y, pero mira cómo estamos equipados, Lilian. Sí. Un bien abriguito, la gorrita, nuestro matecito. Es el como, equipo. Como me dice siempre don Roberto, de holand de equipo y pon a vea, coge ande y purú. Y dicen, ay, purú, don Roberto, mira. Acá tengo mi móvil todavía para el caso. Yo, este.
1: A ver,
0: Lilian. Sí. Permitime.
1: Carlito, abrí el móvil, por favor. Espera. Espera que. Ahora sí.
2: Y por esta línea también, Lilian. O sea que nos preparamos nosotros como sea siempre. Si este no funciona como vos decís, tenemos otra opción.
1: Así mismo.
0: Entonces, lo que queremos decirle es que estamos prestos para nuestro trabajo en el día de hoy. Y lo que yo te decía, Lilian Rosa, el camino, la ruta, es tan difícil cuando es de noche.
1: Comprobadísimo.
0: Porque, bueno, yo le dije a ustedes, mi señalización es la banquina, no es luego en el medio. La banquina, yo me fijo por la banquina, no vengo a gran velocidad, pero la banquina es mi señal. Ahí estoy viniendo, y los camiones de gran porte, en horas de la noche, no respeta. Luces altas, LED, todo ha habido por haber. Vos le hacés la seña, ni pito ni flauta. Entonces, ¿qué pasa? Nos arriesgamos. Yo cuando veo que viene un camión de gran porte...
1: Te va hacia la derecha. Te va más hacia la derecha.
0: Va a la yapota. Y otra cosa, de repente otro camión grande viene detrás tuyo. Procura de bajarte en la banquina y esperar nomás. Yo hago así.
1: Y sí.
0: Con el autito yo hago así, me Dale bajo paso. Nomás en la banquina y espero.
1: Dale
0: y
1: paso.
0: Me dijo una vez... creo que dos, tres veces ya, no quiero mentir, pero me dijo en una oportunidad un amigo que trabaja en la policía caminera, en la patrulla caminera, todavía no se está señalizando porque todavía no se termina, todavía no se termina el trabajo, todavía no terminó el trabajo, pero vos sabés lo difícil que es viajar en horas de la noche sin señalización, es terrible, pero de aquí, de Tacuá,

0: cara a 6.000, Lilia, y yo estoy de ahí a viajar con el tema de ojo de gato, todo. Espectacular, pero después ya una tortura, Lilia.
1: Sí, yo compartí justamente esa parte en mi estado de venida, porque esa parte sí, cuando tienen los ojos de gatos así bien señalizados, es un lujo viajar. Pero la parte donde no está señalizada es realmente para tomar precaución. Y yo me fui con precaución porque ya tenía la información que nos brindaste la semana pasada. Entonces, como sí, hace mucho, no viajo por esa zona, no conozco cómo está actualmente. Entonces, mejor mantener la prudencia a la hora de conducir por esos lugares.
0: Y vos sabés que yo me fui el domingo pasado a Santa Rosa de la Guarave. Hasta Liberación más o menos se arregló algunas que otras partes, pero casi llegando a Liberación no se arregló. Pasando no, un poquito Liberación.
1: Yo creo que de Almeida a Liberación todavía lo no se tocó.
0: No, todavía ese yo ahí juicio eso todavía no se tocó. Te quiero nomás decir de que llegando a Liberación y pasando Liberación es un desastre. Y allá en lo de Lima, Catú, ni qué decirte, Lilia. En lo de Lima, le doy, no sé. A ver, ¿cuál es el calificativo que te puedo dar? Es que dar hilo y con el accidente de Brevi, Lilia.
1: Porque de Jimmy Bache,
0: ese otro tú sabes, a ver, Lilia. Y en hora de la noche, la gente que no conoce. Yo de ida, estaba con Rubén, ¿dónde había bache? ¿Dónde hay bache? Pero después al volver ya casi me olvidé y bum, bam, por aquí y por allá.
1: Agarraste unos cuantos.
0: Sí, sí, peligrosísimo, Lilia, lastimosamente. Y te iba a contar algo. Vos escuchaste, y Héctor enseguida se va a compartir con nosotros, el camioncito que se tumbó en 6.000, el jinetero.
1: Escuché. ¿Quién fue?
0: Anuncio Benítez.
1: ¿Don Anuncio?
0: Anuncio Benítez. Más, no sé cuántos años lleva jineteando él. Don Anuncio Benítez de Irigucuá fue la persona que tuvo el accidente.
1: Está bien, gracias a Dios, entonces.
0: Sí, sí, sí. Así es, solamente daños materiales, Lilian.
1: Bueno, vamos a darle seguimiento a las informaciones del fin de semana. Linda mañana en nuestra ciudad y más linda todavía porque el Deportivo ganó, ¿verdad, don Alquides?
2: Hola, ¿qué tal, Lilian? Saludos a los demás compañeros. Sí, efectivamente, una goleada de vuelta al Deportivo Santaní. La tabla está como...
1: La tabla está espectacular.
2: Está muy
1: Carlito,
2: reñida.
1: Lo primero que me dijo es, vos sabes que 12 empató con Benjamín y nuestras caras así. 12 empató con Benjamín y miramos la tabla, cómo está el Deportivo Santaní. Y el próximo partido que se juega el miércoles a las 4:30 de la tarde aquí en nuestra ciudad. Mire, gracias compañero Jorgito por tu aporte.
0: Gracias, gracias. Saludos.
1: 12 de junio está con 44. Carlito me decía, Santaní, sí, todos van a jugar la fecha 23 el próximo, o sea que a partir del miércoles juegan la fecha 23. Pero aquí tenemos 12 de junio con 44. Este para el actualizado, Ina Carlito. Ni en a Coco de Guarecha. Sí, Carlito. Era una broma por ser lunes, Carlitos. 44 Benjamín General Caballero y 12 de junio. Deportivo Santaní con 42. ¿Qué tal?
2: Gana Santaní. Esperen
1: un poco. Voy a nomás así hacer. Voy a hacer ilusa un ratito. Que gane el Deportivo Santaní el miércoles. Ganando el Deportivo Santaní va a 45. Y que empate también 12 de junio y General Caballero y los 3 se quedan con 45. Para que sea más emocionante la tabla ahí. 12 de junio, General Caballero, Deportivo Santaní con 45. Porque si Benjamín Lanceval gana, igual no le va a alcanzar porque tiene 39. Y va a 42 si gana. Y Sol de América tiene 34, Resistencia tiene 32. Atlético Tembetare tiene 29, Independiente 28, Deportivo Capiatá 27, Paraguarí tiene 26, Fernando de la Mora 25, Guaireña 24, Tacuare tiene 19, Encarnación 18 y último en la tabla quedó otra vez 3 de noviembre. O sea, aquí los comprometidos en el descenso en este momento son Encarnación y 3 de noviembre. Si el campeonato termina hoy, Evana primera.

0: a 12 de junio General Caballero y Vagan de Intermedia Encarnación y 3 de noviembre. Sí, hoy termina, pero como no termina hoy, vamos a los partidos que faltan. Vamos a los partidos que faltan. Fecha 23, Santaní recibe a Independiente. 16:30 horas en el Unión Agrícola. Para los que puedan ir a la cancha, bueno, miremos un poco, Carlitos. Martes ya juega 3 de noviembre con Sol de América. Mañana, en el Erico Galeano, las 10 de la mañana. Paraguarí con Guaireña también mañana a las 10 en el Municipal de Carapeguá. General Caballero ya juega también mañana con Resistencia. Mañana juega General, ya vamos a saber. Las 19 horas en el Carendú. Después, o sea, va a jugar en su cancha General Caballero. Fernando de la Mora con Deportivo Capiatá también el miércoles a la mañana. O sea, ya vamos a tener resultados ahí, Carlitos. Miércoles a la mañana. Encarnación con Tacuarí también el miércoles a las 10 de la mañana en el Vista Alegre en Encarnación. El Deportivo Santaní con Independiente a las 16:30 horas, al igual que Carapeguá con Benjamín Acebal, que va a jugar la misma hora el miércoles a las 16:30 horas en el Municipal de Carapeguá, que también es con VAR. El Deportivo Santaní también con VAR, el partido de Carapeguá, Benjamín Acebal con VAR. Y el último, pero jueves se juega Carapeguá, Benjamín Acebal. Y también el jueves juega 12 de junio con Tembetarú. Tembetarú, es lo tuyo. No te hagas. Tembetarú, es lo tuyo. No te hagas. El jueves a las 19 horas en el Facundo León Fossati. ¿Qué partidazos se tienen para la fecha 23? Así es. En la tabla se mueve arriba, abajo. Así. Así. El siguiente compromiso del Deportivo Santaní por fecha 24 va a ser de visitante al Deportivo Capiatá. Un equipo necesitado.
1: 4:30 de la tarde.
0: ¿Verdad?
1: Y a Lilian. Y o sea que hasta las 5 a veces los muchachos trabajan, dice.
0: Segundo tiempo, Pogota. Segundo tiempo. Yo, por ejemplo, no, yo ya no llego. Porque nuestro horario de salida ya es luego 17:20 de Tacurutí para acá, ya no llego. Para la hora del partido ya no llego. O sea, voy a tener que estar pendiente, preocupada, queriendo saber cómo va el partido. Ahí, sufriendo. Estamos acostumbrados a sufrir. Pero por lo menos esperamos un resultado positivo. Y el domingo 13 a las 10 de la mañana en el Erico Galeano, Santaní visita al Deportivo Capiatá. Yo creo que me voy a ir a este partido, che. Sí, puede ser. Fecha 24, va a ser el domingo 13 de septiembre, 10 de la mañana. Y en la fecha 25 jugamos de local el viernes 18 contra Sol de América. También a las 16:30 horas. Todos se juegan en ese horario. Ay, ¿será pico que se juega a esa hora porque no tenemos la lumínica? Pregunto nomás, porque pues, veo que hay partido a las 19 horas. 19 horas, por ejemplo, ya es un horario en donde más gente está liberada, entre semana por lo menos, para poder ir a la cancha. Pero no hay cuenta para lo de cosas. No sé si el problema es la lumínica, la televisación o cuál es el problema. Sería bueno saber también. Y de paso, saber cómo está nuestra economía en ese sentido. Allá, Palquide.
1: Así es. Nos pasan también resultados positivos de la formativa, Lidia. Ganaron todas las categorías. Por fin creo que ganaron todas las categorías, Lidia.
0: Estamos, ¿verdad?, mejorando entonces.
1: No, todas las veces se hace. Sub-15 ganó 4-0, Sub-16 ganó 3-0, Sub-17 ganó 5-1 y la Sub-18 ganó 2-0. Vamos marchando bien en la formativa también.
0: Vos sabés que me gusta el resultado de la Sub-15, que es la que estaba un poquito más debilitada en cuanto a los resultados. 4-0.
1: Y la vez pasada ganó. La vez pasada ganó también.

0: Sí, están ganando de seguido, por eso decía, estamos evolucionando de manera positiva en ese sentido. Y
1: Así
0: la
1: es.
0: reserva también.
1: También estaba segundo la reserva. No sé cómo salió, Lina. Seguía ya. Vamos a comunicarnos con el profe.
0: Encargue para actualizar los datos, don Alquides.
1: Estuvimos por Santa Ana también verificando la calle 8 de diciembre, Lilian.
0: Sigue,
1: Tenemos
0: amigo.
1: material que vamos a estar pasando.
0: Iba ahí.
1: No, ya arreglá, güey, Lilian, pero hoy me te imparte la ya arreglá y ahí seis, güey.
0: Anicienengo
1: Hoy
0: no
1: me
0: se
1: te
0: arregló la
1: imparte.
0: parte que más necesita.
1: Y según don Verón, le estuve yo consultando y me dijo que iba a ir, ve, pues, jala, usted ve la arreglá y güey. Hasta y me la falta, dice, pero. Es imposible ya para este mes, al menos no decía el señor Nene Verón, porque es esta increíble pedido, ¿eh, Lilia?
0: Por lo menos que le arreglen para su fiesta patronal, que es 8 de diciembre. Que ahí necesitan alzar un poco más el nivel y canalizar, porque ahí es zona de agua. Ah, pero añade problema por todos lados.
1: Ella y qué, usted vaya a arreglar para usted, ella y qué cuesteo. Usted
0: ¿Cuántas
1: hagamos fondo para llevar la
0: ahí con
1: batalla,
0: Pepe le
1: Lilia.
0: iba
1: Corta
0: ahí?
1: y ni.
0: ¿Da ahí con Pepe le iba ahí? A moto miel le iba ahí. Se cuadre, mandas a verla por otro lado, pero y cópete y parte la iba ahí con devoción a Pepe Jalao, que ya vea todo imposible.
1: Así es, Lilian. Me hago mi comunidad. Vamos de la licuada ya. Checo, vas a curiar, charla. Parto ya relajada. Justamente dice que la hoja está dejada ya. Pero, añadido, donde tenía, dice que la Coacomespe, al menos ya imposible, Lina. Te tienen muchos pedidos. Y vamos a ver si para la fiesta patronal. O antes.
0: Por favor. Gracias, compañero.
1: Igualmente, hasta luego.
0: Saludos también a la gente de Guayabí. Ayer estuvimos por la comunidad. Ahí también hay fiesta. Estuvimos participando de una actividad espectacular que forma parte de las actividades de los festejos. Algunos seguramente se fueron a la fiesta. Nosotros nos fuimos a la fiesta, pero de la costilla asada, en donde disfrutamos de la presentación artística de muchísimos talentos, muchísimos. Saludos a la gente de Lloré. Estuvimos el sábado también acompañando el Festival de la Chía. Una hermosa actividad con muchísimos artistas, con mucho talento. El fin de cargado de arte, cultura, por ahí. Saludos. Hola Guille, ¿cómo estás? Saludos. Saludos, don Nicolás Soto. Nos escucha desde Santa Rosa, ya en el laburo. Nos dice: todo mundo ya laburo, por favor, es lunes. Comenzamos la semana y todo el mundo a sacudirse, pero a sacudirse con la mejor energía. No me vayan nada con ese, ay, lunes, ay, ¿por qué pico fue el lunes? Ay, porque la gente luego descompone el lunes con su estado anímico. Me descomponen el hermoso día, se llama a las AMM. O ya, hoy peite mañana de coraje. Disfrutamos un espectáculo excepcional esta mañana. Pero para que las nubes copen el cielo y el sol quede así, relegado. Relegado. Saluditos a toda la gente que nos sigue a través de las plataformas en redes, a la gente que ve nuestra señal por la app, que pueden descargar en sus celulares, en App Store y también en Play Store. Estamos en todos ya. Saludos, mi querido Móvil 4. Saludos, señora Lilian. No vaya a ser bullying. Porque me conoce decir nomás que estaban robustos nuestros contrarios del fin de semana. ¿Por qué pico tienen que ser así agresivos con sus calificativos? Saludos a la gente de la zona de Oriental, Bertoni. Vengo con el problema de la cráter, bache. Por el problema vengo a ser porque tengo usuario de la ruta. Entonces el problema de ahí también es mi problema. Ustedes saben que el derecho de piso, ¿saben qué me pasó, Carlito, el jueves? Se está haciendo el empedrado del acceso a Bacajún. Y el mismo acceso que me lleva al colegio, la escuela colegio. Ah, había sido yo en Botipama, allí ya pasamos el empedrado. Hay otro tapete haciendo ahí cuaya ya.

0: tuve que caminar. Oye, ya me va para la portón. Tuve que pasar por el debajo del alambrado, pero llegué al colegio. La consigna era llegar. ¿Cómo llegar? Era otra historia. Caminé unos cuantos kilómetros ahí para llegar, pero detalle mía. Ya pagando y la derecha de piso, la ignorancia cuesta caro. Algunos dicen que la ignorancia no mata. Mata la ignorancia. E digo, algunos tienen el refrán de la tabuina, ya de yuca, ya de recoacín, tengo. Pero tabuigo, esta vez se mandó la gente. Porque, oye, por la olla, por nada. Claro que mata, la ignorancia mata. Y mata. ¿Cómo pasó a mí? Les cuento la experiencia porque me pareció algo simpático. ¿Cómo lo que no? Siempre me pasan a mí las cosas. Siempre tengo algo que contar. Y esos bacheos que hicieron ñan de Yara es como un empedrado encima del asfalto. Y sí, pero jamás luego va a volver a ser igual que hacer uno de entero. Cuando vos vas a ir... Es como... Voy a hacer un ejemplo que hicimos el otro día en el taller con los padres. Es como arrugar una hoja y pretender que sea lisa otra vez. No se puede. Es imposible. Cuando la regaste... Ya la regaste, eso deja secuelas. Y arreglarlas después ya es prácticamente imposible. 7:54, es posible, vinimos bien comunicativos este lunes. Ya estamos casi las 8 de la mañana. Vamos a compartir con ustedes también qué nos traen las principales portadas del día de hoy.
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0: Radio Tapinacuay en su portada principal, un fallecido y un herido tras choque sobre la ruta PI-08. Un accidente de tránsito con derivación fatal se produjo sobre la ruta PI-08 a la altura del kilómetro 298.5 en la compañía 16 de julio de Yateití del Norte. La víctima fatal fue identificada como Demetrio Velázquez Ruiz, de 55 años, quien viajaba como acompañante en una motocicleta Leopard. El conductor Gregorio Velázquez Quiñones, de 52 años, resultó herido y fue trasladado al Hospital Básico de Yateití del Norte. El otro vehículo involucrado fue un Toyota Ractis al mando de Egidio Acosta, de 68 años, quien resultó ileso. Según su versión, otro vehículo que circulaba en sentido contrario lo habría encandilado, dificultando su visibilidad y posteriormente impactó con la parte trasera de la motocicleta. Pasa que cuando te encandilan, está en la oscuridad. En la oscuridad. Y la única forma de que ese impacto no te afecte tanto es cuando vos generes el choque de la luz alta con alta. Lo siento, yo tuve que hacer de venida. Tuve que usar mi luz alta para el cruce con algunos vehículos porque no me voy a decir igual hay luz alta. Ja. Ay, puro manta, la luz alta, yo cruzaba más ni de acuerdo, porque si no, ya putata la putumbupa. Y esa es una experiencia que me sirvió bastante ya viajando de noche. Cuando se genera el choque de luces y por lo menos no te afectan tanto a vos visualmente. Donan terreno para la disposición final de residuos. La abogada Virginia Candia donó un terreno de 2 hectáreas a la Municipalidad de San Estanislao, que será destinado a la disposición final de residuos generados en la ciudad. Ojalá que este espacio sea aprovechado de manera correcta. Que ese espacio donado sea realmente un vertedero que tenga clasificación de residuos, que tenga el estudio de impacto ambiental y que tenga todo lo que establece legalmente el tratamiento correcto de los residuos. Y al tener un vertedero municipal, la municipalidad pueda trabajar con las empresas recolectoras privadas o tener un sistema de recolección municipal, incluso, quién sabe. Esa sería una alternativa que no se debiera descartar. Hoy en San Estanislao tendremos soleado mayor parte del día. Les cuento que ya tuvimos sol. Ahora no hay. Se fue. No sé si va a volver más tarde, pero ya está, ya tuvimos sol. Esta mañana las temperaturas estarán alrededor de los 12 grados y por la tarde en torno a los 20. 6 amanecimos hoy, 6. Temperaturas estarán cercanas en la noche a los 14 grados. O sea, va a estar bastante fresquita la noche para tener en cuenta los que

0: estudian, trabajan de noche. Entonces, a veces pues la hora en que nos vamos no hace tanto frío, pero a la hora que salimos, sí, entonces hay que estar preparados. Hombre precavido vale por dos, hey, golañenga. Ah, cierto, y te voy a... Y cuando hablamos de hombre, estamos hablando del conjunto de varones y mujeres. El conjunto de varones y mujeres. El hombre como ser humano. El hombre. El problema es que nosotros tenemos un concepto errado del hombre. Nosotros creemos que el hombre es solo varón y hombre se refiere a los seres humanos, varones y mujeres. Si no, busquen nomás en el diccionario qué significa. Vean, ayer recuerdo el diccionario y ya está Hawái. 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Saludamos a la compañera Paola Herrera en una presentación de la gobernación de San Pedro. ¿Cómo estás, compañera? Buenos días.
1: Buen día, Lilian, para vos, para los compañeros y audiencia. Bueno, una mañana bastante fría acá en Asunción. Hoy lunes hay reunión de la mesa directiva de la Cámara de Senadores a las 9:30 con los líderes y vicelíderes, pero hoy hay un invitado que es el ministro de la Senat, Salil Rachid, que va a estar en esta reunión. Él fue invitado a tener en cuenta que todos los ministros son invitados, ellos no pueden ser convocados con una asistencia obligatoria al Congreso Nacional, Lilian, ellos son invitados y si ellos aceptan la invitación, entonces están en estas reuniones que se dan en el Congreso. En este caso, el ministro de la Senat aceptó esta invitación y va a estar justamente en esta jornada de lunes con la reunión de la mesa directiva. También se reúnen otras comisiones como reforma agraria, la de legislación, la de cultura, la de familia y niñez, adultos mayores, y también a las 10 de la mañana van a estar los postulantes a la Defensoría del Pueblo con la Comisión de Asuntos Constitucionales. Esto tiene que ver ya para elegir al próximo defensor del pueblo, Lilian. Y actualizando la información del caso del ex gobernador de Central, Hugo Javier, Lilian, que amaneció y probablemente desde anoche que estaba inconsciente en la penitenciaría de Tacumbú, ahí en la zona de el pabellón Esperanza, donde están los reclusos que tienen buen comportamiento, una zona con ayuda espiritual y demás. Dice el doctor que hasta el momento no se puede determinar qué fue el causado de su traumatismo del cráneo, si fue un ACV y de dónde vienen las lesiones, pero recién habló el comisario, el director de la penitenciaría también, y dice que no se descarta que esto pudo haber sido una agresión. La gravedad del caso, acá en el Hospital Barrio Obrero también mencionan de que la situación es crítica y él mismo ya tenía que haber estado en terapia intensiva hace 7 horas, Lilian,
0: ¿Y
1: porque
0: sigue en la penitenciaría?
1: ¿cómo?
0: ¿Él sigue en la penitenciaría o está en el
1: No, no.
0: hospital?
1: Él está en el hospital de Barrio Obrero. Él está en el hospital de Barrio Obrero. Me imagino que si en el hospital de Barrio Obrero no hay terapia, no sé yo si ahí hay terapia, no recuerdo en este momento,
0: Ya tiene
1: pues
0: que ser
1: tiene que irse
0: derivado.
1: a otro lado. Pero probablemente esto ocurrió ya anoche y lo extraño es que recién hoy su compañero de celda haya informado allí de que él mismo estaba supuestamente tirado en el baño, inconsciente, ¿verdad? Y presenta lesiones realmente muy puntuales en la cara y especialmente un lado del ojo, dice, pero el estado es extremadamente crítico, Lilian.
0: Y vamos a ver qué determinan las investigaciones, si es que se investiga el caso, compañera.
1: Y según laboratorio y estudios, los médicos ya en las próximas horas estarían ya determinando si fue un ACV, una caída normal. Bueno, no parece una caída normal, pero recién hablaron ya las autoridades policiales, no descartando ya algún tipo de agresión, ¿verdad?
0: Que puede también darse.
1: Que puede darse, que es lo que más parece, Lilian. Eso es lo que más parece.
0: Y

0: vamos a estar atentos a las actualizaciones del caso, compañera.
1: Así mismo, volvemos contigo, hasta luego.
0: Gracias, compañera Paola Herrera, en contacto con nosotros desde la capital del país. Hoy reunión de mesa directiva en el Senado, en este caso con la invitación para el titular de la SENAP. Vamos a ver si va. Y el contexto de esta conversación también. 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ABC Color en su portada. Ministro teme reclamos en masas y cede ante médicos. Ayer la homilía de KQP se enfocó a este tema. Estuvieron presentes los médicos ahí en KQP. Hubo un manifiesto de la iglesia también en relación al tema, pidiendo también solidaridad a los médicos ante el anuncio de otra huelga el 21 y 22 de septiembre. Convertiría la excepción en regla, dice titular del Ministerio de Economía y Finanzas. Yo lo que digo nomás, ministro, no se trata de excepciones, se trata de hacer lo que corresponde, que algo justo, un reclamo justo. Lejos están de relajarse los puntos de vista de médicos y gobierno, sobre todo tras la postura manifestada por el ministro de Economía, Oscar Lovera. Este señaló que si el Ejecutivo cede ante peticiones de los profesionales de blanco, abrirá la posibilidad a otros gremios estatales de peticionar lo mismo. O sea, lo que entre líneas se puede entender de lo que dice el ministro. Ceder ante el pedido de los médicos, entonces no hay un acuerdo simplemente porque ellos no quieren quedarse como que cedieron a un pedido justo. No es que no sea justo el pedido de los médicos. Y no es que no haya entonces recursos para cumplir con el pedido de los médicos. Puedo estar errada en mi percepción, pero la expresión del ministro da a entender que lo que no quiere nomás es, oreganás y cuayporte. Más o menos ese mensaje entre líneas. Este señaló que según el Ministerio de Economía y Finanzas, el incremento salarial del sector médico, además de elevado, se produce en año no normal por las elecciones municipales inminentes. En KQP, el obispo Celestino Campos dijo ayer que es penoso que se sufra por falta de recursos en los hospitales mientras se despilfarra el dinero público. Entre lágrimas terminó ayer la misa en KQP. Estuve mirando a través de la televisión y realmente las reflexiones que se dan así cuando hay temas que son sensibles a la población, tocan de manera muy profunda el sentimiento del ser humano, y más todavía cuando se trata de la salud. En torno de campaña sucia, anticipó un fallo judicial, más revelaciones saltan en chat de celular clave. Los diputados se destacan, aunque por ser impunes, raboneros, se burlan de todos. Yacineta no informa sobre sus generosas remuneraciones extraordinarias. Por otro lado, Olimpiada de Matemática causa furor en alumnos de Misiones. Apuran ley que relajará límites bancarios al IPS. Cartismo mete mano al proyecto, denuncia legislador. Es lo que destaca en su portada el diario ABC Color del día de hoy. 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

0: 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Estamos en comunicación telefónica con el compañero Derlis Augusto de Coleville. ¿Cómo estás? Buenos días.
1: Muy buenos días, Alicia. Un saludo para ti y para todos los oyentes de Radio Tapinacuá. Y desde ya muchas gracias por la apertura también. Desearte a ti y a todos los compañeros un feliz inicio de semana. Estamos recorriendo la ciudad justamente con el intendente, el licenciado Agustín Jovando, y queríamos saludarte, Lilian, y también a toda la audiencia para comentar todas las actividades, múltiples actividades también ya previstas para esta semana. Justamente él en estos momentos desde tempranas horas, desde las 6 de la mañana está recorriendo horas, y queríamos dar a conocimiento también a toda la ciudadanía santaniana de todos estos trabajos que se vienen haciendo, y ya qué mejor que el propio intendente pueda ir comentando y saludando a la audiencia en este inicio de jornada. Señor intendente, muy buenos días. Está Lilian ahora.
2: Buen día, Derlis. Buen día, Lilian.
0: Buenos días.
2: A la audiencia de Radio Tapinacuá y a los colaboradores, a la familia de la radio. Estamos aquí con Derlis en la calle Humaitá, en el barrio Cerrito San Blas, observando el entubado con cabecera en este acceso principal al empedrado que pudimos traer hasta esta zona del barrio, que en realidad es un barrio muy accidentado en su topografía. Por lo menos desde el municipio siempre hemos dado nuestro apoyo a esta comunidad, y bueno, hoy a un mes y algo de dejar la administración, me siento orgulloso de haber sacado a este barrio de la oscuridad, del no tener camino. Hoy está conectado a la zona urbana y voy dándole más soluciones a la conectividad, que es un problema en nuestro distrito, por accidentado que sea, y tal vez por mucho tiempo por la desidia. Hemos recuperado la imagen y la dignidad de este barrio pujante, de mucha gente trabajadora que ya estuvieron por el centro urbano. Mirá, da gusto observar, Lilian, desde las 6:30 a las 7, trabajadores informales, trabajadores del mercado, trabajadores inclusive con corbatas, con buena presencia, van hacia la zona urbana. Significa que estamos trabajando, que estamos dándole la solución, la facilidad de llegar al microcentro, y no solamente aquí sobre Humaitá, también aquí en esta zona detrás de la cancha Mongelos, que también hay una conexión para salir a la escuela Cerrito, San Blas Cerrito. No sé si usted conoce esta zona, Lili.
0: Conozco.
2: Los lunes trato de recorrer de tempranas horas, estar en contacto con los directores de esta dirección de vialidad, directores de maquinarias, director de aseo urbano, que a propósito hoy está de cumpleaños Aldito, mi hermano Aldo. Le deseo todo lo mejor. No sé si pudo ver ya mi estado, Lilian.

0: Aún no. Felicidades, don Aldo. Muchas felicidades. Mi
1: Ayer.
0: compañero de limpieza de la plaza, don Aldo.
1: Sí, ayer en realidad estuvimos en su casa, rodeado de su familia, la familia extensa que vino inclusive de Curuguaty, que la señora Margarita es de Curuguaty, y se llegaron la familia extensa y pudimos compartir un domingo en familia. Y hoy a temprana hora he visto que en Buimínera es la...
0: Yo voy.
1: Por ti, Yu, entonces, qué mejor ambiente y manera de convidar a sus compañeros de aseo urbano. De buena manera, ir detrás del museo para iniciar la tarea. Qué gusto ver y alegra un poco el alma y el corazón cuando la humildad prevalece ante cualquier actitud mezquina que pudiéramos tener, ¿verdad? Las personas. Entonces, feliz cumpleaños a mi hermano, a mi familia, una pronta recuperación, también a mi hermana Emeteria, que está en una situación delicadita. Entonces, bueno, como toda familia con nuestros problemas y debilidades, etcétera, pero entre todo eso, trato de poner un poco ganas y energía al trabajo tesonero desde el municipio, Lilian. Entonces, simplemente eso queríamos compartir desde aquí, desde el lugar de los hechos, los vecinos que salen a preguntar si Teniente Quintana se va a empedrar. Claro que Teniente Quintana es una vía también de conexión desde allá, desde formación docente. Hay una circunvalación desde formación docente que lleva, es muy probable que sea la calle más larga, desde Sebastián de Yegro hasta frente al IPS, te lleva Teniente Quintana.
0: Sí.
1: Entonces, desde el municipio estamos haciendo el canal abierto, que como también vuelvo a recalcar, es muy accidentado. Estamos haciendo como casi 500 metros en los 800 metros que se va a construir el empedrado de Itaipú, 500 metros estamos haciendo nosotros desde el municipio, desde los recursos del municipio, con una especie de ayuda de compensación, canal a cielo abierto. Termina el canal, se pone la caja o se perfila y empieza el empedrado. Y todo eso tal vez, y ojalá que sea, ¿verdad? Sea ya todavía en mi gobierno. Y si no fuera posible, porque estamos hablando de casi 70 cuadras de empedrado por más lento que sea, porque falta piedra, porque falta esto, falta recursos humanos, no cualquiera puede hacer empedrado, etcétera. Son excusas de la empresa, pero ya es algo de Regina. Te estaba escuchando lo de Bacajún, entre insistir, insistir, porque la escuela de Bacajún, la residenta, es local de votación. Y no puede estar en esas condiciones. Le hemos pedido a la empresa que vaya y que haga y que termine y que inauguremos ese empedrado, así como este miércoles estamos inaugurando también empedrado de casi 500 metros lineales ahí en Costa del Tapinacuay, Costa del Tapinacuay, en barrio San Pablo. Entonces, un poco de todo, Lilian, en esta hermosa mañana. Yo pude ver también la tempestad de la mañana, porque y comparto con ustedes. A la mañana, a las 5:30, a las 6, yo le llevo a mi niña, una de mis niñas estudia química en Guayibí y soy el chofer de ida y vuelta, entonces pude también visualizar un poco más temprano, antes incluso que Héctor se despertara y esté en acción, y pude notar, mirar la belleza, la naturaleza, y ahorita ahora está totalmente cubierto nuestro cielo, pero bueno, entre todo, pongámosle energía al Todopoderoso que nos dé siempre la salud, la larga vida.
0: Intendente, ya que mencionaste el tema del trayecto de ida y venida, esa cartelería que está en la rotonda de Tacuara, ¿cuándo es lo que se va a poner bien?
1: Y realmente no puedo más contactar con el ingeniero Álvaro Carvallal, que es el encargado de la obra de la empresa uruguaya. Las veces que le llamo me dice, no cobro más, no cobro más. Pero justo anoche estuve en una reunión, por más política que sea, pero en realidad la gente también nos aprovecha para hablarnos de sus problemas, Lilian, y no solamente la rotonda, la conectividad de transporte tiene todavía varios proyectos que tienen que ir avanzando. La rotonda, la circunvalación desde Tacuara hasta Huaycá, ese empedrado de 7 kilómetros. También la iluminación desde Tacuara hasta IPS, el canal abierto o el entubado, porque también inunda, y ojo con eso, el tema del

0: del niño que se avecina, que es un pronóstico reservado, un pronóstico no tan bueno, y estaban preocupados la familia Portillo, la familia Rosas, la familia Silva, que anoche me hablaron y me comprometí hoy volver a insistir, porque falta ampliar un poco el entubado debajo del asfaltado del camino para poder tragar totalmente. Fíjate, Lilia, que anteriormente eso no ocurría.
1: Y ahora sí.
0: Ahí más o menos desde la familia Villalba, el Caneco y compañía, Upey y el Ojasá de un lado al otro, o sea, de sur a norte, y no había problema de inundación.
1: Y ahora sí.
0: Como se cargó esa parte, tuvo que el agua descargarse solamente en un entubado de 80 centímetros de tubo.
1: Michi.
0: Entonces jamás cualquiera podemos entender que eso es inviable, y tenían que ampliar, ponerle más uno o dos líneas más de tubos. Pero no me están haciendo, no hay cuaya, pero por lo menos insistimos, nos plagueamos. Yo suelo llamar inclusive a la propia ministra, hago video y le envío, por favor, socorro. Con eso no se puede jugar con la insalubridad en la comunidad, incomodidad de la gente. A veces yo en plena lluvia grande me voy y siento en el alma, ¿qué voy a hacer? ¿Qué puedo hacer? No es que tu marido para la gana me hace dejar esa agua, lleva. Pero por lo menos hago mi parte de denunciar y despedir a grito, Lilian. Así es que tanto esa conectividad al transporte como también paró la obra de plan urbano de seguridad vial. Espero que también se termine. En algunos casos se está destruyendo de vuelta, se está hundiendo en algunas zonas, como el caso de Independencia Nacional cerca de la escuela. Paró también las obras de los cuatro colegios técnicos en el Ministerio de Educación. Ahora, ayer en mi recorrido pude ver que se está moviendo de vuelta en el colegio técnico esa obra. Y también una obra grande, Lilian, en formación docente, un poco más de una hectárea de perímetro, están haciendo la valla de seguridad. Hay una obra tremenda en la formación docente, porque soy docente también. Se va a convertir en una escuela de aplicación y todo eso, ¿verdad? Espero que pueda yo hacer todo lo que tengo que hacer y continuar con el próximo intendente esta etapa o momento histórico que vive Santanía en estas obras de infraestructura. Tal vez mucha gente no está sintiendo, ¿verdad? Pero informando, viendo, mostrando a través de las redes, y que muchos santanianos están trabajando en esas obras, se estén dando cuenta de que Santanía ha progresado muchísimo y está en su mejor momento en todo sentido, Lilian.
1: Por último, y creo que esto es lo que más veces nos están preguntando, con relación a las capas asfálticas sobre empedrados que se están haciendo en la ciudad, desde que comenzaron estas ejecuciones en esta etapa, la gente nos pregunta sobre la calle Mariscal Estigarribia y Julia Miranda Cueto. Son calles que ya tienen el asfalto sobre empedrado, pero están totalmente deteriorados. Y yo decía, intendente, que es imposible que se mantenga mucho tiempo cuando hay agua servida que todo el día recorre por esos tramos.
0: Ese es un problema, no sé si es grave, pero es un problema ambiental, Lilian. Y la gente no es consciente en ese sentido. Imposible que se haga la capa asfáltica. Es por eso que no se está terminando sobre Libertad. Allá en las inmediaciones de la Capilla San Martín y Deportivo Santaní, no se está terminando porque el agua no permite. No sé si es permeable o no el material asfáltico, pero en absoluto. También tenemos problemas en el barrio 13 de Noviembre. Y si no, tal vez no solucionamos Julia Miranda Cueto, que cae en Mariscal Estigarribia y cae en el Yacaré, casi imposible de solucionar. Por eso venía yo hablando de una conciencia ciudadana. Ayudemos para que se haga. Porque mucha gente sabe, Lilia, que me están presentando notas de pedido, obrero y potada ahí, pero ¿quién no va a querer frente a su casa? Se vio un tiempo a sufrir la papeba ahí, la empedrado ahí, la recapado ahí sobre Mariscal Estigarribia, después de que he hecho un canal a cielo abierto, pues tú por lo menos la agua ahí, y en el camino hay lavadero, no todos son manantiales, sino también hay agua servida, hay lavandería,

0: la diputada Carmen me consiguió la audiencia y justo yo me preparé para la inauguración y no pude ir. Esta semana estoy volviendo a forzar un poco una audiencia para que me den más para Santaní. Santaní tenemos casi 2.000 cuadras de empedrado que falta recapar, Lilia, y ojalá. Porque este recapado va a ser un trabajo completo, en el sentido que si hay banquina, tiene que ser un trabajo bien terminado y con pinturas, con señalizaciones inclusive. Mm. Y la gente me está ya pidiendo inclusive lomada, ¿no? Y casi imposible hoy de pedir lomada, porque no se está terminando todavía. Es la
1: primera parte.
0: Los 7-8 centímetros, a mi parecer, se está haciendo bien las cosas. Es un buen recapado con una capa de 7-8 centímetros, bien compactado, por lo menos hasta por lo que yo pude ver, ¿verdad? Entonces, imposible de pedir todavía porque no es todavía un trabajo terminado. No crean que ahí va a terminar Hospital Pareitas y en ellas Pareitas. No, este es un proyecto, un plan del gobierno, 1.000 kilómetros de pavimentación urbana desde Itaipú, que han gestionado los diputados nacionales para todos los distritos del Paraguay. Y Santaní, por supuesto, a veces es nuestra gestión porque es una ciudad más grande, más poblada, más que necesita, porque tenemos empedrado y otro distrito no recoge más la empedrado, entonces en brujo la capa asfáltica, y eso es lo que voy a pedir al director, que nos dé más y más para Santaní, Lilia.
1: Gracias, intendente, buena semana.
0: A vos y a toda la gran familia de Radio Tapinacuay por darnos siempre la oportunidad, y a todo el pueblo santaniano. Espero que estemos disfrutando de este buen inicio de semana. Muchas gracias.
1: Muchas gracias. Hablamos con el intendente municipal de todo un poco, pero más bien en la parte vial, que es la preocupación de la mayoría de los oyentes que siempre nos escriben y nos preguntan. Y acá tengo un montón de mensajes otra vez en relación al pedido del asfaltado de calles. Lo que se van a hacer ahora ya están. Si se consigue más asfaltado, seguramente se va a informar otra vez cuáles van a ser esas calles que van a recibir esos beneficios de empedrado uno y asfaltado otro. ¿De qué falta? Falta muchísimo. Está interesante. Y vamos a ir mencionando, y me encantaría, como ya dije en varias ocasiones, que si se consigue más cantidad, primero se hagan las uniones de esas calles que están acá en los alrededores, en las paralelas de Coronel Soilo González, Mariscal López. Porque Oñiti, la calle que pasa al costado de Mariscal López, sí o sí. La calle enfrente a Senasa, sí o sí. Esas son calles que unen avenidas con las principales de nuestra ciudad y no están todavía con capa asfáltica. La que baja del gimnasio, la que pasa al costado de Mariscal, la que pasa enfrente de Senasa y otras calles más que seguramente las autoridades analizarán las necesidades de que tengan esa vinculación entre calles. Chemandu, ande con Ayuji, yo me hago Carlito aquí la rotonda de Tacuara, veja, desastre con la señalización, lando y cuadra con otro loite. Heita Chupé, le dije GPS unas cosas, o mañana a la cartel le dije Chupé otra cosa, porque iba y pa. Oye, colocaba y pa la cartel. Hey, por ejemplo, Santa Rosa en Butuí, aquí, hey, Carlito, pues ya yo vamos a otro lado. Hassan está ni lado, tú la dejo, vamos a la Santa Rosa en Butuí, otro lado. Al revés está, al revés. Lo mismo con calle 6000, la calle 6000 lado o y la Butuí, a la Butuí lado y la calle 6000. Al revés, se colocó mal, está mal. Y yo no sé si los que vinieron a colocar no sabían nomás el nombre de la calle o no sé qué pasó. Pero ese venimos, ¿desde hace cuánto tiempo venimos hablando de eso? Hace meses que venimos hablando del tema. Vamos a lo que trae Última Hora en su portada principal. Obispo condena muertes por la falta de fármacos, mientras otros despilfarran. En Misa Central de Cacupé exhortaron a no postergar la salud. El mensaje, Monseñor Celestino Campos criticó despilfarros en tanto que inocentes mueren por falta de medicamentos. Estuvo bien fuerte la homilía de ayer, pero real. Fuerte en el sentido de que el impacto es así, emocionalmente muy pesado. La realidad, Ministro de Salud admite que dimisión de 293 médicos preocupa. Los más formados están renunciando. Pero saben que es cierto y teco lo que le dijo Yolanda Paredes la vez pasada. Desde

0: ¿cuándo se tiene la huelga de médicos? ¿Y cuándo conversó la ministra con ellos? Una semana que hubo huelga y ella no dio la cara. Una capital de veredas destruidas. Descuido generalizado. Entre enero y junio de este año, la Municipalidad de Asunción emitió 1.191 notificaciones por veredas en mal estado a frentistas. Pero en mal estado y no estamos hablando, horribles. Del déficit fiscal al lavado, las 11 tareas del país según Fondo Monetario Internacional, agenda de reformas. Será fundamental fortalecer vínculos con el Congreso de Estados Unidos, dice Estefanía Laterza. Acuerdo tarifario extendería el uso discrecional de recursos de Itaipú, advierte ex titular de la ANDE. Es lo que destaca el diario Última Hora en su portada del día de hoy. ¿Estás buscando la mejor opción para tu salud visual? 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La Nación en su portada principal de hoy, diario La Nación. Prosigue juicio oral a Miguel Prieto tras nueva acusación. Volverá al banquillo por el sonado caso conocido como Tía Chela. Con una nueva acusación por corrupción encima, hoy sigue el primer juicio oral contra el exintendente de Ciudad del Este, Miguel Prieto, acusado de un negociado en la compra de kit de alimentos, en el caso llamado Tía Chela. La audiencia oral seguirá con la contestación de los incidentes de los acusados por parte de la Fiscalía. Luego se presentarán los alegatos iniciales, donde se tendrá que sostener la acusación y describir los hechos irregulares. Joshua Duesken fue amo y señor en Monza, doble triunfo del paraguayo en Italia. El paraguayo Joshua Duesken completó un doblete del abierto y se convirtió en el rey en Monza. Está haciendo un excelente trabajo Joshua, destacando el nombre de Paraguay en esta categoría del automovilismo. Inversiones, fondos del IPS, bancada de HC pedirá informes. Amenazas, Yusio, proceso sigue bajo altas medidas para la seguridad. Por otro lado, Petropar, emblema con mayores ventas de diésel y nafta, líder en el rubro. Presupuesto General de la Nación 2027, advierten aumento del gasto y piden optimizar recursos. Por otro lado, productores se preparan para dar batalla a El Niño, que se anuncia en nuestro país. Es lo que destaca el diario La Nación en su portada principal del día de hoy. 8:33 ya aquí en Tapinacuay en acción. Como mencionábamos, el cielo se cubrió completamente con nubes en nuestra ciudad. Por ende, vamos a compartir con ustedes cuáles son las proyecciones meteorológicas según la Dirección General de Meteorología.
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0: 11 grados de temperatura, la máxima pronosticada para hoy, 21 grados. El día de mañana, 12 la mínima, 27 la máxima. A partir del miércoles se prevén precipitaciones, 80% de probabilidad.

0: humedades, la mínima de 18 y la máxima de 30. El día jueves, 90% de probabilidad de precipitaciones, 19 la mínima, 29 la máxima. El día viernes, 90% de probabilidad de precipitaciones, 19 la mínima, 27 la máxima. El día sábado, 70% de probabilidad de precipitaciones, 16 la mínima, 23 la máxima. El domingo, 60% de probabilidad de precipitaciones, 13 la mínima, 18 la máxima. Proyección meteorológica según la Dirección General de Meteorología para lo que resta de la jornada de hoy y los próximos días de esta semana. Vamos a compartir con ustedes también la nota con el jefe de la comisaría octava de nuestra ciudad, en la nota con el compañero Héctor Villalba, en una presentación de Casa Carlitos II al jefe de la comisaría de San Estanislao, comisario Fernando Brites.
1: Buenos días a vos y a toda la audiencia. Sí, efectivamente, fin de semana, gracias a Dios, pasamos bien. Tenemos poca denuncia referente a hechos desagradables, digamos, ¿verdad? El día sábado tuvimos un hecho de rotura de vidrio en la compañía Siratú de esta ciudad. Una doctora dejó estacionado su vehículo en la vía pública, ingresando para compartir un encuentro familiar, y al salir del mismo se percató de la rotura del vidrio de su vehículo, y también fue hurtado parte de sus documentos, documentos de identidad y documentos de sello personal. Eso es lo que llamó más la atención, que se había robado.
2: ¿Algunas cámaras de circuito cerrado por la zona que le puede ayudar para la investigación?
1: Hasta ahora no tenemos todavía cámaras de circuito cerrado, ¿verdad? Convocamos personal de investigación, que ellos son lo que se encarga de eso, ¿verdad? De juntar todas las evidencias, y me había mencionado el jefe de investigación que el día de hoy proseguirán su investigación al respecto.
2: ¿Algunas detenciones de personas también se registraron durante el fin de semana?
1: Sí, el día viernes procedimos la aprehensión de una persona que contaba orden de captura. El mismo fue traído en esta comisaría y ya está a disposición del Ministerio Público.
2: Bueno, ¿algún hecho de accidente también en esta jurisdicción?
1: Y gracias a Dios no tuvimos accidente de tránsito. El día viernes lo que tuvimos un hecho de suicidio. Una persona de 72 años fue encontrada en su vivienda sin signo de vida. Se convocó personal especialista para realizar la investigación. Ahí está a cargo de la fiscalía de la investigación.
2: Entonces podemos catalogar que fue un fin de semana bastante tranquilo.
1: Sí, señor, sí, por supuesto, gracias al personal que estaba de guardia, realizaron la tarea preventiva, ¿verdad? Y es el éxito que estamos recibiendo ahora, que pasamos un fin de semana prácticamente sin novedad.
0: Es lo que manifestaba el comisario Fernando Brites, jefe de la comisaría octava de San Estanislao. Están haciendo recorrido constante con las patrulleras, con los móviles, los linces, en el proceso de mantener un poco la seguridad de nuestra gente. Y justo hablamos de un hecho de tortoleada en nuestra ciudad el fin de semana. Hay que cuidarnos nomás, no dejar nuestras carteras en los vehículos a la vista, porque ellos se acercan y miran. Igual si vos tenés polarizado de más, oye, voy a andar y pues observas, oye, pues chao, checo. Oye, oscan de malán de vidrio, a montema. En resumen, ya andé en gato este día ya yo. Lunes boingo, los lunes siempre son un poco más cargaditos. Entonces agradecerle a la gente también por la preferencia y la confianza. Siempre contacto con nosotros 0343-420-245. También los mensajes al 0984-101030, que tenemos habilitado para que nos escriban sus mensajes vía WhatsApp para compartir con nosotros nuestra programación hasta las 10:30 de la mañana. Nosotros vamos a una pausita, cerramos este bloque y ya volvemos con ustedes.

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1: Nueve de la mañana aquí en Tapiracuay en acción por Radio Tapiracuay. Y justo que hablaba de Mariscal Estigarribia, de Julia Miranda Cueto, nos comparten también un material histórico muy interesante, coincidentemente vinculado a la fecha de hoy, 7 de septiembre. A veces ya está hoy mi momento cultural de encuentro con nuestra identidad y con nuestros antecedentes. Consideramos que es importante que a través de la radio podamos rememorar estos sucesos, estos acontecimientos. Y escuchen bien este dato, de que es una efeméride vinculado al día de hoy, 7 de septiembre.
2: El accidente que cambió la historia del Paraguay. El 7 de septiembre de 1940 partía de Asunción el piloto Carmelo Peralta en un Potez 25 veterano de la Guerra del Chaco, rumbo a San Bernardino. A bordo iba el entonces presidente de la República, José Félix Estigarribia, y su esposa, la primera dama Julia Miranda Cueto. Tras aproximarse a destino, la visibilidad se redujo drásticamente, haciendo que el avión sobrepase la zona de aterrizaje. Al intentar girar nuevamente, la aeronave tuvo una falla catastrófica, lo que ocasionó el desplome del mismo en la localidad de Altos, hoy localidad de Loma Grande. Varias horas después, tras no llegar al destino, serían encontrados los restos del accidente. Tras arribar al lugar, encontrarían los cuerpos abrazados de Estigarribia y su esposa, y del piloto Carmelo Peralta abrazado al timón del avión. La muerte de Estigarribia dejaría un vacío en el poder, vacío que sería ocupado por el general Higinio Morínigo hasta 1948. Como homenaje, Estigarribia fue ascendido al grado de mariscal y el capitán Carmelo Peralta al grado de mayor de manera póstuma. Hoy, los restos del mayor Carmelo Peralta descansan en el cementerio de la Recoleta y el de Estigarribia y su esposa en el Panteón Nacional de los Héroes. Un viaje que nunca llegó y el accidente que cambiaría el rumbo político del Paraguay. ¿Y vos, conocías esta historia?
1: Yo realmente no lo registraba en mi antecedente histórico. Me parece que es importante conocer un poco más acerca de nuestra historia, de la historia del Paraguay, de los antecedentes, de la historia de los expresidentes de nuestro país, tanto antes de la dictadura, después de la dictadura. ¿Cómo fue el proceso de democratización de Paraguay como gobierno? Que comienza con el gobierno de España, con Bernardo de Velasco y los gobiernos que se formaron posteriormente. Es nuestra historia, es una historia a

0: apasionante. Y hoy aprendimos un poco más. Por si ustedes, al igual que yo, no sabían esta parte de la historia, genial. Lo de Carmelo Peralta, como un reconocimiento a los pilotos del Paraguay, hay una comunidad que se llama Carmelo Peralta en nuestro país. Y hacia ahí ahora va el destino vial de la nueva obra, hacia Carmelo Peralta, Puenteciño. Y aquí hablábamos justamente de la necesidad de la reparación de la calle Mariscal José Félix Estigarribia, que es la calle que tenemos al costado de la Placita Coronel Vicente Monjelos. Y Julia Miranda Cueto es la calle que sale a la estación de servicios Petro para hacia Sirati, hacia la doble avenida de Sirati. O yo quería ir con Aves y Carlitos. O sea, ellos mueren abrazados juntos y ahora están otra vez juntos en la denominación de las calles en nuestra ciudad. Estamos haciendo la relación y gracias por compartir con nosotros estas historias que enriquecen en nuestra programación. Un día lunes de reconocimiento, un día lunes de aprendizaje. Se dan cuenta que todos los días se aprende algo, todos los días. Siempre que vos tengas apertura, predisposición para aprender, todos los días se aprende algo. 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Vamos con la info de casa, Carlitos 2, hasta exteriores, Héctor Villalba.
1: Muchas gracias, Lilian. Estuvimos por departamento de vacunación del Hospital de San Estanislao, Lilian, para dar una información más que interesante. Se extendió más el grupo etario de recibir esta vacuna contra el cáncer cuello uterino. Anteriormente, solamente a las niñas se le ponía esta vacuna, Lelia.
0: Sí.
1: Y ahora se extiende a mujeres hasta los 45 años. También es importante destacar aquellas personas, aquellas mujeres que tienen enfermedad de VIH y otras enfermedades de base ya HPV, y Catumabei o recibí coacodosis, tan importante que es para prevenir el cáncer de cuello uterino. Está ya disponible la vacuna en todas las entidades de puestos vacunatorios del Ministerio de Salud Pública y Bienestar Social. Con relación al tema, hablamos con el licenciado Albert Caballero desde el departamento de vacunación contra, en este caso, desde el Hospital de San Estanislao, compañero.
2: Director, así mismo es. Tenemos todavía disponible la vacuna antigripal para los niños desde los 6 meses hasta la edad adulta de 60 años y más. Siguen disponibles en los diferentes vacunatorios que tenemos en el departamento.
3: Actualmente, ¿cómo se maneja el porcentaje de personas vacunadas aquí en la zona sur?
2: Nosotros tenemos una cobertura de 65% aproximadamente era, y insistimos a la gente, pedimos que puedan acudir al vacunatorio, o sea, de repente que se puedan comunicar con nosotros para aplicarse la vacuna. Estamos todavía a tiempo, tenemos este tiempo de frío todavía que pueden traer consigo problemas respiratorios a consecuencia de la influenza.
3: Hay una nueva, un esquema que se ha ampliado también de rango etario.

0: para recibir esta vacuna, Lisa.
1: Asimismo, actualmente tenemos, se amplió el esquema para la vacuna contra el VPH, ¿verdad? Para mujeres hasta los 45 años. Tenemos nuestro esquema de niñas y niños de 9 a 18 años, que se cuenta en el servicio que actualmente se hace en las instituciones educativas a través del convenio que tenemos con el MEC. Pero se amplió este esquema para mujeres adultas hasta 45 años, ¿verdad? Especialmente lo que tienen que viven personas con VIH, personas trasplantadas, que sufren de agresión sexual, personas que tienen diagnóstico de lesiones epiteliales o de repente un precancerígena que se dice era que se indicó también esta vacuna. Las personas que viven con estas condiciones pueden acudir al servicio para poder recibir sus dosis.
0: Qué importante esta vacuna también, y le instamos a la ciudadanía también que pueda pasar por los puestos vacunatorios para recibir esta esquema.
1: Asimismo, doctor, es una de las primeras causas de muerte de mujeres en el país, entonces viendo esa necesidad y esa problemática también a través del Consejo de Expertos de Vacunas se logró, ¿verdad?, introducir o ampliar este esquema para este grupo etario de mujeres que sufren o tienen esa necesidad de recibir esa vacuna.
0: ¿Y qué tal la aceptación de la gente? ¿Está recibiendo? ¿Se manda a aplicar?
1: Asimismo, doctor, gracias a Dios, la gente siempre cuando reciben estas informaciones le da la importancia y buscan para poder recibir sus dosis, ¿verdad? En este sentido, también pedimos para que los padres de familia acepten la vacunación tanto a niñas y niños en los colegios para poder cumplir también con esta vacuna.
0: Gracias.
1: Gracias, doctor.
2: Ahí está lo expresado por el licenciado Albert Caballero desde el Departamento de Inmunizaciones del Hospital de San Estanislao Lilia.
3: Correcto, gracias compañero. Veo que hay
2: Hasta
3: escombro
2: luego.
3: detrás tuyo.
2: Sí, está acá.
3: ¿De qué son?
2: ¿Te refería a
3: Escombros.
2: esto?
3: Escombros son de ahí de la vereda del Camposanto,
2: Ah,
3: ¿verdad? Escombros.
2: yo pensé que era
3: No, ese para mí no
2: este.
3: es, no, ese para mí es una reliquia, ese no es un escombro.
2: Esto, estoy mirando, Lilian.
3: Esa es una reliquia.
2: Estoy mirando justamente el camión, el carro hidrante que había sufrido este accidente. Y felizmente el tanque no fue afectado, Lilian.
3: Y ni el motor, porque ese seguía funcionando.
2: Sí. Y justamente eso, ni la parte de la herramienta, digamos, que conecta con el tanque.
3: La parte de la chapería sí está destrozada.
2: La parte de la chapería sí, pero
3: El tanque está intacto.
2: intacto porque tiene un protector aparte, había sido este.
3: Ah, mira un poco.
2: Se japea los salvajes, Lilian. Se japea la. Ya, ¿quién va a apoyar ese? Y Catuya y Purupesa y nada, Lilian, con el tanque, pero la cabina quedó así de esa forma.
3: O sea, la chapería está destrozada.
2: La chapería sí.
3: Ese es nuestro hidrante 1 del
2: El
3: cuartel.
2: CB1,
3: Es el
2: el
3: primero que llegó
2: CB1.
3: al cuartel. Es el primer
2: Sí,
3: móvil aceptado en
2: este
3: el
2: es.
3: cuartel.
2: Así mismo.
3: Porque uno había sido rechazado. Este fue el primer móvil aceptado en el cuartel.
2: Totalmente.
3: Y vos sabés que hasta ahora yo digo que ese móvil que fue rechazado, cuánta falta nos hace. Si bien el camión, el más nuevo, el último en ser recibido, cuenta con herramientas, aquel camioncito tenía la tijera, el hidráulico para cortar así cuando hay atrapados y demás, pero ese se había ido de nuevo, porque no se
2: Este es lo
3: aceptó.
2: que nunca se usó, Lilian.
3: ¿Y ese de quién es?
2: Y este vino
3: Ah,
2: para.
3: no, yo recuerdo que entró en utilidad ese en los incendios forestales, Fue bastante.

0: bastante útil, pero creo que el costo de reparación de ese camión ya es elevado. Y no me acuerdo qué habían dicho por qué no se estaba usando el verde. Porque ese tiene un tanque bastante grande.
1: Bastante grande y es un camión bastante pesado, Lilian.
0: Para los incendios forestales, aunque para los incendios forestales ellos necesitan una camioneta que pueda ingresar a los lugares.
1: Todo terreno.
0: Todo terreno tiene que ser. Sí. Tema ya llevaré la mi básico mío ni incautada nunca cuera cenavico cuera panicatuyo donaja nunca andicatuy. ¿Cuándo no, lo que no va a haber como interés para donar un poco esa clase de vehículo?
1: No, ya como algo de si algo a institución de progreso, güey.
0: Jeja, pues ya hay acuerdo ni accidentada, o sea, ni incendiado mía y con más salvata su acuerdo ahí,
1: ¿no? A un miado, rico teño, güey.
0: ¿Eh?
1: No, rico teño,
0: güey. Sí, cómo no, cómo no. Eti, tema, porque ahí es donde tendrían que ceder. ¿Cómo es que se llama cuando ceden ellos? Tiene su nombre, Inando Vichesemente Pecuanga, porque si me lo renegala no me dice, ¿verdad? Depositario judicial.
1: Depositario judicial.
0: Pea, depositario judicial. How funcionamos. A Pepe Curipe te di camioneta, pues, veica tú, Omajela, pe, camión guasú, pues, estás andando bendicas tuyo, ¿y qué? A la camioneta sí. Le digo, pues, ¿y qué te digo? Hay un mitán que ir es, oh, bebé. O sea, con lo mitán la inconsciente, oja, pudo ingo a mansalva. Hasta mi hijita de 2 años que dice, fuego, hay que llamar a los bomberos, hey. A la gente que tuvo japuina, o japu. Gracias, compañero.
1: Será hasta la próxima, hasta luego.
0: Gracias, gracias. Hasta otro contacto. Héctor Villalba, en enlace con nosotros, con la info de Casa Carlitos 2. 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Alquides Romero con la info de Casa Carlitos 2, adelante.
2: Muy bien, gracias, compañera. Lo que estábamos hablando, ¿verdad? El día sábado estuvimos, Lilian, por la zona de calle 8 de diciembre Santa Ana para verificar los trabajos que estuvieron realizando la gente de obras de la municipalidad de Santa Ana. Lo que estamos viendo, Lilian, es lo que falta. Pero la faltaba, Gina, cuaco parte, la brucase la video y la faltaba. La olla arregla. A la olla arregla, mamá, Lilian, ahí Carlito nos va a pasar la otra imagen. Este es el trabajo que se realizó. ¿Puedes ver ahí, Lilian?
0: Sí, estoy observando atentamente.
2: El trabajo de enripiado.
0: ¿Se dan cuenta que la canalización es lo que falta?
2: Canalización. Pero, oye, pues tipo lo más lento, y Lilia.
0: Pepe no iba ahí con devoción.
2: Pepe no, intransitable era.
0: Sí, así mismo.
2: Yo te había mostrado.
0: Y elevaron y ahora un poquito el nivel, Alquides.
2: Sí, o cargás y Lilia.
0: Y yo ya te veo, puta,
2: Pepe. O cargás a Van Ripia, sí. Pero pegamos fondo a todos lados las altas veinas, dice. Ñañamón que está con cuña caraí, Ubaldina Benítez, que es pobladora del lugar, Lilian. Ahí tenemos la nota con la señora Ubaldina, si te parece, Lilian.
0: Adelante.
3: Ya, Ubaldina, Ñañamón, es hora de que la reclamo las venderas, te iba y este, y jaja, incluso video, mija. Cuando añadimos que está, ese es nada, porque ahí me testemos ahí ni vivi nega tu hijo, pero se iba y te iba a vender a pe. Cuando ya arreglaba, me imagina, ya gualina.
4: Sí, o ya arreglaba, olera a pe. Ole, no antes de venir, vivi nega tu vez, no sé. Te cusaba, pepi, que te ajeno, le dices a mí te asfalto, pe. Gracias a Dios, majela, olera a pe y por nada. A lo agradecer, pe, caray, o esa, ole, en diera, ole, necesidad, pues, don Carlito Verón y Luis Ibañez. Pe, ole, la agradecer a su pecuera. O esa hora en día la hora necesidad, pues, entero, vete ahora a ese super la, o ya por la trabajo como a entero, breve.
3: Municipalidad y al lado, pues.

0: Sí, no los
1: Y
0: jugar.
1: sí, seguramente municipalidad yo vine la trabajo a jugar.
0: Bueno, ajá, oh, falta y mire, o sea, mete fondo otro lado, veigo, vea, ño
1: Sí,
0: galina.
1: yo falta que estamos con otro lado, la arreglado, ya por pan, vamos a la orera, falta que tío, pepe. Ojalá, no lo haya por país, yo le informo la orera, pepe. Pero la necesidad, veigo, pero fondo con otro lado, falta que tío, veigo.
2: Muy bien, lo expresado por la señora Ubaldina Benítez, por la hora de la comunidad de Santa Ana, calle 8 de diciembre, compañera.
3: Bueno, y como mencionabas también, el lado de la municipalidad manifiestan que en este momento no se va a poder hacer la última parte.
2: Sí, estuve justamente hablando ayer con el señor Nene Verón, el responsable de... encargado de obras públicas de la municipalidad, y me decía que ya, imposible, Lía, porque tienen muchísimos pedidos. El tractorista, yo había ese día, había hablado con él, y ellos a la mañana se estaban yendo hacia Oriental, hacia Costa Barrero. Oye, tira para la maquinaria, y la osvaldabeña de la maquinaria, los osvaldabeña de Lía.
3: Maquinaria. Osvaldabe.
2: Sí. Porque no abate seis.
3: Ha sido Ingo, pero hay que recordar que la reparación de caminos vecinales y puentes le corresponde al Ministerio de Obras Públicas. Pero el Ministerio de Obras Públicas
2: Esta vez hay problemas, ¿entiendes, güey?
3: Hasta ahí te puedo decir. Hasta ahí. Gracias, compañero.
2: Efe, trabajo conjunto, oye, ya pongo, Lilian, pongo tu chistre, Iñan de Bombarete, antes vengo y ya puedo hacer trabajo conjunto entre obras públicas, gobernación y municipalidad. Aparte, si tenían en Boguapo, línea, pero andan golpeando, no hay cobello. Pero el problema mayor ya le
3: Totalmente. Gracias, compañero. Muchas gracias. Hasta luego. Hasta otro contacto. 9:21 de esta mañana. 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

0: En Santaní una temperatura fresca, sí, amanecimos de hecho con una temperatura bastante fría, atípica para septiembre quizá, pero bueno, todavía estamos luego en su época, así es que intenta la comunitaria en Paraguay que siga manteniéndose este frío en esta época ya, pero sigue siendo invierno. Está el compañero Héctor Villalba en la presentación de Casa Calitos 2. Adelante, Héctor.
1: Muchas gracias, Atilio. Estuvimos hablando con la abogada Virginia Candia.
0: Sí.
1: Referente a la cesión que hizo a la municipalidad de un terreno de 2 hectáreas. Esto, este terreno está ubicado en el barrio Arroyo Guazú de Santaní, con fines de explotar como un vertedero municipal, Atilio.
0: Excelente.
1: Esto es tras la situación por la cual está atravesando la ciudad, referente a la recolección de residuos. Esta familia ya está pensando en futuro,
0: sí.
1: Y por supuesto llegará el momento de que va a faltar un lugar adecuado para un vertedero municipal.
0: Claro.
1: Por ende, la familia decidieron a realizar esta cesión por 10 años.
0: Ah, por 10 años.
1: Por 10 años.
0: Aquí hay interesante dato, sí.
1: Sí. Esto la familia la semana pasada realizó los trámites en cuanto a la documentación correspondiente y se dio a la municipalidad para que en algún momento, si algún intendente decida explotar este terreno como un vertedero municipal, obviamente pasando por los trámites correspondientes, por la CEAN, obviamente,
0: sí.
1: Para que se pueda realizar la explotación como un vertedero municipal. Esta donación o esta cesión.
0: Bueno, es importante, sí. Es muy importante aclarar esto, Héctor, porque una cosa es la donación y otra cosa es la cesión. O sea, esto podría volver a las manos de los titulares cuando termine ese periodo de 10 años.
1: Efectivamente, porque justamente nos decía también la abogada de que decidieron realizar la cesión, no es donación,
0: claro,
1: por una mala experiencia. Pues también allá en Dominaba, mala experiencia, ya municipio de Santaní.
0: Sí, ¿qué pasó?
1: Porque en periodo anteriormente,
0: ajá.
1: Se había donado un terreno a la municipalidad.
0: Sí.
1: ¿Y qué pasa? Se vendió ese terreno a una empresa privada.
0: Ok. Pero, o sea, la municipalidad vendió un terreno que fue donado para el municipio.
1: Sí, esa es la versión que dio a entender también la abogada.
0: Siempre desde sus declaraciones, entonces.
1: Sí. Okay. Y este terreno tengo entendido que está ubicado en la zona de Huayca, lo que está mencionando ella.
0: Que estamos hablando ahora, el que fue cedido en Arroyo Guazú.
1: En Arroyo Guazú es la propiedad que cedió a la municipalidad, ya dio trámite correspondiente, las documentaciones ya está en el municipio, de ahí que el intendente actual pueda dar trámite ya cuanto antes o se va a estar esperando al siguiente intendente, ¿verdad? Pero okay. La buena predisposición de esta familia ya está. Si te parece, podemos escuchar la versión justamente de la abogada Virginia Cano.
0: Aguardame un segundo, Héctor. Estamos ajustando algo, un detalle técnico acá. Ya en breve estamos con ese material. Entonces,
1: sí.
0: la abogada, es interesante lo que está haciendo. Pero bueno, desde aquí a 10 años hay que... ¿Sí, Jorge?
2: Héctor, y compañero, tenemos que destacar algo muy importante también. Ella fue... una persona, o sea que su familia, Virginia sabe lo que es la municipalidad ya, Héctor, también, y las necesidades que tenemos, porque ¿qué es el último conflicto que estamos teniendo en nuestra ciudad? El tema de la basura.
0: Así es.
2: El tema de la basura, y nadie quiere dar un terreno, nadie quiere ceder su patrimonio, aunque sea 2, 3, 4, 5, 10 años para tirar la basura.
0: Y estamos hablando de muchos millones de guaraníes.
2: Sí, ella que estuvo en la municipalidad... En la Junta, ella sabe lo que es eso y sabe lo que nosotros estamos pasando.
0: Así es.
2: Una semana no se recoge la basura. Sarambí, Sorocuétamo.
0: Sí.
2: Mosca de aquí para allá. Llevamos al tacho todo lo que decimos y hacemos.
0: Así es.
1: Efectivamente, y justamente también trajo a colación esa parte, ¿verdad, Jorge? A ti.

Damas y caballeros, ya son las 10 de la mañana con 4 minutos en la maravillosa jornada de hoy día lunes, que estamos iniciando la semana con toda la energía. Una jornada parcialmente nublada.

0: de que ella en un periodo ya estuvo por la Junta Municipal y ese luego era el tema, la recolección de basura. ¿Y cuántos años ya pasó de eso y todavía no se está solucionando? Dijo la abogada.
1: Y es un tema que tampoco debería ser tan complicado de solucionar. O sea, ¿qué es ver un terreno? Y, bueno, de repente la burocracia también para habilitar por parte de la ciudad en un lugar.
0: Claro. No todo. Tiene su protocolo, Atilio. A vertedero, a cementerio, como a ver, no ley y comunidad.
1: Ya tuvo, oigo, ¿verdad?
0: Totalmente. Hasta allá, ¿cuál es el problema en la año de Santa Nina? El tema del Campo Santo.
1: Sí, así es, y no, y es un tema que ya hay que solucionar también porque la privado Coye y Cuajasa, no, no, es que no, no es de fácil acceso para
2: Y
1: todos.
2: aparte de eso, lo que dice Héctor es cierto, porque el Campo Santo de Conadi ya creo que ya está lleno también. Y acá Monte Alto ni qué decir. Es decir, algunas familias que ceden una parte a otra familia nomás ya para poder tener un espacio ahí, pero terreno ya no existe en el Campo Santo de Monte Alto y creo que en lo de Conavi también. Y se tiene que ir planificando ya eso porque va, es lógico para todos, allá.
1: Pero acá dentro del casco urbano ya es lo imposible, ya de prohibimos ahí la mopa, la hemos en data, orillas, van te oyes acá está nada lugares para colocar un campo santo, ¿verdad?
0: Sí, no, y eso hay que ver ya. Y de hecho que los concejales, tengo entendido que fue la concejal Liliana Khan, ella había planteado al pleno para presentar un proyecto justamente sobre el Campo Santo. Pero últimamente no hayas a ver la sesión Javes y nada, y cobre.gadín.
1: Sí.
0: Bueno, y quedamos entonces cuando ustedes crean conveniente para compartir con la audiencia lo manifestado por la abogada Virginia Cande con relación a esta
1: Ya
0: sesión.
1: tenemos listo el material ahora, Héctor.
0: Ah, bueno, compartimos entonces.
1: Adelante.
3: Buen día, Héctor, y a la amable audiencia de Tapina Cuen. Agradezco la visita y efectivamente, y ante un problema grave que estamos pasando en nuestra querida ciudad de San Estanislao, no solamente en la zona urbana, sino también en la zona rural, en los caminos vecinales, donde abundan las basuras, por el hecho de que no hay una solución efectiva al tema. Entonces, como ciudadana más bien preocupada por la situación, y queriendo aportar algo a mi comunidad, he decidido con mi familia donar la fracción de 2 hectáreas de un terreno que tenemos pasando Arroyo Guazú, y donde no hay así vecindad, digamos, que pueda estar afectada directamente. Y esta donación consiste en una sesión de forma gratuita por 10 años a favor de la Municipalidad de San Estanislao. Aclaro esto que es a favor de la municipalidad y no de una determinada empresa, por el hecho de que la municipalidad se debe hacer responsable de lo que viene ocurriendo en el distrito. Para eso nosotros elegimos a nuestras autoridades para que puedan solucionar ese tipo de inconvenientes. Entonces, es importante que el municipio se haga cargo a quien le entrega después para que pueda llevar hasta ahí los residuos, las basuras y posteriormente pensar también qué hacer con eso, si es que reciclamos, si convertimos en algo, tantas cosas se puede hacer. Pero la municipalidad se debe hacer cargo con la empresa, porque también hay mecanismos legales, por ejemplo, alianza público-privado, tantas cosas, tantas herramientas legales tenemos para utilizar a favor y solucionar este problema. Va a ser solamente por 10 años, ahora en principio, en este contrato al menos, por el hecho de que es 2 hectáreas. Y no creo que aguante toda la vida esa porción de terreno, ¿verdad? Por lo tanto, es solamente por 10 años. Y también no es una transferencia directa por el hecho de que ya tuvimos un mal antecedente.

0: una empresa había donado en épocas anteriores justamente para vertedero a la municipalidad. ¿Qué hizo la municipalidad? Vendió, sencillamente vendió. Entonces, para atajar todo ese tipo de problemas y en base a experiencia, como familia hemos decidido donar por 10 años y después veremos qué puede ocurrir. Yo creo que ya tenemos que ir pensando como una ciudad modelo, como una ciudad grande. ¿Qué más podemos hacer de la basura? No solamente tirar ahí y ya está. Entonces es una, más bien así, algo patriótico, como se dice, seguramente porque en mis venas recorren todavía las residentas que donaron sus joyas para solucionar, por ejemplo, un determinado problema en nuestro país. Bueno, ese tipo de ideas tengo todavía y de que como ciudadanos tenemos que aportar cada granito de arena para que nuestra ciudad sea la mejor siempre y por sobre todo que este problema de la basura deje de ser una vergüenza para todos nosotros que vivimos acá.
1: ¿Cómo lo tomó el ejecutivo municipal actual, abogada, cuando le comunicaste esta decisión de la familia?
0: Bueno, tengo que aclarar también de que esto yo hice por escribanía, luego preparé una nota, todo en forma institucional. Una nota por mesa de entrada adjuntando el contrato original para que el intendente pueda tener a mano y tomar las decisiones que considere pertinente. Hasta ahora, no, por lo menos a mí no me llamó, tampoco, bueno, escuché nada oficial desde la institución municipal respecto de este tema. Es importante también aclarar de que esta donación no está a nombre del intendente Agustín Obando, sino que está a favor de la municipalidad. Si el intendente actual no puede aceptar, porque él tiene que aceptar para que se pueda hacer las gestiones correspondientes posteriores, ¿verdad? Si él no acepta, bueno, vendrán otros intendentes que sí quieran aceptar. Y está abierto justamente ese contrato, no solamente para que el actual acepte, y si no acepta que ya era Obama, sino que vendrán, porque 10 años es mucho. Entonces ha de venir algunas personas que sí están interesados en solucionar este problema, y bueno, apostamos a eso, pues, que aparezca ejecutivo que pueda tener interés de solucionar el tema de basura y otros más, ¿verdad? Y por supuesto que vamos a apoyar como ciudadanos desde donde nos toque estar y yo creo que mucha gente más se va a sumar a este tema.
1: Muchas gracias, abogada.
0: A las órdenes siempre.
2: Ahí está justamente lo expresado por la abogada Virginia Candia con relación a esta sesión que la familia está haciendo a la municipalidad de San Estanislao.
3: Bueno, en este caso entonces muy interesante la aclaración que ha hecho la abogada también, que al menos de momento no hay una firma por parte del municipio tampoco aceptando esta cesión. O sea, se tiene que dar también la firma por parte de del representante de la comuna para que finalmente este predio pase ahora mismo a formar parte de la municipalidad.
2: Claro, efectivamente, y eso justamente queda todavía latente y en blanco esa parte de la firma. Okay. Para que algún intendente pueda firmar. Si no es el actual, puede ser que viene posteriormente para que se pueda ver y realizar los trámites correspondientes entre las instituciones correspondientes para que se pueda habilitar o no este terreno para un vertedero municipal.
3: Excelente, Héctor.
2: Ok, hasta luego.
3: Hasta luego. Ya son las 10 de la mañana con 18 minutos. Breve pausa, volvemos en instantes.

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2: Diez de la mañana con 22 minutos, estamos cerrando paulatinamente la programación del día de hoy. Muchas gracias por su sintonía de todos los días. Iniciamos la semana con toda la información correspondiente para ti. Si Dios permite, regresamos el día de mañana con más Tapiracuay en acción.

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Buen día. ¿Cómo están ustedes? Nosotros muy bien. Día lunes 7 de septiembre del año 2026. Qué gusto, qué placer, qué privilegio de estar nuevamente. Gracias a Dios Padre Todopoderoso por darnos salud y por permitirnos estar junto a la gran y maravillosa audiencia a través de la magia de la comunicación, a través de la radio, el medio de comunicación más importante y que llega hasta lo más recóndito de nuestra geografía patria. Bueno, un cordial saludo en nombre del señor gobernador del departamento de San Pedro, don Freddy Tadeo de Clesis Jiménez, Pollo Puga, Joan Bareté, en nombre también de nuestra querida y guapa primera dama departamental, doña Eliane Lima de Clesis. Bueno, este día viernes 11 es el día realmente maravilloso, día que vamos a tener la presencia del señor presidente de la República del Paraguay, doctor Santiago Peña Palacios, la primera dama de la nación, la señora Leticia Ocampos de Peña, que van a ser recibidos por las autoridades departamentales encabezado por el señor gobernador, don Freddy de Clesis, la primera dama departamental, doña Eliane Lima de Clesis, en nombre también de nuestra

querido diputado nacional, profesor Leonardo Sáiz, que también va a, junto a otras autoridades departamentales, a recibirle al señor presidente de la República, el presidente de la Junta Departamental San Pedro, Felice de Clesis, el licenciado Cristian de Clesis, coordinador ejecutivo de la Oficina Administrativa de la Gobernación de San Pedro, todos los amigos de la gobernación, por supuesto, el gobernador del departamento de San Pedro, don Freddy de Clesis, y la primera dama departamental, doña Eliane Lima de Clesis, invitan a la inauguración del Centro de Atención Integral a la Primera Infancia CAIPI, Semillas del Futuro, este viernes 11 de septiembre a las 10:30 horas en la ciudad de San Estanislao, departamento de San Pedro, zona de la escuela básica número 1874, Coronel Vicente Mongelós, del barrio Mongelós, tenida casual. Y bueno, esta invitación, que es cursada por el gobernador de San Pedro, don Freddy de Clesis, el despacho de la primera dama departamental, la señora Eliane Lima de Clesis, el gobierno del Paraguay, que también, por supuesto, hace esta invitación, el Ministerio de la Niñez y la Adolescencia, el despacho de la primera dama de la Nación, la Itaipú Binacional, entre otras autoridades, por supuesto. Repito, el gobernador del departamento de San Pedro, el señor Freddy de Clesis, y la primera dama departamental, la señora Eliane Lima de Clesis, invitan a la inauguración del Centro de Atención Integral a la Primera Infancia CAIPI, Semillas del Futuro, este viernes 11 de septiembre a las 10:30 horas, ciudad de San Estanislao, departamento de San Pedro, en el predio de la escuela básica número 1874, Coronel Vicente Mongelós, del barrio del mismo nombre. Bueno, la invitación está hecha también, entonces. Y bueno, los servicios sociales también, por otro lado, que el gobernador está haciendo, muy importante, de poder también, por supuesto, comentarles, apoyar al deporte es acompañar el esfuerzo de los sueños de nuestros jóvenes. Hoy realizamos el traslado del plantel del Deportivo Santaní categoría reserva hasta la ciudad de Lambaré para disputar el Campeonato Nacional de Intermedia frente a Tacuarel. Al término de la actividad los trasladaremos nuevamente hasta Santaní. Seguimos acompañando a nuestros deportistas, promoviendo el deporte como espacio de disciplina, integración y oportunidades para nuestra juventud. Un nuevo San Pedro, Freddy de Clesis, gobernador del departamento de San Pedro. Cuando la salud no puede esperar, nuestro compromiso tampoco. Hoy realizamos el traslado de urgencia del señor Oscar Vera desde su domicilio a la localidad de 8000 Defensores del Chaco, distrito de San Estanislao, hasta el Hospital del Trauma de Asunción para una delicada intervención quirúrgica. Seguimos acompañando a nuestra gente en los momentos más difíciles, brindando apoyo y facilitando el acceso a la atención médica que necesita. Un nuevo San Pedro, Freddy de Clesis, gobernador del departamento, Santiago Peña, presidente de la República del Paraguay. Bueno, así están las cosas. Espectacular. Bueno. Ayer fue el cumpleaños del finado padre de nuestro querido gobernador, y el gobernador posteaba también: hoy enciendo una vela y te envío un fuerte abrazo hasta el cielo, querido papá don Gillo. Feliz cumpleaños para papá Gillo. Gracias por tanto amor, por tus enseñanzas y por todo lo que nos dejaste. Te recuerdo cada día y te llevo siempre en mi corazón. Que Dios te tenga en su gloria. Hasta el cielo, papá. Freddy de Clesis, gobernador del departamento de San Pedro. El señor gobernador, intensas labores institucionales está realizando en esta semana que culminó el día sábado, y nuevamente ahora, por supuesto, trabajando destacadamente, y también la parte política. El gobernador es un político activo del Partido Colorado, también en sus tiempos libres hace visitas

0: políticas. Y bueno, ayer, como en su tradicional mensaje dominical lo hace, ayer estuvo hablando con el colega Edgar Isprán, el largo y tendido del señor gobernador, y lo compartimos a través aquí de Radio Ñeza M620, emisora cabecera, Radio Tapiracuay, el 88.7 FM, Radio Sudamérica FM 106.7, Red Digital de Xoré y Radio Liberación FM, y una gran cadena de radioemisoras. Escuchemos atentamente lo manifestado por el señor gobernador de San Pedro, don Freddy de Clesis.
1: Feliz domingo para todos los compatriotas que están en sintonía, muy contento de poder estar también al aire, en contacto directo, hoy este lindo, hermoso, fresco domingo que tenemos en nuestro querido departamento de San Pedro. Muy feliz también de saludarle a nuestra próxima intendente del San Pablo, Escocueré, nuestra guapa amiga, la licenciada Lourdes Alcaraz, quien se perfila ya para que pueda ser la próxima intendente y que así también con el apoyo de todos los sanpaoleños levantar este distrito que quiere salir adelante. Entonces, Agüeitereí, Maiteí, Joribea, Enterobetea, Peñanerendúa, principalmente a todos los amigos de San Pablo Escocueré, en donde sale nítidamente las poderosas ondas de Radio Ñasaindé. Aina, porque está tema por allá, ya le coña, ya saludo a Cueva de guapa licenciada Lourdes, que es una mujer extraordinariamente sacrificada, una profesional licenciada enfermera, pero siempre al servicio de su gente, al servicio de su pueblo, al servicio de su comunidad, al servicio de los compatriotas. Nunca nos haya callado, o sea, tomaba ahí madre, al contrario, siempre a interés de levantar y de hacer crecer al distrito de San Pablo Escocuereja, o el apoyo de la gente, o el apoyo de la ciudadanía. Y hoy ya como candidata oficial del partido, patrimonio del partido, como es ya hoy en la lista 1, y en donde también mediante el apoyo de todos los sectores, de todos los correligionarios que entienden que San Pablo Escocuereja tiene que tener una administración del Partido Colorado para que pueda salir del letargo en donde se encuentra, ¿verdad? Que tiene que estar dirigida por una intendente del Partido Colorado para que pueda también llegar el progreso y el desarrollo de mayor manera en el distrito de San Pablo. Ñande siempre, Ñemonguetao, mi querida amiga Lourdes, Ñareco, la sana intención, allá Ñemonguetao, con la gente, sea Asacueo, siempre será apego a la San Pablo de Escocuería, Yujaja, prácticamente todos los días, abandeado, baby. Y todos sabemos bien también que el progreso va llegando de a poco, y por lo menos ya el camino todo tiempo, ruta asfaltada, por lo menos ya Omajema, veis, justamente por las gestiones que habíamos hecho en su momento como diputado de la Nación. Yo sabía que San Pablo Escocuereres, si no tiene ruta todo tiempo, va a estar eternamente aislado, y he trabajado mucho, he procurado, he batallado bastante para que podamos conseguir esta ruta asfaltada. Primero, el trayecto de que une desde el distrito de Xoré hasta San Pablo Escocuereres, que en el periodo pasado se hizo ese asfaltado, se llegó de Xoré, Cocuená, pasando ¿cómo se dice? El estero del Yetetil, y llegando a San Pablo Cocuereres. Hemos eso inaugurado el periodo pasado, un trayecto importante, pero ya salimos del aislamiento allí, pero faltaba la otra parte también, por supuesto, ¿verdad? Del trayecto que de mucho progreso que va a traer y está trayendo ya la ruta que une desde Villa del Rosario, Puerto Mbopicuá, Colonia Bolendam, San José del Rosario, Escalera y San Pablo Escocueré, uniendo también ya con el distrito de San Pedro del Icuamandiyú hasta Aguaray Seco, cruce Yacareñi,

0: Un proyecto que con mucho esfuerzo hemos conseguido también la financiación y que hoy es una bella realidad, pero le faltan muchas cosas todavía a San Pablo de Escocuere. Ya apoya la base, el nacimiento, tener por lo menos una buena transitabilidad, sacar del aislamiento, ya es un logro importante, pero necesitamos tener una intendente del Partido Colorado para que podamos trabajar los tres, el gobierno junto, el gobierno nacional, el presidente de la República, vicepresidente de la República, gobierno departamental, quien les habla, gobernador, con los concejales departamentales y gobierno municipal distrital del Partido Colorado. Y hoy la abanderada es Lourdes Alcaraz, quien tuvo el apoyo masivo de sus compueblanos en las internas y hoy ya es flamante candidata de la lista 1. Y creemos que esta vez vamos a llegar al objetivo porque todos están entendiendo que Daya de Coyayape, la intendente del Partido Colorado, en las intenciones, lastimosamente, porque siempre un intendente de Colorado tiene más sentido de pertenencia con el pueblo, con la gente, y todas las cosas que ella ha enduce, Regina, que estaba hablando, las precariedades, la dejadez que viene siempre del intendente municipal, ¿verdad?, que tiene que ser la autoridad que tome la iniciativa en un distrito para que pueda sacar adelante a un distrito. El intendente tiene que hacer también las gestiones con el gobernador, con el gobierno central, siempre pues, y fácil, ¿verdad?, con afines al Partido Colorado, con una intendente del Partido Colorado. Peare, la San Pablo Cocuere, imperiosamente, este 4 de octubre va a salir definitivamente del letargo y del aislamiento, apostando por una mujer guapa, una mujer que tiene sentido de pertenencia con su pueblo, una mujer sacrificada, una mujer que ojaijuala y vaya y vaya guacuera, pero ojaijuala y San Pablo de Escocuere, Rupeare, licenciada Gina, ya japona Gina y por al ambiente, justamente ya planificaba, tenía actividad Gina entre todos los líderes del Partido Colorado, el ministro de Agricultura, el doctor Carlos Jiménez, quien le habla al gobernador, todos los diputados que enterovetean, y Gina ya puta que tenía actividad, a Catujamuesa, a BI, la pueblo Ñandul, el apoyo de todos los líderes, a Yamojuá Porajamuá, el 4 de octubre, a Yayapojamuá, el sueño de todos los sanpauleños que quieren un distrito próspero, pujante, un distrito que esté a altura a los nuevos tiempos, ¿verdad?, que crezca y que tenga las comodidades y que, pues sobre todas las cosas, que un intendente tenga realmente ese compromiso con el pueblo, con la gente, de ordenar bien su distrito, limpiar su distrito, hacer obras de progreso para la gente. O faltan de Pepe Gina, licenciada, pero se cree, Jaime, muy convencido de que imagínate la de intendentes a mí, o faltaba Gina, ya yo ayuda a pata, hoy que tuvimos esa de ella, por el bello, hermoso y ordenado distrito de San Pablo de Escocuere.
1: Está la licenciada, David. Está la licenciada. A ver. Vamos a tratar de recuperar la comunicación. Está la licenciada.
0: Ya, sí, ya cortó la licenciada. Vamos a seguir igual. ¿Está? Pero yo pensé que ella estaba todavía.
1: Está al aire. Sí, licenciada, ¿le escuchaste lo que decía el gobernador? Realmente muy importante este apoyo que vas a recibir, porque yo estoy seguro que vas a ser intendenta y todos esos reclamos va a ser tangible a partir de este 2026 con el gobernador, con el gobierno nacional y vos como intendenta, licenciada.
2: Buenos días, señor gobernador. Termino, estoy escuchando a medias, pero me estoy quedando en un lugar para hablar con ustedes. El apoyo lo recibía del señor gobernador, es muy importante ya desde ahora en San Pablo. Se nota que él quiere un progreso para la gente en San Pablo, por eso gusta a gente. Le agradecemos infinitamente, gobernadores, diputados, abuelos, que quieren incansablemente todos los días, ñeis, abuelos, en comunicación, con el PAM, Yapota, Baisha Pañaín. Yo no dudo de tu persona, de tu ofrecimiento, no dudo de tu decisión de cambiar con nosotros San Pablo. Entonces, veros echar y el interés de las autoridades, a todo esto ya casi no lo eco y nunca peate acompañamiento de las autoridades, de la gobernación.

0: ya sea de los diputados, hasta su momento hoy me presento a Taitero, ¿eh? Entonces, agradecer y tenemos que aprovechar como santiagueños de querer llegar y de querer crecer.
1: Gobernador.
2: Así mismo, usted es licenciada y poner el ambiente más que nunca va a entender o comprender la gente. Tu padre estaba media mañana en dudas y nada, porque venía a sentirse nítidamente saludante, lo vea, a todos los líderes sanpaoleños, ahí al querido amigo, gran colorado, don Quintín Guerrero, quien compitió con altura en las internas y hoy te está acompañando fuertemente para que seas la próxima intendente, a todos los candidatos a concejales, también que constantemente ya ni reunir y se hace acuerdo y siempre lo avisas en la jata con esta hora con la santa opinión, ya sea en la casa de los diferentes amigos, en la casa de don Quintín, en la casa de los concejales, de droga, de un grande problema, ya sacó, me ha plaza, me ha tapecota, ya yo topallí, me ha surtido el jaime, ya yo topallí, vieja, o para los amigos, cuena, o demostrar que hay realmente una gran intención de que San Pablo tenga a una guapa mujer de intendente, ¿verdad? Y que, pues sobre todas las cosas, que tiene, que tenga sentido de pertenencia con el pueblo, con la gente, que la gente sabe también vos, tu lucha, tu sacrificio, y por ahí por la de pueblo, como licenciada, como enfermera, sin distinción de colores, servía ahí en la Pisacuera, Bellue, Huerajá, Hospital de San Pedro de Guamandillupe, de Putuuy, de Guapa, Lourdes, a la pueblo de Premiata, a Catumamaisa, a Beija, Tabemba, Ojo Puito y San Pablo de Escocuere. Yo estoy más que convencido que estamos en muy buena sintonía con todos los actores políticos, ¿verdad? Con el ministro de Agricultura, quien justamente también el viernes nada más tuvimos una linda reunión en la gobernación, en San Pedro del Guamandillú, viernes a la tarde. Estábamos allí trabajando para unir a la familia colorada de Puerto Antequera, del distrito de Antequera. Y ahí habíamos hablado con el ministro que vamos a hacer una agenda de actividad en San Pablo de Escocuere en estos días. Y tente mañana agendada. A Pepe, ahí me más que seguro que ya invité a todos los líderes, todos los diputados, el diputado Leonardo Sáiz, la diputada Carmen Jiménez, el diputado Jorge Barresi, que es cercano de ahí, Namumburija, es la, pues, Villa del Rosario, Namumburija, y no la San Pablo de Escocuere. Y me invité tal Pepe entero, vean, ya demostrarme armonía, ya demostrarme compromiso de que también todos los líderes queremos el progreso de San Pablo y que San Pablo necesita un intendente colorado. Y por la intendente colorado, la apoyo para que vos seas la candidata del partido, ya por paicheta la fuerza entero, vea, ya moañete janguá el sueño. A la quera y votri de los sanpaoleños de que podamos salir adelante y con una intendente guapa como es la licenciada Lula. Pese a mi licenciada y nadie, no en sintonía, línea directa constantemente al servicio de todos, en todos los frentes, y en ella me siempre, ya cuestionó de la pisacuera, ya no te imaginas con el 4, ya no la madurez. De todos los correligionarios y no correligionarios que hoy cuadramos a se llama que si no tenemos un intendente colorado, San Pablo pues a lo mejor no progresamos ahí lo progresa Januaisa a la gente de hoy potajai saludes
0: San Pablo recomienda que tenga una visión esperanza, confianza inmensa de que San Pablo ofrece en manos de un intendente, de una intendente colorada o del partido colorado, entonces, y probablemente ya opinan ya colorado, porque si no, entonces, cuando ya se chapeite, la ñan de autoridad, cueda orco, intenciones de ayudar, ñan de ayudar, y que le diga a tu niña, pero yo agradezco también eso, pues yo ahora intenté un mensaje a topar de tener respuesta a la gente que necesita. A la vamos a la intendencia de Capilcumba, eres naña necro y vemos ahí ya ayuda a toda la gente que confía en nosotros y a toda la gente que está ahí, esperanza a mí, puede encontrar alguna respuesta positiva a sus necesidades.

0: gente tipo pa autoridad o sentiste autoridad o de coja y que quiere o de coja gente y es las veces que necesita y catuja o se adelante con su autoridad y cua mopa mopa o saingota mopa o tu papa te tenis respuesta a tus necesidades allá. Apeate que lo vi a ñetete o recoñame desde la gente que van a agradecer su mejor infinitamente por eso, porque ya extraña sentir a la gente que quiere cambiar, que quiere un progreso para San Pablo Jarrero. Es el 4 de octubre en Valle ya vimos a Jaupeare, a los amigos que incansablemente apoyan, ayudan, sin que sean candidatos, sin que sean, sin que no haya comprometido algún cargo oficialmente, sin que me deja que la oye tú apúyala y distrito, oye tú apúyala San Pablo situaciones, oye moí las pilas y no, no viaje ni ánimo inveiteta o yo estoy dejando y por ella nada nada. Así también agradezco como dijiste a don Quintín, a don Nelson Pessoa, que lo coordina para un día que ellos son los precandidatos por el partido a que van a ocultar y que hay o ayuda. Ayudar a mi persona, ya ayudar a Cheve, ayudar a los amigos colorados y que tomó ese año en dieta, de la mano por un solo objetivo, no bajé, ni bajé año en dieta a una victoria al 4 de octubre.
1: Bueno, excelente, gobernador.
2: Excelente, excelente la participación de nuestra querida próxima intendente, Lourdes Alcaraz. San Pablo se prepara para salir adelante. Como Gema Ojola Progreso lleva con los proyectos que ya cité, ¿verdad? De las rutas asfaltadas, ya no queda el aislamiento. Más vengo o que aguacero y mintes prácticamente ya tiene 4 o 5 días más la San Pablo Gogueve, ni que tú ya más, ni que tú no sé la gente. Por lo menos peaya o pama lleva, pero que están aquí otras cosas o faltar. Entonces, la faltada realmente es tener una autoridad, una intendente del Partido Colorado, y justamente Lourdes reúne todas las condiciones, ¿verdad? Una gran sanpableña que quiere lo mejor para su distrito y que constantemente estaba procurando por sacar adelante a San Pablo, a la gente de Operado Entender, Añete Tejave, con Ana o Entender de verdad. Y esperamos, ¿verdad?, que inclusive los no correligionarios enteros entender para imaginar que no Leila de repente a veces ya a contra los resultados electorales, a veces algunos más veas lleva a Pedro y Coa, pero yo pasa la factura a la gente, ¿verdad? Pase de factura, la o perdea o vota en contra, o pila o más en contra del partido, pero pegan o más en contra del pueblo, lo ya puedo entender, ¿verdad? La gente o castigarla, o castigarla al candidato, no, o castigarla al partido, pero castigarla al pueblo, ¿verdad? Entonces van a justamente opar la gente, opar de un lado, estamos ahí en Yemón, que está ahí, está ahí a entender acá la gente, vamos a entender la gente de que apostar por otro sector, otro color, intendente de otro color, ¿verdad? Nunca lo vemos ahí en la progreso, la el distrito de San Pablo de Cocuereve, entonces esperar de Gina la Oimbabe tenía armonía para que Lourdes sea la próxima intendente. Estamos ella de coina, ella sí. Ya comenta mía.
1: Y vamos a despedirle, vamos a despedirle a la intendenta, sé que está con mucha actividad, se quedó para hablar con nosotros. Bueno, licenciada, gracias por tu comunicación, éxitos para este 4 de octubre y vamos a estar esta semana, como decía el gobernador, en una gran reunión ahí de la lista 1 para consolidar tu gran victoria, licenciada. Gracias por la comunicación.
0: Muchas gracias a vos por el espacio, gracias al gobernador por el apoyo de siempre y seguimos trabajando hasta la victoria final acá, hasta el 4 de octubre.
1: Hasta la victoria final. Gracias, licenciada Lourdes Alcaraz, próxima intendenta. Bueno, gobernador, hay mucho por charlar, es cierto, comentanos, aquí la audiencia está atentamente escuchándote lo que fue durante toda esta semana.
2: Bueno, como siempre, los domingos, ya sea en el programa de Iván Oviedo, que es un poco más temprano, hacemos siempre un recuento, una reseña, un análisis de las actividades de la semana, ¿verdad? Hoy no pudimos entrar con Iván porque siempre hoy hay otras actividades, ya recibí la miocuera, ya recibí importantes delegaciones, importantes comitivas de diferentes lugares del departamento.

departamento de San Pedro, y ajá, y ahí la tiempo ya hay que jamás. Pero ahora me hice también de un breve espacio para que podamos un poco informar cosas muy buenas, cosas muy positivas para el departamento de San Pedro en este tiempo, ya a pocos días nada más ya de las elecciones municipales generales del 4 de octubre. Estamos ya 28 días nada más de que podamos tener la posibilidad de colorizar el departamento de San Pedro. Tenemos la brillante oportunidad de que los 22 distritos tengamos intendentes del Partido Colorado, y que de esa forma también, por supuesto, que el progreso y el desarrollo va a llegar de mucha mejor manera en todos los distritos del departamento de San Pedro, principalmente en los distritos donde no son del Partido Colorado. Vamos a hacer ese gran esfuerzo, y estamos haciendo entre todos los líderes, entre todos los líderes. Estamos en una brillante sintonía con el actual ministro de Agricultura, el senador con permiso Carlos Jiménez, quien lidera también un grupo importantísimo dentro del Partido Colorado en el departamento de San Pedro, y estamos en muy buena sintonía, congeniando los intereses del partido en primer lugar como miembros titulares de la Junta de Gobierno que somos. Somos compañeros, miembros del partido juntos y representando al departamento de San Pedro. Entonces estamos en un mismo sentido de trabajar fervorosamente en la unidad del partido en los 22 distritos. Recuperar 6 intendencias es nuestro objetivo, recuperar las 6 intendencias que no son del Partido Colorado actualmente, de 16 colorados que hoy estamos en el departamento de San Pedro. Queremos pasar a 22 intendencias del Partido Colorado, y eso vamos a conseguir todos juntos con buenas y sanas intenciones. Entonces, estamos permanentemente dialogando, hablando, proyectando, planificando todo en torno al progreso, al desarrollo de nuestro querido departamento de San Pedro. Y a propósito también de nuestro departamento, que se avecinan importantes acontecimientos. La vez pasada fue postergado una muy importante inauguración del gobierno nacional, una obra del gobierno nacional, el Centro de Atención Integral a la Primera Infancia, el CAIPI, el primer CAIPI en el departamento de San Pedro, que está ya a punto ya de inaugurarse. Nada más, y por la inclemencia del tiempo que no se pudo la semana pasada, pero ya se agendó esto para este viernes 11 de septiembre, con la presencia del presidente de la República, del vicepresidente de la República, el apreciado doctor Santiago Peña, y el vicepresidente Pedro Aldeana, quienes van a estar aquí compartiendo con todo el departamento de San Pedro esta inauguración del primer centro de atención a la primera infancia. Y este primer CAIPI que llega a nuestro departamento, y que justamente nos toca aquí en nuestra querida ciudad de Santaní, y que se va a convertir en un lugar donde nuestros niños van a crecer, nuestros niños van a aprender. Ñande mitakuera pepe o kakuaata o aprendeta o jugatas jicuai o recibitas jicuai los primeros cuidados, pero por sobre todas las cosas es donde van a recibir algo que ningún niño debería perder jamás, ¿verdad? La oportunidad de comenzar bien su vida. Como ñepuru porajanguala en infancia, en primera infancia, los primeros meses, orecota pepe la cuidado que se merece todos nuestros niños, ¿verdad? Entonces, yo realmente agradezco en forma muy especial al presidente de la República, al doctor Santiago Peña, a su señora esposa, la primera dama de la nación, la señora Leticia Ocampos de Peña, porque esta obra realmente forma

0: parte de una visión del gobierno que entiende algo muy sencillo. Si queremos construir un Paraguay mejor, si queremos construir un San Pedro mejor, tenemos que empezar por nuestros niños. Primera infancia y realmente una nueva generación de niños, niñas que van a estar creciendo con otra formación diferente y que van a ser realmente muy útiles en el futuro para la nación, para el departamento, para los distritos, ¿verdad? Entonces, vean los objetivos, vean la señora Valoristía, la gesto con la visión del presidente de la República, a reconocer también el trabajo de la primera dama, la señora Leticia Ocampo, y agradecer también al Ministerio de la Niñez, ¿verdad?, y de la Adolescencia, porque detrás de este proyecto hay una decisión demasiado importante, dejar de mirar a la primera infancia solamente como una responsabilidad de las familias, ¿no? También es importante y entender también, ¿verdad?, que es una responsabilidad del Estado también y de toda la sociedad cuidarle bien a los niños que van a ser las futuras autoridades el día de mañana. Y este CAIPI que va a ser
1: ¿Qué pasó? Se cortó la comunicación. Vamos a tratar de recuperar la comunicación con el gobernador. A ver. Ahí está. Retomamos la comunicación, gobernador. Hablando no sé del CAIPI.
0: ¿En qué parte quedamos, Edgar? Pero yo justamente estaba diciendo, ¿verdad?, que este centro de atención integral a la primera infancia es fruto de un gran trabajo interinstitucional con la participación del Ministerio de la Niñez y la Adolescencia, la oficina de la primera dama. ¿Qué tal salimos?
1: Excelente, sí, bien claro, gobernador, continuamos.
0: Y estaba diciendo, ¿verdad?, que este es un trabajo interinstitucional, ¿verdad?, Ministerio de la Niñez y la Adolescencia, la oficina de la primera dama, el Ministerio de Obras Públicas y también, por supuesto, la Itaipú Binacional, ¿verdad?, la Fundación Parque Tecnológico Itaipú, que es el ente financiador, ¿verdad?, de este proyecto. Entonces, realmente son obras, ¿verdad?, que cambian vidas. O cambiadas y nada, el futuro del Paraguay, inclusive, ¿por qué? Porque vamos a tener niños mejores preparados para el futuro. Entonces, pese a la valoritico ahí, también quiero que nuestros compueblanos sepan qué significa realmente tener este centro de atención integral a la primera infancia, Edgar.
1: Así es.
0: Apenas es solamente nada de una simple guardería. Sí. Algunos de repente no tienen, por eso es importante también que hablemos y que contemos las bondades que ofrece esto y lo que va a ser, ¿verdad? Entonces, yo creo que también desde el gobierno mismo también ya se ha explicado, ¿verdad?, que estos centros van a representar una nueva manera de atender a nuestros niños. Ella va a venir de mitad escuela y y niña atendeta a partir de ahora, que ya no va a haber niños privilegiados solamente de la capital o del área central, que también este gobierno tiene la sensibilidad social de que también los niños del interior, más todavía nosotros que vamos a tener nueve CAIPIs en el departamento de San Pedro. Ya se están construyendo también ya en San Pedro el Comandillú, ya en Choré. Van a ser construidos en General Resquín, en Capibaré, en General Aquino, total 9 yaguarés Cotajina dentro del departamento. Vamos a ser el departamento más beneficiado. Entonces, acá se van a brindar mejor cuidado, mejor alimentación, estimulación tempranera, atención también relacionada con la salud, educación no formal.

0: al acompañamiento a las familias y bueno, también se busca facilitar el acceso a derechos fundamentales también como por ejemplo la identidad, a Pepe Yaguarecota de oficina del registro civil, imagínense todo lo que va a ser este CAIPI y 850 metros cuadrados de construcción, ¿verdad? ¿Qué
1: Sí,
0: audiencia?
1: realmente es enorme
0: Cuatro
1: y
0: salas bien organizadas por edades, inclusive, imagínense, sala de lactancia entero en Gorecota, espacio de juegos, áreas verdes, otro también espacio destinado a los servicios comunitarios. Y acá lo que todos sabemos que un niño bien alimentado, un niño bien cuidado, un niño bien estimulado en sus primeros años, en sus primeros meses, claro que siempre va a tener mejores oportunidades para desarrollar todo su potencial para el futuro. Pepe Movina es la cual acude la cuestión. A lo mejor lo que nosotros no pudimos tener, los niños a partir de ahora van a tener en estos 8 CAIPI que vamos a tener en el departamento de San Pedro, ¿verdad? Entonces, de ahí es la importancia realmente de este proyecto, ¿verdad? Y destacar al gobierno nacional, destacar al presidente de la República y a la primera dama de la nación, ¿verdad? Entonces, peaje a la Yarecota. Aparte también, Edgar, que esto, hoy una primicia, una gran primicia que voy a también hoy ya alargar al departamento de San Pedro, que hoy domingo en el programa Territorio San Pedrano, se llama el programa, ¿verdad? Que de todos los sanpedranos también tenemos el aniversario del Partido Colorado, este viernes 11 de septiembre, el día de la inauguración del CAIPI, donde va a estar el presidente de la República, la primera dama de la nación, el vicepresidente de la República, Pedro Aliana, y también vamos a estar haciendo el festejo del Partido Colorado, nada más y nada menos que con la presencia del presidente del Partido Colorado, don Horacio Manuel Cartes Jara. O Gustavo Compartiñan en Dive, el presidente del Partido Colorado, el 11 de septiembre, al mediodía va a estar el presidente del partido almorzando con nosotros, con toda la dirigencia del departamento de San Pedro. Y esta es una primicia absoluta que estamos lanzando y ya todo confirmado. Y tenemos el privilegio de que el presidente de la República, el vicepresidente y el presidente del Partido Colorado comparta con nosotros el día del aniversario del partido el 11 de septiembre, con toda la dirigencia del departamento de San Pedro, con todos los amigos diputados de la nación, con todos los intendentes municipales actuales, con todos los candidatos a intendentes de los 22 distritos del departamento de San Pedro, también los concejales actuales y candidatos a concejales del departamento de San Pedro, presidentes seccionales, convencionales del Partido Colorado, todos cordialmente invitados y vamos a estar haciendo llegar la invitación cordial a todos los que he citado, ¿verdad? A todos los líderes del departamento de los 22 distritos, porque es un acontecimiento prácticamente único, sin precedente, que toda la fuerza política, las autoridades más poderosas, administrativamente del presidente de la República y del Partido Colorado, que esté con nosotros compartiendo en nuestro departamento, es demasiado grande, eso apreciado. Entonces, esto demuestra también la importancia y la fortaleza del departamento de San Pedro. Entonces, feliz y contento de anunciar esta primicia y bueno, ya vamos a la hora para la organización de esta gran actividad. Ya estuve conversando con el apreciado ministro, doctor Carlos Jiménez, y estamos en la organización de esta gran actividad el próximo viernes en un almuerzo. donde vamos

0: llevando a cabo eso en el Salón Buruvichá, que tenemos, en el Salón Buruvichá, el 11 de septiembre al mediodía, apreciado.
1: Qué lindo mensaje de unidad con la presencia de todos los actores políticos, de los principales líderes nacionales, el 11 de septiembre aquí en San Pedro, bueno, donde vos vas a ser anfitrión, aquí en Santaní.
0: Así mismo nos va a honrar con su presencia el presidente de la República inaugurando primeramente el CAIPI y de Horacio Cartes.
1: Bueno, gobernador, realmente no sé qué decir, realmente muy emocionado en ese sentido, porque pues, después de no sé cuántos años vamos a tener la presencia de todos estos líderes aquí en el departamento de San Pedro. Así que creo que es un signo saludable para el Partido Colorado aquí en el departamento de San Pedro, porque como decías, vamos a coloradizar el departamento de San Pedro. Son seis distritos que vamos a recuperar y el mensaje de los principales líderes nacionales, de los principales líderes departamentales, de la unidad ante todo, ante cualquier otro interés, están en los intereses del Partido Colorado. El 11 de septiembre, ya una noticia que lo acabas de mencionar, y agradezco mucho la primicia, gobernador, sinceramente, aquí en el programa, la visita de nada más y nada menos que el principal líder el líder nacional y presidente del partido, que es don Horacio Cartes. Así que lo anunciaste vos y lo recibimos con muy, pero muy grata mente esta noticia, gobernador.
0: Así es, Edgar, y bueno, yo creo que noticia muy importante para coronar este domingo lindo, domingo maravilloso. Yo voy a seguir atendiéndole a unos amigos que se llegan hasta mi domicilio y que siempre cuando estoy les recibo a todos, ¿verdad? Entonces, también destacar tampoco también la paciencia, porque le pedí un poquitito de tiempo, ¿verdad? Que tenía que un poco también entrar a saludar un poco al departamento de San Pedro, a todos los compatriotas, y anunciar estas actividades demasiado importantes, ¿verdad? Como la inauguración del Centro de Atención Integral a la Primera Infancia, la inauguración el viernes a las 9:30, 10 de la mañana, con las 10 de la mañana está previsto la llegada del presidente de la República con su esposa, la primera dama de la nación, y vamos a estar inaugurando, porque hay que también destacar que primeras horas, el 11 de septiembre, hay actividad en el Panteón Nacional de los Héroes, en donde el presidente de la República, el presidente del partido, van a estar haciendo entrega de ramos de flores, siempre en homenaje a nuestro gran fundador también del Partido Colorado, general Bernardino Caballero. Y después de esa actividad, se trasladan hasta el departamento de San Pedro, hasta Santaní. Imagínense el privilegio que tenemos, ¿verdad? Imagínense, de todo el Paraguay, el 11 de septiembre van a venir a compartir con la dirigencia del departamento de San Pedro. Bueno, con esto me despido y desearle todo lo mejor a todos los oyentes, a todos los compatriotas, y decirles que siempre estamos en la línea del trabajo, del servicio a nuestros compatriotas, a nuestros semejantes, y que se vienen cosas lindas, cosas hermosas, cosas maravillosas para nuestro querido departamento de San Pedro.
2: Gracias, Iván Oviedo está conduciendo el programa radial de la gobernación del segundo departamento San Pedro. 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
1: 11 de la mañana con 19 minutos en todo el país. Lo manifestado el día de ayer en su tradicional mensaje dominical por el señor gobernador del departamento de San Pedro, don Freddy de Clesis, habló de todo un poco, en la parte política, de la parte institucional, la visita presidencial, que vez pasada por el mal tiempo fue postergado y pasa para este viernes 11 de septiembre del año 2026, presencia del excelentísimo señor presidente de la República del Paraguay, doctor Santiago Peña Palacios, la primera dama de la nación, la señora Leticia Ocampos de

0: van a ser recibidos por las autoridades departamentales, encabezado por el señor gobernador don Freddy de Clesis, la primera dama departamental, la señora Eliane Lima de Clesis, y las demás autoridades también. El gobernador de San Pedro, Freddy de Clesis, y la primera dama departamental, la señora Eliane Lima de Clesis, invitan a la inauguración del Centro de Atención Integral a la Primera Infancia CAIPI, Semillas del Futuro, este viernes 11 de septiembre a las 10:30 horas, ciudad de San Estanislao, departamento de San Pedro, en el barrio Coronel Mongelós, local de la escuela básica número 1874, Coronel Vicente Mongelós, este viernes 11 de septiembre. Bueno, tenemos materiales, Quiqueto, para compartir. Primeramente, apoyar al deporte es acompañar el esfuerzo y los sueños de nuestros jóvenes. Realizamos el traslado del plantel del Deportivo Santaní, categoría reserva, hasta la ciudad de Lambaré para disputar el Campeonato Nacional de Intermedia frente a Tacuare. Tenemos el material, Guillermo.
1: Por brindarnos el bus para poder transportarnos a la ciudad de Asunción, que hoy disputaremos el partido contra Tacuarí, y nosotros en esa parte vamos a intentar traer los tres puntos a nuestra querida ciudad de Asunción.

0: también este último material es sobre la ayuda que siempre brinda el gobernador, donde se realizó el traslado de urgencia del señor Oscar Vera desde su domicilio en la localidad de 8000 Defensores del Chaco, distrito de San Estanislao, hasta el Hospital del Trauma de Asunción para una delicada intervención quirúrgica. Bueno, así están las cosas. Vamos también a tener algunas informaciones de la Presidencia de la República, del doctor Santiago Peña Palacios. En estos últimos días, el presidente de la República, Santiago Peña, tomó juramento a Estefanía La Terza de los Ríos como nueva embajadora ante los Estados Unidos de Norteamérica. Desde el gobierno del Paraguay destacamos su trayectoria como diplomática de carrera, asumiendo el compromiso de representar al país con altura para seguir fortaleciendo la histórica relación bilateral entre ambas naciones. Bueno, también el presidente de la República la semana anterior estuvo, el doctor Santiago Peña Palacios expresó su gratitud a cada integrante de la Policía Nacional por el sacrificio y la entrega en su noble misión de velar por la seguridad de cada paraguayo. Asimismo, extendió su reconocimiento a las familias policiales y reafirmó el compromiso del gobierno del Paraguay de seguir apoyando a las fuerzas del orden con mejores condiciones y herramientas para cumplir con su alto deber. Un Paraguay gigante solo es posible con un país seguro, y cada policía comprometido con este ideal es clave para lograrlo. Bueno, así están las cosas. También informes de la Presidencia de la República, actividades del señor presidente. Este viernes 11, presencia del presidente Santiago Peña, acompañado de su dignísima esposa, la primera dama de la nación, la señora Leticia Ocampos de Peña, van a ser.
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Buen día, ¿qué tal? ¿Cómo están, amigos? Bienvenidos, bienvenidas. Programa oficial de la Municipalidad de San Estanislao a través de Radio Tapiracuay FM, Radio Ñaza Indy AM. Un abrazo muy especial también a nuestros oyentes que nos escuchan en internet, los paraguayos residentes en el exterior. Nuestro saludo de siempre. Pueden comunicarse con nosotros al 0973-418-621. Gracias también a los amigos que nos ven por TV Cable Tapiracuay, que tenemos el privilegio de estar con ustedes a través de la TV local y en redes sociales como siempre. Gracias a Dios en primer lugar, gracias a Dios por la vida, gracias por este lindo día que nos ofrece, la temperatura que irá en ascenso según el pronóstico, esto ya va en ascenso a partir de mañana, los días frescos que volvieron con todo el fin de semana, irán de manera paulatina subiendo la temperatura, tanto así que mañana vamos a tener una madrugada fresca, pero después ya en horas de la mañana, tipo este horario, ya vamos a tener un clima ideal para tomar un tereré por lo menos, ¿verdad? Bueno, te quiero pedir, Carlitos Villar, una música Felicidades para saludar a un amigo que hoy está de cumpleaños. Hoy está de cumpleaños nuestro gran amigo Reginaldo Obando, el amigo Aldo Obando, quien está siempre trabajando con la cuadrilla de limpieza por todas las calles de Santa Aní, una persona muy trabajadora que en todo este tiempo le ha acompañado a su hermano trabajando de manera denodada, demostrando también que cuando se quiere hacer bien las cosas se puede. Y Santa Aní llegó a estar en el segundo lugar de las ciudades más limpias de la República. Y eso significa también que el trabajo que hizo Aldo con su cuadrilla valió la pena. Así que fuerza, muchas felicidades, bendiciones Aldo en nombre de toda la familia Obando y también en nombre de la Municipalidad de San Estanislao, todos tus compañeros.

Así saludamos a nuestro compañero Aldo Obando, que hoy está de parabienes. Muchas felicidades y que siga cumpliendo muchos años más. Mi saludo, mi respeto también a aquellos oyentes que están escuchando el programa a través de Radio Tapinacuay, Radio Ñasaindí. En instituciones públicas tenemos muchos oyentes que a esta hora están cumpliendo la función, trabajar, pero nos sintonizan. Pido disculpa también por este problemita que tengo con la voz. Estos cambios climáticos que sin duda afectan a todos. El fin de semana estuvimos en San José Obrero, en el colegio, en la escuela San Isidro,

y tuvimos la bendición de compartir con la comunidad de San José Obrero, que por cierto a esta hora de la mañana están escuchando la radio. Les envío un fuerte abrazo, un gran saludo. Y nos hemos, luego de la inauguración, mezclado, compartir con la gente, un almuerzo de confraternidad, como solemos hacer en cada inauguración. Y realmente cada vez es mejor cómo la gente demuestra a medida que llega el momento en que don Agustín Obando va a entregar su mandato el 6 de noviembre. La gente parece que en las inauguraciones demuestra más su agradecimiento, yéndose, participando, ofreciendo lo mejor, y realmente nos llena de orgullo este tipo de obras, porque es bueno destacar que San José Obrero queda un largo trayecto, varios kilómetros queda de Santaní. No estamos en el casco urbano, no tengo los kilómetros exactos, pero en hora le puedo decir una hora y media de viaje desde aquí hasta San José Obrero. Sin embargo, ellos también se merecen todo el respeto, el acompañamiento y los beneficios de parte de la municipalidad. Son 5 aulas. Lo que más me sorprendió, porque yo la primera vez que me fui fue en el 2016. Y cuando eso, el segundo año de mandato de don Agustín Obando, coincidió con completar una obra que había quedado inconclusa. Y esa aula está terminada, y en una parte de su discurso, don Agustín se recordó que prácticamente todas las obras en la escuela y en el colegio son de la Municipalidad de San Estanislao, Administración de Agustín Obando. Y son números, son estadísticas que hacen que el legado que deja don Agustín Obando sea imposible de superar. Porque uno puede decir, yo soy una persona que puedo venir a hablar con palabras bonitas, a decir el intendente de San Estanislao hizo esto, hizo aquello, es el mejor intendente, pero lo más importante que deja don Agustín Obando es el legado en obras, y las estadísticas no mienten. Casi 170 aulas en total. Récord de empedrados, enripiados, puentes, baños sexados. Eso nadie va a poder refutar. Nadie va a poder desconocer que hubo un antes y un después de la administración municipal de don Agustín Obando. Y parece ser que en cada inauguración donde nos vamos, la gente, a medida que se acerca el momento de que don Agustín termine su mandato, la gente demuestra más el cariño, el respeto, la consideración hacia su trabajo como administrador municipal, como administrador de la cosa pública. Ese legado es imposible de superar. Sin lugar a dudas, como dije en San José Obrero, la historia le va a recordar el día de mañana. Mañana, después de 50, 100 años, la gente va a decir, hubo un periodo municipal del año 2015 hasta el año 2026, manejado por un señor, un profesor, un docente de nombre Agustín Obando, y durante su paso tuvo un cambio, un desarrollo total Santaní, en todos los sentidos de la palabra. Eso va a perdurar por el tiempo, acuérdense, porque cuando uno hace bien su trabajo, la historia siempre lo va a recordar. Así que con eso se está despidiendo don Agustín Obando, con un legado de obras, con un legado de trabajo. Y lo que en cada inauguración la gente dice, Daipori Agustín Obando Recoviara.

0: Pero yo confío en Carlitos Verón. Sé que es joven, que tiene buenas ideas, buenas intenciones. Y si te encaminás así y te encomendás a Dios, tus obras serán bendecidas. Y yo sé, así como la gente lo va a recordar siempre a don Agustín Obando, yo sé que Carlos Verón también va a tener un gran gobierno, un gobierno bendecido, donde podamos, cuando termine su mandato, así como le estamos despidiendo con broche de oro a don Agustín Obando con aplausos, lo podamos también despedir a Carlitos con aplausos y, por supuesto, desearle lo mejor en su futuro político. A Agustín le queda mucho. Su techo es ilimitado, porque cuando haces bien las cosas, vas rumbo, camino hacia adelante, avanzando a paso firme. Cualquier candidatura que se presente en el 2028 es sinónimo de ganancia. Ponerle a Agustín Obando diputado, gobernador, senador, yo creo que es muy fácil pedir votos encima de una persona que hizo bien su trabajo. Carlitos, ¿tenés ahí las palabras de la diputada Carmen Jiménez? Vamos a escuchar, por favor, Carlitos.
1: Un tierno
2: compartir en el líder, pero haremos ya mi agenda. Marta Agustín quiso invitarme. A ese señor ni invitamos hoy, pero es bastante original. Entonces, gracias a la directora, a la profesora Marta, mi cariño de siempre, mi respeto al director, al profesor Gabriel también, a Gaitereito, ya la compromiso. Ya yo vuelvo a oír porque cuando ese alumno fue en un momento dado. Entonces, muy feliz por verles

0: futuros concejales también que nos acompañan hoy, al señor supervisor, al doctor Hugo, gracias por acompañarnos, al personal docente de esta institución, a todos los docentes, queridos colegas, felicitaciones por esta obra que están recibiendo, porque Sheikuatu, Sheitereimba, Eco, Agango y Mene, a Pope Mayayuta, la ñame trabajo, Jape, los niños también, a Pope Mauta, la y escuela, porque eso influye, Sheikuatu, una gina, o influir hoy primerito por nuestro estado de ánimo. Así es que estas felicitaciones a festejar con ustedes, a la comunidad educativa toda, a los alumnos también. Vamos a seguir, seguramente que hay más necesidades, pero vamos a estar acompañándonos. Profesora Marta, de Valé, de Guapa, porque como ya lo habías dicho, hoy está la necesidad, pero en MPMP en lugar, Jape, Anaña, ni organizar, ya Yerure, Naña, Necane, hoy, ¿verdad? Porque si hay cuaporana, hay una vez que Yerure, Agüe, Marta, Opey, Guiriripe, Mahuye, Yuahuye, Japón, debe. Hay que tener mucha paciencia, mucha constancia como comunidad educativa. Y mi saludo también al señor Lelio, un luchador por su comunidad. Todos le conocemos a él, más todavía en Santaní también. Como dijo alguien, Lelio, porque todos los días ya está Santaní haciendo gestiones, trabajo, y así mismo es. Entonces, nada más para felicitarles y muy complacida de estar compartiendo con ustedes. Muchas felicidades a la comunidad.
1: Esto decía la señora Carmen Jiménez de Obando. Vamos a escuchar también lo que decía el ingeniero Carlitos Verón y también el presidente de la Junta Municipal, Carlos Sosa. Adelante, Carlitos, por favor.
2: A todos, gracias a la diputada nacional por su presencia, a nuestro intendente, el licenciado Justino Bando, a los concejales, al presidente de la Junta, Carlos Sosa, un compañero más conocido como Charlie, a todos los directores, acá nuestro supervisor Hugo, al compañero Luis Ibáñez, la directora, a todos. Hoy es un día histórico.

0: para esta comunidad, a quien yo tengo que también felicitarle por siempre por la gestión para esta comunidad, al compañero Lelio Aquino, que siempre pide las cosas para su comunidad. Y eso es digno de destacar y se merece un fuerte aplauso para el compañero Lelio Aquino. Es una gran persona, una persona servicial, y que en su momento se acercó junto al intendente municipal para pedir esta mejora. Y le agradezco muchísimo al intendente, al licenciado Agustín Obando, por todas las obras que está realizando en nuestra querida ciudad de Santa Aní. San José Obrero, ya frontera con Capillibarí, Santa Rosa de Mutuí, de Petit del Norte, de Uruguay, estamos trayendo beneficios de 5 aulas climatizadas. Justamente está en avance de obras en la comunidad de San Antonio, acá en la comunidad de San José Obrero. Y después de aula climatizada, que dentro de poco vamos a estar innovando acá con el compañero que está presente, el profesor Samuel Galeano. Estamos llegando desde la municipalidad en todos los lugares, en todas las comunidades de la zona rural. Y por eso hoy también me toca públicamente agradecer como concejal municipal al licenciado Agustín Obando. Soy testigo y somos testigos con los concejales de lo que viene realizando ya durante 5 años y algunos concejales que ya están ya 11 años con el intendente, todas las mejoras, todas las obras que están llegando en la institución educativa. Cada 8 días estamos inaugurando obras, estamos llevando beneficios en cada comunidad y en cada barrio. De mi parte también, nuevamente, ya que no es un alto político, pero también a través de la voluntad popular, soy Pedro Pide Gorero, soy como representante de Catujahuaysa, y amo Guajebe beneficio a esta comunidad. Añemos y Millé, y tenga consideración que este 4 de octubre podamos acompañarnos todos y que podamos traer nuevamente beneficio para esta comunidad. Estoy a la orden y a disposición. Muchas gracias a todos y bendiciones.
1: Gracias, fueron las palabras del ingeniero Carlos Verón, concejal municipal de San Estanislao. A continuación habla el presidente de la Junta Municipal, el abogado Carlos Sosa. Fuerte los aplausos.
2: Muy buenos días para todos. Directora, también al supervisor Hugo Ibáñez, saludo y mi respeto al compañero Luis, la diputada nacional Carmen Jiménez, por contarnos con su presencia acá en esta comunidad de San José Obrero, y también al intendente municipal, una vez más entregando obras de parte del municipio en forma oficial en una zona rural. La semana pasada estuvimos en Costa Tapinacuay, muy alejado también del casco urbano, pero de todas formas la municipalidad está llegando con inversiones. ¿Qué va a ser para usted, TM Guaraní? A nuestro próximo intendente, Dios mediante, Carlos Verón, como siempre suelo decir, la responsabilidad es altísima. Y yo gasté eso y la responsabilidad, porque todo lo que está haciendo Agustín, él tiene que continuar. Cuando hay gusto y mira la de ti, número 9, un guacuado mundial, la golpeza y quieta y nada más. En la mayoría ya entender la fútbol y nada. Apea a Carlos Bejo Pituta. A ti también, al compañero que ayer estuvo de cumpleaños, era el Alcaraz, Sandu Diego y Jick Batán, y Chela y años. El país es Eva y Diego Pointe, esa buena. A los directores, al director Gabriel, a los que van a ese Valle Guarena, punta suerte. Así también a los otros directores que están presentes, al profesor Samuel Galeano, que muy pronto también estaremos por su institución inaugurando obras de mejora para la comunidad educativa. Así también me estaba comentando el intendente, me dejaba de cuenta ahí a inaugurar, ¿sí? Así que ya yo llevita en la San José Obrero, yo ahí con este día, porque sé el sacrificio de los docentes, de los padres de familia, y que a todos vamos a estar ya en acá en adelante con la co-institución. Allá hay un compañero que viene de Bertoni, Lilio Monge. Ahí van a ir haciendo José Moa, ahí me imaginan la Ibaña.

0: Yo tengo que decir, ya puso la relación de estas aulas. Imagínate el sacrificio que él está pasando para cumplir acá con su obligación. Puse Bertoni y todos los días. No es fácil. Usted iba a veces intendente o valor y creí. Deja a veces, porque es de su sector, al plantel docente. Pero si ahí, apetí, testimonio, se está acostado, el sacrificio que él está haciendo día a día. Día a día, el profesor Lilio Monge para cumplir con su obligación. A pesar de que hoy con la docente cuida, y por eso nosotros también desde el municipio, específicamente la Junta Municipal, estamos acompañando fuertemente todas las inversiones que se trate de educación. Va a para brindar más comodidad al docente, a los chicos, y de esa manera para que se pueda desarrollar de la mejor manera posible. Lo que buscamos es la enseñanza y que el día de mañana pueda ser un profesional, ya sea abogado, enfermero, arquitecto, ¿por qué no soñar? A veces con la campaña Bella y Jagüeja te hace como un bulir o pitaña de vinieron mis cosas. Pero no es así, ni andé ni andé mentalizada. Porque si tú vas, la hipotabea la el día de mañana. Cuando venía a mi sino, testificata la jaea. Que el día de mañana que su hijo se vaya a la universidad, a tu cosa y profesional. ¿Y por qué no tomba a pola y profesión, ¿ve? Y si hay esa posibilidad, tomba a pola y comunidad, ¿ve? Así que para eso nosotros también este 4 de octubre ponemos y llega a consideración. Rico te deje. A través de ustedes vamos a llegar a 25 años más, Dios mediante, con Carlos Verón, para acompañar todas las obras de mejora que va a estar recibiendo nuestro querido distrito. Que Dios y la Virgen nos bendiga y que podamos tener un bendecido fin de semana. Muchas gracias.
1: Así compartíamos las palabras del concejal municipal Carlos Verón, nuestro futuro intendente, Dios mediante, y Carlito Sosa, presidente de la Junta Municipal de San Estanislao. Quiero también hacer una invitación para esta noche. Esta noche vamos a tener una importante actividad en los barrios San Jorge y San Miguel. La reunión. Entonces ya invita a la gente que están escuchando la radio para poder asistir en el local de la Junta de Saneamiento y puedan también compartir sus inquietudes en la noche de hoy. 19 horas, local de la Junta de Saneamiento entre los barrios San Jorge y San Miguel, con la presencia del ingeniero Carlitos Verón, también de algunos candidatos a la Junta Municipal. Repito, hoy 19 horas. Otra importante actividad también que no puede dejar, no podemos dejar de lado, es para el miércoles. El miércoles se inaugura un pavimento tipo empedrado en barrio Costa Delta Pinacuay. Será a las 19 horas. Ya invitamos a los vecinos de Costa Tapinacuay a prepararse. Vamos a hacer en este horario el día miércoles. Entonces, importante que los amigos, las amigas que están escuchando el programa en este barrio y barrios vecinos que quieran participar, la invitación ya está hecha. Agradecemos siempre a la audiencia. Aquí estuvimos trabajando Carlos Villar, en control central, Gilberto Ortellado también, en Radio Ñasaindé, y quien les habla, Diego Fernando Aguayo. Muchísimas gracias. Dios mediante, 11:30, volvemos mañana.

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12:09 en todo Paraguay. Bienvenidos a todos, estamos iniciando el especial de Cachaqueros edición lunes. Lunes de resaca, lunes de Doyeray. Hoy lunes 7 de septiembre, estamos en el mes de la primavera, mes de la juventud. 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
1: Aquí suena de fondo Grupo Soñador, disfrutando un rico refrescante a esta hora aquí en la cabina central de Radio Tapinacay FM. 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

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Gracias JR, querido amigo Javier Rivas, JR, la edición lanzó computarizado, muchísimas gracias. 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Gracias, abogado Carlos Sosa. Lista 1, opción 2. Carlos Sosa, concejal nuevamente de Santa Anís. Al querido amigo Amado Ortellado, muchísimas gracias por el respaldo de siempre. 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Se viene otro clásico de Los Fugitivos.

Desde España, quien estuvo regalando toda la animación de Alfredo Moreno. Janina Greco desde España estuvo regalando nuestra gentileza. De ahí estuvimos ya amaneciendo en la ciudad de 25 de diciembre, fiesta fundacional. Tipo las 5 y 30, las 6, por ahí estuvimos arrancando el show en vivo con los hermanos Vera de la banda 25. A todos los amigos que estuvieron compartiendo con nosotros, a la increíble intendenta, guapa intendenta, al total de 25, la tía H, muchísimas gracias. Todos los amigos de la municipalidad de 25, gracias. Y este viernes arrancamos con todas nuestras giras nuevamente. Este viernes arrancamos en la ciudad de San Vicente Pancholo, fiesta colorada, viernes 11, sábado 12 estamos en el Festival FEX de la ciudad de La Piña y La Banana. Guayibí nos aguarda este fin de semana. Va a estar con los hermanos Vera y la gran banda 25. Gracias al querido intendente Álvaro Saldívar. Luego el día domingo me están las patronales de Unión. Patronales de Unión 2026. Un aniversario más a la poderosa a sus jinetes de Unión. Ahí vamos a estar animando nosotros. Gracias al querido amigo Javier Cardoso, el amigo Oscar Nene Esperanza. Patronales de Unión, ahí va a estar Banda Blanca, la auténtica banda de San Daní, banda Taba y Taba y con amor, con todo el sonido de Impacto Disconcert. Este domingo estamos para la fiesta popular en

Pasa algo de Javier Solís, dice, ¿ok? Vamos a complacer los videos que estamos teniendo aquí en radio. ¿Cómo lo haré? 7 de septiembre estamos en vivo. Hoy lunes de resaca, lunes de endollera y los perros. 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

Aquí está Guardianes del Amor. Y ya no estás a mi brazo. Ya no estás más a mi lado. Saludos al querido amigo Eliseo González. Está escuchando a full el programa. Soy mi querido Eliseo González. Hoy en día ya reside acá en Santa Anita.

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1: Saludos al querido compañerazo Arnaldo Godoy. Está por la capital de la República. Está escuchando a Full Cachaqueros, Gran amigo, compañero de ruta Arnaldo Godoy, gran animador de las fiestas populares.

Mes de septiembre, luego de festejar todo el Día de la Juventud, vamos a estar nosotros en la zona de 6.000 defensores. Sí, ahí vamos a estar festejando el cumpleaños de la querida señora Mercedes, la tía Mercedes, y el señor Severiano Moreno, sí. Ahí va a estar el grupo, la

está contigo. Aquí está Alfredo Moreno en la 88.7.

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Escucha, grupo. Escucha este clásico del grupo Callado. Mi querido gran amigo Francisco Javier, Francisco Paco Barranco.

Saludos al querido guapo intendente de Villa del Rosario, con un apreciado amigo licenciado Catalino López, aparte de ser intendente propietario de distribuidora La Norteña y servicio de cantinas Bodega Danilo. Saludos aquí desde Santaní, desde la 88.7.

Aquí suenan los Jennies. Mi derrota, la canción. Saludos al querido compañerazo de ruta, Arnaldo Godoy. Sí, está por la capital de la República, en nuestro amado Paraguay. Está recorriendo las calles de Asunción. Querido compañerazo de ruta, Arnaldo Godoy. Por cierto, el fin de tuvimos una gira exitosa, así que agradecido con el Señor de las Alturas. En nombre del querido compañero Arnaldo Godoy, muchísimas gracias por esa amistad de siempre, Arnaldo.

0: Gracias, banda. Estaba ahí con amor. Con ellos estamos. Con ellos estamos. En las patronales de unión este domingo 13. Patronales de unión. Y patronales también ahí en casa, porque la abuela va a estar de cumpleaños este domingo 13 de septiembre. Sí, doña Felipa va a estar de cumpleaños. Gracias, estaba ahí con amor. Gracias a los hermanos de la banda 25. Gracias en nombre del querido director Robert Vera. Gracias por tu apoyo de siempre. A los muchachos de la gran banda Renacer, estuvimos compartiendo con ellos lo que fue el aniversario de la querida compañera Ninfa Díaz en Manduititugué. Con los muchachos de la séptima banda vamos a estar nosotros este viernes en San Vicente Pancholo, festejando un año más del gran y glorioso Partido Colorado. 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Nos vamos, señores. Buen inicio de semana para todos. Será hasta mañana.
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1: Durante el transcurso de su matrimonio, el autor de Éxitos de Librería, Jerry Jenkins, ha establecido algunas reglas para sí mismo, algunas directrices que él llama cercas, para proteger la relación con su esposa y se aferra a ellas incluso cuando ha tenido desafíos.
2: Son inconvenientes y pueden ser bochornosas. De vez en cuando me llaman cuando voy a dar una conferencia en algún lado y me dicen, la señorita fulana de tal le recogería en el aeropuerto. Y yo les digo, bueno, yo tengo una política que si una mujer me recoge, tiene que venir alguien más, o envíen a un varón. Y hay un largo silencio en el teléfono, como si quisieran decirme, ¿cuál es su problema con esto? Pero les puedo asegurar que cambiaré ese bochorno por 35 años de matrimonio sin pensarlo dos veces.
1: Esto es Vida en Familia Hoy. Nuestro anfitrión es Denis Reini y yo soy Roberto Lepín. Sin importar cuán bochornoso o inconveniente sea, ¿ama lo suficiente su matrimonio como para poner cercas a su alrededor? Bienvenida y bienvenido a Vida en Familia Hoy. Gracias por acompañarnos.
3: Roberto, hoy nos acompaña Jerry Jenkins para hablarnos acerca de las cercas, es decir, los límites que debemos poner para no ser tentados. Y él nos mencionaba acerca de ciertas cosas que uno debía dejar de hacer, como por ejemplo, no viajar junto a una amiga del trabajo, evitar tal vez estar en el mismo hotel, ¿verdad, Jerry? Y mencionabas que estas cosas podrían ser inconvenientes.
2: Son inconvenientes y pueden ser bochornosas. De vez en cuando me llaman cuando voy a dar una conferencia en algún lado y me dicen, la señorita fulana de tal le recogería en el aeropuerto. Y yo les digo, bueno, yo tengo una política que si una mujer me recoge, tiene que venir alguien más, o envíen a un varón. Y hay un largo silencio en el teléfono, como si quisieran decirme, ¿cuál es su problema con esto? Pero les puedo asegurar que cambiaré ese bochorno por 35 años de matrimonio sin pensarlo dos veces. Es algo que parece inocente. Y no estoy diciendo que si alguien le lleva 20 minutos desde el aeropuerto al hotel, entonces terminará en un amorío. Solo es pensar en cómo se ve, cuál es la reputación y qué sucede si uno se encuentra con alguien que está en problemas o tiene necesidad de afecto. En el libro cuento la historia sobre un joven evangelista de unos 25 años, soltero, y la última persona en la sala de oración una noche después del servicio era una muchacha adolescente de la iglesia. Ella se propasa con él y él queda horrorizado. Entonces le dice, no sé qué pude haber hecho para darte alguna

0: señal de que yo deseo esto, pero no lo vuelvas a hacer. Ella se sintió tan humillada y avergonzada que salió corriendo de la casa de oración, alegando que fue él quien se propasó con ella. ¿Qué podía decir? ¿A quién iban a creer? ¿A la jovencita que creció en la iglesia o a este joven evangelista que acababa de llegar a la ciudad? Así que él, por supuesto, insistió en reunirse con los ancianos y ellos querían reunirse con él, pero él insistió que la muchacha y sus padres estuvieran ahí y le rogó que dijera la verdad. Él dijo, toda mi vida está en riesgo, así como mi ministerio. Entonces ella se quebrantó y lo admitió. De otra manera, él no estaría en el ministerio hoy en día. Y no fue porque él hubiera hecho alguna cosa, sino porque no tenía ninguna defensa. Así que nuevamente, cuide cómo se ven las cosas y preocúpese de cómo son las cosas. Y alguien incluso ha dicho que mi primera cerca, que es no reunirse, cenar o viajar con una mujer que no sea familiar, a menos que haya una tercera persona, han dicho que esa es la regla de Billy Graham, porque él ha tenido esa regla desde antes que yo naciera. Cuando trabajé con él en sus memorias hace algunos años, estábamos en un hotel y su secretaria estaba ahí porque ellos ponían una oficina para él donde quiera que él iba. Así que ella estaba en otro piso con la máquina del fax, el teléfono, las computadoras y todas esas cosas. Él jamás se acercó a esa habitación. Ella nunca se acercó a la habitación de él y siempre había alguien que sabía dónde estaba él porque estaba cuidando cómo se ven las cosas.
1: Hace algunos años estuve en Sydney, Australia, y estuve haciendo unas grabaciones de radio porque Vida en Familia Hoy sale al aire también en Australia, y estábamos hablando con algunas parejas de ese país. Habíamos estado trabajando toda la mañana, yo estaba en el estudio, y la ingeniera de grabación de esa estación era mujer. Trabajamos toda la mañana y de hecho estuvimos en un centro de conferencias y trabajamos hasta la hora del almuerzo, nos sirvieron el almuerzo y con eso terminamos. Acabamos de hacer las grabaciones y le dije, bueno, caminemos por aquí para buscar algo de comer. Bueno, caminamos y ahí había un restaurante. Estábamos listos para comer algo y nos sentamos en la mesa. En realidad era como un balcón que tenía vista hacia el Pacífico y era una tarde agradable y cálida. Yo estaba mirando el Pacífico y acababa de pedir mi almuerzo cuando miré al otro lado de la mesa donde estaba la ingeniera de grabación y pensé, ¿cómo llegué aquí? No debía estar aquí, no deberíamos estar aquí. Y de repente eso me golpeó y creo que fue en medio de la comida y le dije, no debimos haber hecho esto. Nuevamente, no estaba ocurriendo nada romántico, pero simplemente ahí está esa cerca. Regresé al centro de conferencias y le envié un correo electrónico a mi esposa para decirle, déjame contarte lo que acaba de pasar. Fue algo inocente, te lo voy a contar a ti y se lo voy a contar también a Dennis para que él tenga conocimiento de lo que ocurrió. Debemos rendir cuentas porque nuestros propios corazones son perversos, ¿no es así, Jerry?
0: Sí, y cuando hablas acerca de la inconveniencia de esa cerca, recuerdo que una vez tenía que viajar por avión con nuestra gerente de ventas, una mujer, y le dije que llevara consigo a una asistente. Llegamos al aeropuerto, pero su asistente estaba enferma y no podía ir. Teníamos nuestros boletos y teníamos que ir a estas reuniones. Así que llamé a Diana y le dije, esta es la situación. Y ella no necesitaba que yo me reportara, ¿eh? Esas cercas no están ahí porque ella las exija, pero ella las aprecia. Ella se mostró tranquila y no tenía problemas. Ella confiaba en mí y confiaba en la mujer. Así que tuvimos las reuniones y lo importante es que si alguien llamara a mi esposa para decirle, vi a tu esposo con fulana de tal, Diana podría decir, yo sé que nada ocurrió. ¿Por qué? Porque ella sabe todo. Y esa es otra cerca. Si tuviera que violar una cerca y las cosas se van a ver un poco raras, su esposa debería saber al respecto para que no piense, ¿qué está pasando aquí?
2: Ah, sigues hablando de las cercas. Ese fue un regalo que le diste a tu esposa de más de 35 años. ¿Hace cuánto? ¿Hace 15, 16 años?
0: Sí, correcto.
2: ¿Cuáles fueron las circunstancias que dieron origen a este regalo o que te hicieron poner estas cercas alrededor de tu matrimonio, Jerry?
0: Bueno, en realidad comenzó con una conversación con mi hermano.

0: menor. Él tiene 10 años menos que yo y en ese tiempo se iba a casar. Entonces me preguntó, ¿cuando me case, dejaré de mirar a otras mujeres? Yo le respondí, más te vale que lo hagas. No te quedarás ciego ni usarás parches en los ojos. Y luego agregué, pero no debes mirar a una mujer porque vas a hacer este voto sagrado delante de Dios y de tu esposa y vas a querer poner una protección, cercas, alrededor de tus manos, de tus ojos, de tu corazón y de tu mente. Entonces le conté cuáles son las cosas que yo hago y no las había formalizado hasta esa vez. Solo eran cosas automáticas que yo había decidido. Luego escribí una columna sobre el tema en la revista Moody y recibí más respuestas que para cualquier otro de mis escritos. Así fue como me di cuenta de que tenía que escribir un libro. Pero recuerdo que conversé con Diana sobre esto y le dije, «Sabes, esas son cosas que he estado haciendo por algunos años y las formalicé». Y uno podía sentir la seguridad que ella sintió. Ella empezó a pensar en sus propias cercas, porque ella estaba criando a los hijos mientras yo salía a trabajar. Y hay gente que va a la casa a entregar cosas, o alguien llega para hablar de alguna cosa, a vender cosas. Y ella me contó sobre los límites que tenía. No los dejaba entrar en la casa, y si hablaban afuera, era algo breve. Ella quería que yo supiera todas esas cosas. Entonces, también hay cercas para las mujeres. No pretendo decir que puedo pensar por las mujeres. Sé que piensan de modo diferente sobre la sexualidad y esa clase de cosas, pero también necesitan cercas.
1: Mencionaste que una de las cercas de tu esposa era la idea de no dejar que un hombre entre en la casa. ¿Cómo hacían cuando había que hacer alguna reparación? Solo estoy reflexionando en cómo fue para Bárbara, mi esposa, cuando estábamos criando a nuestros hijos.
2: El hombre que repara la lavadora.
1: Puedo asegurarles que en ese punto son cosas críticas.
0: Sí, y hay veces en las que se debe hacer excepciones, si hay una emergencia y esa clase de cosas. Pero Diana llamaba a alguna vecina y se acompañaba mutuamente cuando había que dejar entrar a un hombre para que hiciera reparaciones. Una cosa es que, especialmente en los últimos 20 años, he escuchado historias terribles sobre gente que supuestamente eran reparadores o los que leen los medidores o lo que sea y entran para hacer cosas atroces. Entonces mi esposa y sus amigas decían, «Un hombre viene a las 10, ¿podrías venir a las 9:30 para que estés aquí cuando él llegue?». Entonces ellas se hacían este tipo de favores y creo que fue una muy buena idea.
1: Jerry, mencionaste que uno de los beneficios de las cercas es la seguridad. Bueno, ese no es el único beneficio de tener estas cercas o límites alrededor de la relación de matrimonio. También permiten que otras cosas se den, como el romance, y crean compromiso, confianza y respeto. Las cercas, los límites, permiten que otras cosas crezcan en su interior.
0: Sí, siempre he dicho que, en mi opinión, la responsabilidad del bienestar de nuestro cónyuge es nuestra. Realmente debemos asumir la responsabilidad y puesto que tú has escrito libros sobre el matrimonio, estoy seguro de que esto te pasa todo el tiempo. Yo escucho a las parejas. Quieren consejería o desean contar su historia y a menudo dicen cosas como, «Mi cónyuge está cerrado». Y ese es un punto muy peligroso. Una vez que uno se ha cerrado, puede decirle al otro, «Todo lo que haces no es por buscar ganancia, no es para buscar recompensa, sino porque es lo correcto». Usted puede servirle y tomar las escrituras de modo personal para aplicarlas en el hogar. Esta idea de preferir a otro sobre usted mismo comienza en su hogar, con su cónyuge. Pero a veces es demasiado tarde. Pero cuando uno construye cercas, está diciendo, «Ese es mi regalo», porque ¿quién más se beneficia? Usted se beneficia porque no cae en adulterio, no cae en pecado, no arruina su matrimonio, sino que lo hace en honor de su cónyuge. Cuando hablo con los jóvenes acerca de las cercas antes de casarse, con mis propios hijos, tengo 3 hijos y 2 están casados, entonces les digo, el regalo que quieren darle a su cónyuge en el día de su boda es que ella se case con un hombre virgen. Y cuando están en la relación de noviazgo, no saben si se

0: van a casar con otra persona. Ustedes todavía quieren que ella pueda darle a su esposo ese regalo en el día de su matrimonio, incluso o especialmente si ese esposo eres tú. De modo que sí, hay toda clase de beneficios cuando se construyen cercas.
1: Es interesante que ese asunto de la seguridad en el corazón de una mujer, particularmente, es una fuerte necesidad para ellas, así como para la capacidad de ser transparentes y reales, de estar, según los términos bíblicos, desnudos, sin avergonzarse. Bien, pero tenemos que terminar el programa en este punto. Hemos estado junto a usted, Ahmed Otero Prado como Jerry Jenkins, Vicente Vieira como Dennis Rainey y quien les habla, Duval Rueda, interpretando a Roberto Lepín. Que Dios le bendiga.
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0: edición. Qué gusto realmente compartir con todos ustedes. El agradecimiento inconmensurable con todos ustedes por ese acompañamiento, por ese apoyo, por esa expresión constante de apoyo hacia este proyecto, que es una gran familia finalmente, que buscamos por sobre todas las cosas el bien común, el progreso, el desarrollo y espacios para los jóvenes. Lucas Guillén es el estandarte de todos los jóvenes. Y eso, y en esa premisa estamos. Licenciado Emilio Fleitas, muy pero muy buenas tardes.
1: Muy buenas tardes, Edgar. Acá saludo también al concejal en espera y a toda la audiencia, Nati, al amigo ahí en la parte técnica, el ingeniero del sonido, y a todos los oyentes de Radio Tapinacuay, listo y presto para poder saludar a toda la ciudadanía esperando el 4 de octubre.
0: Muy bien, estamos ya en una compañía muy importante también, una de las más importantes, porque dice que al lado de un hombre
1: está
0: una gran mujer. Así que le doy la bienvenida a la licenciada Natalia Gil Acosta. Es una hija de un gran amigo, un médico veterinario que le estaba bendiciendo, su mamá también, que es una excelente persona, grandes profesionales. Así que le damos la bienvenida a ella, que está acompañando este proyecto de la hora cero, aquí con el ingeniero Lucas Guillén. ¿Qué tal, Nati? ¿Cómo está? Buenas tardes.
2: Muy buenas tardes para toda la amable audiencia y acá los compañeros también. Sí, así como decís, apoyando siempre la candidatura desde el día uno al ingeniero Lucas Guillén.
0: Bueno, ingeniero, ¿qué tal? ¿Cómo está? Buenas tardes.
3: Muy buenas tardes, Edgar Zacarías. Buenas tardes al licenciado Emilio Fleitas. Y por supuesto ahí a mi novia, buenas tardes, mi amor, ahí a toda la audiencia.
0: Diga, tú eres la de Jopo, Yara, porque no es de Jopo, se nace Jopo.
3: Ahí también al amigo Carlito, que está ahí en control, a toda la audiencia. Oye, pues acá es Ñandere G, programación exclusiva de la lista 1, opción 1. Siempre, también acompañando a la candidatura del ingeniero Carlos Verón. Y en mi persona, la candidatura de Lucas Guillén, concejal.
0: Bueno, licenciado, que esta semana que pasó, este fin de semana también, impresionante las reuniones que impulsa acá, en realidad todo el equipo. Nos dividimos todos, vos por tu lado, aquí la licenciada, Lucas, por supuesto, tratando de cumplir con todos. Finalmente somos una gran familia que tenemos toda la misma responsabilidad, que es la de llevar este proyecto a cada familia santaniana, porque creemos que Santaní merece mejores condiciones y más oportunidades, principalmente a los jóvenes, licenciados.
1: Totalmente, Edgar. Es un equipo que trabaja mancomunadamente, planificadamente. Eso es muy importante. La política actual exige que se pueda realmente ver a esta, porque la ciudad de Santaní es una metrópolis, Edgar, una ciudad grande, una ciudad que necesita de autoridades que realmente puedan responder a las exigencias, a las necesidades que este nuevo tiempo exige, ¿verdad? Por lo tanto, acá acompañando al ingeniero Lucas para que sea esa persona que pueda conseguir la empatía entre las autoridades y el pueblo, al lado del intendente Carlos Verón. Por lo tanto, es un compromiso muy grande y pedimos a toda la gente a que realmente pueda confiar en esta fórmula, porque en política no se puede hacer las cosas a ver si qué tal pega. Sí. No, acá se tiene que planificar, y la ciudad de Santaní es una ciudad grande, así como ya expresé al principio, que necesita entonces que todos nos pongamos la camiseta de Santaní y que San Estanislao, ¿verdad?, nos pueda bendecir para que ese pueblo que espera de sus autoridades realmente podamos compensar hacia un gran desarrollo, hacia un progreso. Podamos entre todos, con Lucas a la cabeza y los demás compañeros, podamos ingeniarnos a que elaboremos una propuesta de 5 a 10 proyectos emblemáticos para la ciudad de Santaní. Esa es la responsabilidad grande del edil, del concejal, que tiene que conseguir la adherencia de sus demás compañeros ediles. Entonces, el pueblo va a estar muy agradecido con estas autoridades, porque realmente necesitamos empatía, necesitamos trabajar por la ciudad de San Estanislao. No necesitamos más personas que vayan a distorsionar o de repente a llevar solamente agua a su molino. Necesitamos que miremos, una vez terminadas las elecciones, porque esa es la que nos

Muy, pero muy buenas tardes. ¿Qué tal? ¿Cómo están? Saludos cordiales para todos. Bienvenidos a la programación de la Lista 1, Opción 1. Ingeniero Lucas Guillén, concejal de Santaní. También apoyando, por supuesto, la candidatura del próximo intendente de Santaní, ingeniero Carlos Verón. Ya listos, prestos, estamos aquí para compartir en esta programación.

0: nos permite la democracia, aceptar el resultado y a partir de allí entonces trabajar de manera mancomunada. O si no, coyeico hay pata, y eso no conviene.
1: Y es lo que tiene la capacidad del Partido Colorado en ese sentido de ejercer una gimnasia democrática, que es justamente la interna, y a partir de esa elección, bueno, ver quién es el ganador y a partir de ahí empezar a hacer, como dice también nuestros líderes nacionales, los representantes del Partido Colorado. Pero yo quiero resaltar algo muy importante, creo que fundamental en todo esto, porque hablaste, licenciado, del entendimiento, hablaste de empatía, y yo creo que tanto Lucas como Carlos Verón tienen esa misma consonancia por ser jóvenes, por tener otra visión, estoy seguro que es así, tienen otra mentalidad, una mentalidad que es de esta generación nueva, no mía, tal vez tuya tampoco, ¿verdad? Porque ya estamos en una etapa un poco avanzada, pero sí estos jóvenes que tienen otra mentalidad, que nacieron en un entorno de redes sociales, que crecieron en ese entorno, esa capacidad de transportarse en un segundo a Europa, por ejemplo, ¿verdad? Con un video, las plataformas hoy permiten eso, y creo que esa dinámica de información les permite tener una formación distinta a nosotros. Entonces, creo que ahí es donde ellos tienen esa ventaja de decir, no, Santaní puede ser como una ciudad, qué sé yo, del Brasil, acá cerca. Bueno, no un Buenos Aires, pero sí una ciudad, digamos, desarrollada, ecológica, ordenada. O sea, esa mentalidad está en ellos innato. Nosotros de repente vimos eso, Lucas. ¿En dónde? ¿En fotografía? ¿En dónde? En enciclopedias, en libros, ¿verdad? Que teníamos que hacer una imagen mental de lo que era esa ciudad. Ellos tienen, ustedes tienen la ventaja de que crecieron con esa información. Por eso yo creo que lo que vas a ejercer cuando seas concejal, teniendo esas ideas con el intendente Carlos, lo que les va a unir mucho es la mentalidad de jóvenes que tienen ambos ingenieros.
2: Así mismo, Edgar, es realmente la nueva generación que está postulándose ya, donde la gente este 4 de octubre, donde va a ir a sufragar, dar ese voto de confianza, donde dos jóvenes están, uno como candidato a intendente y en mi persona como concejal, ser el nexo ahí de toda la ciudadanía, de poder presentarles proyectos ideales al ejecutivo, que es lo que sería el intendente, y por supuesto el ingeniero Carlos Verón, también joven, que vamos a estar ahí juntos, vamos a tener esa conectividad realmente del espíritu de la juventud para poder llegar a muchas calles, barrios, localidades de nuestra querida ciudad de Santaní, y lo que es hoy nosotros vamos a estar desde el 4 de octubre, una vez ya jurado ya el cargo, vamos a estar realmente yo legislando como concejal y él como intendente haciendo sus correspondientes actividades, ¿verdad?
1: Bueno, aquí, licenciado, siempre decimos eso en el equipo, Nati, de que él no va a estar solo en la Junta, va a tener un equipo de trabajo, que somos todos nosotros, ¿verdad? O sea, vamos a ir con él a legislar. Metafóricamente, obviamente, no vamos a estar ahí físicamente, pero sí vamos a estar constantemente legislando con él, acompañando proyectos, hablando con el intendente, y va a tener un respaldo de un equipo bien formado, porque creemos que se puede hacer el cambio en Santaní, licenciado.
0: Asimismo, Edgar, el compromiso es bastante grande que están asumiendo, en este caso, los compañeros que se postulan, tanto el ingeniero Carlos Verón como ejecutivo, y acá el candidato a ocupar ese curul que realmente necesitamos, esa savia nueva, buena, y alguien que de repente pueda tener una visión proactiva, una visión de aquí a 35, 40 años para adelante. Creo que tenemos un contacto, Edgar.
2: Contacto. Profesor Oscar.
1: Profesor Oscar Benítez. Adelante, don Oscar. ¿Cómo está, profesor? Buenas tardes.
3: Buenas tardes para ti, mi gran amigo Edgar.

0: y la que están compartiendo ahí en radio.
1: ¿Cómo te va, profesor? Acá está el ingeniero Lucas, está el profesor Emilio, está la licenciada Natalia, Matecopa y Namba. La actividad la añade de reunión, este profesor.
0: Así mismo es. Mi saludo, antes que nada, mi saludo y mi respeto para el ingeniero Lucas Guillén y a todos los que componen que está haciendo el programa. Y el viernes tuvimos una hermosa reunión en la comunidad de Costa Pucú, en donde la gente se unieron a estaba Ureatricuri, que estaba Costa Pucú, pero a Ucuri Lucas con mucha fuerza, porque la gente oscura reunión a pesetaja, voy a pupete y compromiso y mil con la gente de la comunidad de Costa Pucú. Hasta pues compromiso con semana, pero ya por la gente escuela sin nada llegar.
1: Excelente, profesor. Realmente muy contento por la comunicación. Seguimos avanzando en este gran equipo, licenciado Emilio. Ya hay tres, compañero, porque debe tener gran persona, gran colorado y por sobre todo un docente que acompaña a este gran equipo, profesor. Muchísimas gracias por el acompañamiento.
0: Muchísimas gracias por el espacio que me está dando y una vez más mi saludo y mi respeto a nuestro ingeniero Lucas Guillén. Y sigan con mucho éxito. Fuerza, Lucas.
2: Gracias, gracias, profesor Oscar. Gran amigo también que nos está acompañando desde cerca, Edgar.
1: Licenciada Nati, aquí los jóvenes, vos como joven también, profesional, acompañando a Lucas, por sobre todas las cosas, mujer joven, que hoy el espacio se está dando a muchas mujeres. Y creo que el Partido Colorado está haciendo eso, licenciada.
3: Sí, por sobre todo el compromiso que tiene Lucas, ¿verdad?, como joven. Un poco ya transmitir lo que es el... cómo es la juventud, ¿verdad?, que hoy quiere ser un poquito más escuchada, ¿verdad? Si bien sabemos que se le tiene en cuenta, pero no como corresponde, ¿verdad? Nosotros, yo creo y confío también en Lucas, de que él sí va a dar la oportunidad, de que sí va a estar al lado de los jóvenes, porque ¿qué es lo que los jóvenes necesitamos? Necesitamos fuente de trabajo, necesitamos que seamos más escuchados, que participemos más. ¿Y cómo vamos a hacer eso? Teniéndole a un joven, a un muchacho preparado, capacitado, que está trabajando, que estudia, que siempre tiene el apoyo de la familia también, que es muy importante para que él pueda seguir con este camino, ¿verdad? Que si bien sabemos que no es fácil, que con la ayuda de toda la familia, del equipo y todos los coordinadores vamos a lograr, ¿verdad?, de que tener una figura ahí en la Junta Municipal para que podamos ser escuchados.
1: Es el momento de los jóvenes, licenciado, ¿verdad?
4: Totalmente, Edgar. Como decía, es un compromiso bastante grande. Entender un poco la mentalidad joven, nosotros que ya estamos pasando, así como mencionaste, Edgar. Por eso pues en este equipo estamos viendo esa integración de varias generaciones.
1: Sí.
4: Y eso es muy importante. Lo que Lucas y el equipo está haciendo entonces es tratar de englobar un poco una dinámica diferente que pueda responder a todas esas generaciones. Uh-huh. Porque nosotros con esto, al mencionar o al ubicar a los jóvenes en el pedestal superior, no nos estamos olvidando de los de la adultez,
1: claro,
4: que
1: claro,
4: también necesitan de espacios, por lo menos en sus últimos días, sí, en su momento de agonía, que estos jóvenes que van a legislar y que van a ejecutar presupuestos, tu plata, mi plata, nuestra plata, también podamos pensar en un X porcentaje para que la sociedad, en este caso adulta, longeva, puedan también tener ese espacio, por lo menos cada 15 o cada 22.
1: Bueno, ya le tenemos en comunicación al gobernador de San Pedro. ¿Qué tal, gobernador? Te saluda Edgar Zacarías. Estoy acá con el ingeniero Lucas Guillén. Está el licenciado Emilio Fleita, la licenciada Natalia Gil Acosta, la programación de la lista 1, opción 1. Un gusto de tenerte, gobernador.
5: Buenas tardes para todos los que están en el estudio de Radio Tapinacuay. Contento de saludarle a través de ustedes a toda la gran audiencia que están en sintonía en estos momentos, Maese Paz, y apoyando al próximo concejal Lucas Guillén, programación de apoyo al Partido Colorado, a la lista 1, a nuestro próximo intendente Carlos Verón y a la mayoría de los concejales que va a estar acompañando a nuestro próximo intendente. Maite, hijo, y voy a entero, muy contento.

0: Contento de poder también darle un saludo cordial a todos los oyentes. Pa eso, pa.
1: Y para Maite, gobernador, muchas gracias por estar en contacto directo con la gente. Y así mismo estamos acá, exclusivo de la programación. Estamos en esta mesa de trabajo, ya organizando las organizaciones, lo que será el 4 de octubre, ¿verdad? El ingeniero Carlos Verón, intendente, y mi persona, Lucas Guillén, concejal.
0: Asimismo es, próximo concejal. No sé si es contigo que estoy interactuando.
2: Bueno, estamos
0: A
2: acá
0: todos los que
2: todos.
0: acompañan allí al apreciado licenciado también que está acompañándonos, no se mandó a Paima, mamá, la primera Gina Pepe, pero va mis saludos a todos los compañeros que están llevando esta programación de la lista 1. Así mismo es el próximo concejal Lucas, un joven brillante, joven que está haciendo sus primeras armas y que se está poniendo a disposición y se está poniendo a consideración de la ciudadanía santaniana. Brillante, joven profesional, uno de los jóvenes más sobresalientes que estamos teniendo en el distrito de Santaní y pues sobre todas las cosas también valorar el coraje que tiene de estar al servicio de la gente y querer colaborar algo para su distrito y estar apoyando siempre las buenas acciones, los buenos emprendimientos. Y yo creo que Lucas es una brillante alternativa. Fue el concejal más votado en la última interna y estoy seguro que va a ser así de vuelta, con el apoyo mayoritario de los compueblanos, de los correligionarios y no correligionarios, porque ahora en las elecciones generales el 4 de octubre van a poder participar todos los compatriotas que, también dicho sea de paso, les aliento a que salgan masivamente a sufragar a la gente, ¿verdad? A apostar por una opción joven y por sobre todas las cosas, a elegir a nuestro próximo intendente que de la lista número 1, el joven también Carlos Verón, quien salió también el airoso en las internas que ya pasaron. Ahora estamos todos comprometidos en la lista número 1, que es la lista que va a traer el progreso y el desarrollo en nuestro distrito y en nuestro departamento. Entonces, dicho sea de paso, también yo aliento a que salgan masivamente la ciudadanía a sufragar, a dar su voto de confianza y, por sobre todas las cosas, una brillante alternativa que le pido a que apuesten también por la lista 1, opción 1, que es Lucas Guillén, a Pecha Ñamba, a Pojina, en Valentecuete, en el distrito de Santaní. Estamos más que seguros de que prácticamente casi los 12 lentos, y lo que está Gina, prácticamente va a ser mayoría, va a ser 10, 11 concejales del Partido Colorado, y entonces, para que tenga también una buena mayoría nuestro próximo intendente y para que pueda trabajar con armonía y que pueda trabajar también con mucha alegría y por sobre todas las cosas, llevando siempre las propuestas de bien para nuestro distrito. Esa es nuestra misión como compueblanos y por sobre todas las cosas como correligionarios, ¿verdad? Entonces, estamos apostando firmemente, fuertemente por la lista número 1 y Lucas es una revelación y es una promesa. La gente tiene mucha esperanza en su persona y él es un joven que nunca le dice no a la gente y que tiene la mejor predisposición siempre también de estar pasándole la mano, ayudando y por sobre todas las cosas, es un gran profesional que tiene mucho para aportar y para dar por el distrito de Santaní en apoyo a nuestro próximo intendente, compañeros.
1: Así mismo es, señor gobernador, así mismo es realmente muy importante lo que estás mencionando. También comentarle a la ciudadanía, a la audiencia, que este 11 de septiembre tenemos la reunión de la lista 1 de todos los colorados que vamos a estar en el Salón Burubixá, presentes desde las autoridades centrales, donde vamos a estar realmente.

0: Reuniéndonos todos los amigos y las amigas, que va a ser un día excelente, un día espectacular, que vamos a estar interactuando, conversando con todos los amigos de la lista 1, el Partido Colorado, señor gobernador.
1: Así es, Lucas. Realmente estamos en la semana del Partido Colorado, semana de aniversario de nuestro querido e inmortal Partido Colorado, fundado por un héroe de la Guerra Grande, el general Bernardino Caballero. Este 11 de septiembre, que vamos a tener un día histórico para nuestro departamento, porque nada más y nada menos que vamos a contar con la presencia del presidente de la República, el doctor Santiago Peña, la primera dama de la nación, la señora Leticia Ocampos de Peña, el vicepresidente Pedro Aldeana, y vamos a estar teniendo una inauguración oficial, primeramente a la mañana, 10:30, donde vamos a estar inaugurando el primer CAIPI, el primer centro de atención integral a la primera infancia. Ese vamos a estar inaugurando en el predio de la Escuela Coronel Mongeló, que es realmente una construcción, un emprendimiento de parte del gobierno y de la oficina de la primera dama de la nación, la señora Leticia Ocampos, que justamente se va a encargar de atender a la primera infancia, a los niños, a las niñas de nuestro distrito y los distritos aledaños, para que puedan tener también una formación integral. Y bueno, acontecimientos muy importantes que vamos a tener este fin de semana, el viernes, en Santaní, y después, por supuesto, vamos a estar también compartiendo un almuerzo con la dirigencia de todo el departamento de San Pedro, en conmemoración y en homenaje de un aniversario más de nuestro querido e inmortal Partido Colorado. Vamos a estar en el Salón Burubixá, allí compartiendo con el presidente del Partido Colorado también, que va a venir también a acompañarnos por el Día del Partido, don Horacio Cartes. Imagínense qué privilegio que tenemos o vamos a tener, ¿verdad? Que vengan a Santa Anía, al departamento de San Pedro, a festejar nada más y nada menos que el aniversario del Partido Colorado, y el presidente del partido quiere compartir con toda la dirigencia de los 22 distritos. Y
0: Gobernador.
1: ahí vamos a estar, Lucas.
0: Gobernador, estamos nosotros llegando a la parte final y vamos a estar ahí presente el 11, el viernes 11 contigo, con todo el equipo de la lista 1, recibiendo a nuestros dirigentes de líderes nacionales. Gracias, gobernador, por tu
1: Así
0: tiempo. Un
1: es.
0: abrazo.
1: Saludos, saludos cordiales también al licenciado Emilio Fleita, que está fuertemente también apoyando a nuestro joven concejal más votado,
0: La
1: Lucas.
0: licenciada Nati
1: Y
0: también.
1: vamos a volver a ser de vuelta el concejal más votado. Vamos a batir récord histórico. Fuerza para todos y a las órdenes siempre.
0: Bueno, ahí está el
2: Gracias,
0: gobernador de San
2: gobernador.
0: Pedro. Nos vamos,
2: Nos
0: señoras y
2: vamos.
0: señores.
2: Muchas gracias.
0: Hasta mañana.

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Buenas tardes. Va a llevar la montaña de Caru a Sayeyo. Ay, qué pena. Y ahí me llevo un día. Cuerda, feliz lunes. Inicio de semana laboral. El 7 de septiembre ya. Guatatatata, este ya 27, ya ve. La victoria está segura. Dai, polla, ya. De, obo, una lomita, 9, 12, pues, casa en calle, ya. Va, va, eso, vita. Caballo de Caruita, Carlito, o sea, debo pico de Yuparaba, este, poñijaba, escuché por de Juan. Está acá. Saludos para nuestro amigo, nuestro gran amigo, Reinaldo Aguirre. Vaya, vaya. ¿Caí? De, pero, ¿eh? ¿Caí ya? No, pero con el meneco iba a tener que tu seite yo, caí hoy, tío. No, va. Vemos, vemos, dejo ahí, vamos a también me haga la, para llevar la, y dejo, a ver. La gesta cuaiteaba, me gusta ver la idea con la. ¿Eh? Ojo, está Estados Unidos. Más el viejo, te cogió el cabrón, mae. Ah, la verdad, mae. Tengo aquí en 5 años. Va a poner con él, de farra, ya. 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No hay que ir allá. 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

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Ñande, saludo para los amigos de 6000 Cuapurá. No ñande, un día de gracias a Ogarna, felicidades, 1 de marzo, ganada 2-0, pues. ¿Qué sea? 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Porque mientras que el engañador sigue engañando y el hombre siendo engañado, el mundo irá de mal en peor. 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Construcción de un nuevo sistema de agua potable y alcantarillado sanitario. Está el primer punto. 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

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No todos los hombres se corrompen, pero están totalmente corrompidos por causa de las presiones partidarias. 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La columna de la economía del país, del distrito y del departamento son la agricultura familiar campesina, donde fluye la seguridad alimentaria para nuestro distrito. 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

0: La 3:41 minutos, ya estaba Santa Niña en el estado Paraguay, coaje programación Alianza Acuerdo Guaraní, lista 912, bajo la dirección del candidato a intendente municipal, abogado y contador Hugo Correa, intendente 2026-2031, lo mira. 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
1: 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Espero que bien. Yo soy tu oyente número uno, don Domiciano. 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
0: 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Y a felicitar ya a mi amigo Reinaldo Aguirre por las organizaciones que ha hecho para dar un agasajo a su programación de Maite Hija Marantú. Es importante, ¿ya? 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

0: participamos ahí, oíste la 1 de Italia. 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

0: Amable audiencia de Radio Tapinacuay, 88.7 FM. Bateco, vagina, lomitán, España de Carumico. Fresca tarde o fresco día de lunes. Lunes 7 de septiembre. El mes de la primavera y la juventud. Estamos a 27 días de la gran histórica victoria de la lista 5. Alianza Creo en Santaní. Quien les habla, Demetrio Sosa, futuro intendente de Santaní. Ambos Azama, Peme, Manaco, Pop Jimbar Teponaja, Añuambar Teponantre, Oebe, Baecha Payan de Caarú, Lomita. Ape se acompañaba el amigo Camilo Iván Pando, nuestro candidato a concejal ABI por la lista 5, opción 10. Bate página, Iván.
1: Muy buenas tardes, DM. Muy buenas tardes a toda la audiencia de la radio Tapirancuay en la 88.7. Un millón de sabe ahí a través de la página de Facebook, ahí en vivo. Ja, ABI. Ñande de Shai, a través de TikTok, a ver, un millón de su máquina. Saludo, Pollo Pimbarete, a todos. Bendecido día, lunes, inicio de semana, Demetrio. Y de paso, Ñamo, un buen clima, a ver, que tú ya en el calendario, ya ahí, imagínate el 4 de octubre, a mi vez, o Ñande de Huico, acá.
0: Asimismo, ya 27 días, ya es Aisha, de la gran e histórica victoria de la lista 5. Y formarlo, mi página, Iván, la este peo yo preparado jodos a votar masivamente por la lista 5, el color naranja, Alianza Creo en Santaní. Lo mitad hoy preparamos jodos a y voto de confianza y voto que va a decidir el futuro de la ciudad de Santaní. Coape lo mitad hombo bollita y color y trapo color, ja, ojos a guajina o depositar y confianza por la lista 5.
1: Así mismo, Pecha Paité, mañana la sensación, la perspectiva que estamos viviendo en la ciudad de Santaní, ya la gente confiada, ya masivamente la oño monguetá, oño visitá, oño derejápe, ya imagínate la proyección para el día del 4 de octubre. Así que confiamos en todo el pueblo santaniano en que vamos a lograr la gran victoria de la Alianza Creo en Santaní, la lista 5. Así que ya es un cúmulo grande que va en ascenso. Ya increíble, porque en Majejape es Ojape, entonces la gente ya ni que está más la política. Ya hoy más expectante de lo que va a pasar el 4 de octubre. A la gente ya elegí más. Ya color.

0: Naranja.
1: Lista 5 para intendente Demetrio Sosa. Y si Dios permite también, estamos también nosotros pugnando, y Dios quiera y el pueblo también así lo permita, llegar a la Junta Municipal en la lista 5, opción 10. ¿Quién le habla? Iván Pando, Camilo Iván Pando. Y es fácil, el modo de votar es fácil. Te acercás ese día, bohío y yapal. Ya ayer preparamos y ya acudí masivamente en los locales de votación. Nos vamos, nos acercamos en el local de votación, presentamos nuestras cédulas, ya sea cédula vencida, cédula actual, vigente, no importa, con tal que sea legible y los datos puedan corroborarse, peñan de fotos. Oiga, tú, oye, comprobá, oye, corroborá, ja, ñan de datos, mira, oiga, tú, ya, oye, lee, poná, eso ya te habilita a votar. Posterior a eso, presentás tu cédula, lo metan ahí, mi boleta de votación color naranja, ahí, sabe, y un naranja lento, pea, firmado por los vocales, ya se tapa el cuarto oscuro, ja, pepe, tú, ya, pepe, parte superior, ya, vamos, ponete ya en el boletín de metro. Ja, Pepe ya habilitaba mandé para votar. Ya, pues está en la esquina superior derecho. Pepe, iba a TTV, esquina color naranja, lista 5. Ja, Pepe ya se está más grande en la hangada de metro.
2: Algo, boludo, ya de la naturaleza, Iván, porque haga coco temporada, pela caru, pitupe para jirique. Color naranjado, este, ¿qué será? 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Pero voy a pintar con oye transformada en color naranja, o sea, ve rally, ¿sabe? Ah, esa es su coche, pero voy a pintar en el que con estas ahí me ha pintado, vea, ya naranja para el tema. O el cobre tiene mensaje subliminal, vea, por lo menos ve mensaje, o sea, fotografía o no sé, vea, ¿sabe? ¿Cuál es la que tú con naranja o te la otra vez, ya a Correina, ve Barrio Jares, ya ve Horizonte. 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
1: 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Porque Pepe Yandé ya ha demostrado de metro no hija división en cuanto a este sistema. Yandé y Yupi por y para Santaní. Es importante tener justamente la unidad, llegar al poder, llegar al gobierno, poder también manejar los, poder manejar bien también los presupuestos que van manejándose en la municipalidad, poder transparentar, esclarecer y a través de tu gestión de metro también hacer obras y lograr el Santaní que queremos.
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2: ¿Qué tal, Demetrio? ¿Cómo estás? ¿Qué tal, concejal Iván y futuro concejal doctor Nelson? Acá el amigo, el hermano del futuro concejal Ronaldo.
0: Hoy Ronaldo viene de 10. ¿Años le conté Manasés?
2: 21.
0: 21 años. A ver, Ronald, va te coina.
3: Tranquilo, para el futuro intendente de Santaní.
0: ¿Vos años de cómo, Ronald?
3: Ya le 23 años.
0: 23, 21 años y 23 años. Ja, Mitan Usula, Ua, te di años de acompañado. Hoy mañana de futuro concejal.
4: Hermano, es un año donde dice mi tamaño.
0: Sí. Pero fuertemente va a acompañar a la alianza,
4: Sí, Demetrio, buenas tardes, Demetrio, Pando y a la amable audiencia. 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A. Cuando Demetrio, ja, imagínate este momento, ya, un ejemplo, el tema de las elecciones. Esta interesima ya recó apoyo de diferentes sectores políticos, tanto colorados, liberales, Paraguay, Pajuná, yo creo, Jaoín de partido ya, entonces que estamos en una alianza muy bien formada. Orecoñan de esperanza a la gente, a Caraí, estamos en dos diferentes zonas. 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Y estamos en una etapa muy importante porque se acerca el cambio. Y Coajaya Jina, Coaja, el momento, la Santa Anime, la Oicota Jala, cambio de verdad. Porque Cuaco, equipo de la Alianza, creo en Santaní, Oreco, buenos proyectos. Porque me ha acompañado por el líder también de Ciudad del Este, Miguel Prieto. A Ñandela, Yeña Posea, Gina Coapepe, modelo de gobierno de Ciudad del Este. 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Especialmente en Deja, hemos ahí seguro intendente, porque Ojechander es lo mitad, la voluntad, proyecto, programa de trabajo, ya fortalece Yehanguá, ahí la Ñande. Todos los sectores pequeños productores,

0: ya acompañar a las jóvenes, ¿ve? Ya recojan oportunidad, ya echan a gestionar salud, educación, a ver, ya echan a ya apoyar, ya de juventud cuera o practicar deporte, o recojan diferentes talentos. Entonces que se han creído y muy confiado, muy fuerte estamos como equipo Alianza, creo en Santaní. Así que tú ahí me pones te añes en di ponerla en cuanto a la opción, si hay imagina en nuestra lista 5, opción 5, a mitad nos suja tan ya se puto la equipo.
1: Asimismo, es importante, doctor, la incursión de los jóvenes. Ya me dijo Ángel de Coco Santaní, ve. Con Santaní poco cuerpo, porque Santaní tú ya, doctor. Ja. Santaní ya hoy implica para el tema por todas las compañías. Ya con franja hectárea de 12.000 jóvenes, un mío votado por la juvena. 12.000 votos nuevos. Y es una franja hectárea muy amplia y muy grande, porque la juventud que yo entrometía en la política. Normalmente, yo siempre ya andé ya y con Javi ya siendo joven, ya cometí un error. Si no ha vivido hoy en la política, no hay contenido, hija. Nace Mongarú y la política, pero es una gran mentira. Los jóvenes tienen que estar metidos en los asuntos políticos. Va a ir UPA porque Pay, ñande ya definí siempre la ñande futuro. Porque de los jóvenes, pues ya con universitarios, ya con futuros profesionales médicos, enfermeros, abogados y demás cosas, que ñande ya potenciada. Ñande es capaz de la PAP generación que se vuelva el motor de repuesto para las generaciones que van pasando. Y andé algún día, ya vamos a estar la tercera edad, y andé algún día, ya andé tú ya mi beta, Nelson. Ja, o pues te andé a pues, las jóvenes. Ja, es importante, este es el momento de que vayan a elegir. 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
2: 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Va a la juventud, yo preparaba, esa voy a preparar la juventud para este 4 de octubre, Ronald. Va, ¿cómo vayas a ese?
3: Tranquilo, pa. Ah, ya la juventud ahí, muy inspirado. Pues esta vez, con la colección me. Ya, guay, ahí, veinte que conciencia que. Oh, ore, cotajome, estás a ver, voto de confianza, con la colista, con la coña presentada, con Santa Nibia, ya, de. Tiene gran oportunidad y que tu mamá ya ni a cambiarla ya de querido Santaní.
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0: 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Y esta es la oportunidad para que podamos elegir bien, porque la ya elegí llegó, pe' y tu yango, de ahí falta, ve, y ve, ya quejamba, ve. Más que ya elegí la y pa' jumía, allá probá, vea. 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
1: 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Lista 5, color naranja de punta a punta. Cuando hay información, Santa Ninja en ABC Color. El fenómeno del niño preocupa a los pobladores rurales. Ya, eterno problema del sector rural. Javi, con tema de tapé, este día justamente. En nuestras redes sociales pasamos el proyecto de nuestro plan, uno de los planes de gobierno que tenemos de lo que va a ser nuestra administración desde la municipalidad, que es la adquisición, vamos a gestionar la adquisición de la planta fáltica móvil municipal, de planta fáltica móvil y seis en la mitad, cada uno de barrio Bellas Atajay y por la obra de progreso y de bienestar. 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Jape y que tú ya invertí mis y mil años de recursos propios, jabe y ya gestionaba y fondos de inversión social de las binacionales, Peja y Seina y Taipú, allá sí está. Luego era hacer la progreso para los barrios, porque han ido a la mitad la progreso de las rutas y eso más para los apadrinados y para los chicas y de los políticos, lastimosamente. Pero vamos a demostrar que con una gestión transparente, visión de futuro y trabajo real, las obras que parecen imposibles pueden ser realidad. Upea o cambia cuadra de vida. O me está de autonomía al ser una planta móvil. Pea y que tú estás ocupando de planta fáltica. Ahorita me tengo camión guasú, pea mongu, esta la de planta, jajota la de barrio y apoyan de las obras de progreso. Para llevar soluciones directamente a los barrios y comunidades. Sin protocolo ni burocracia. Ahí. La camino conectado me detallan de seguridad. ABI me detallan de más valor a nuestras casas, a nuestros terrenos, a nuestros lotes. O página o duplicar o multiplicar la precio de los terrenos. ABI me esta oportunidad laboral para todos los jóvenes que quieran trabajar en la operatividad de las obras. Jave y ya aprovechaban a las canteras con Amita no su ave cantera zona vina. 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
0: 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Entonces, ¿qué falta gestión acá? Y justamente eso es nuestra preocupación y el objetivo es gestionar para tener un camino de todo tiempo. Es solamente zona Itapeu, sino que por todos lados, o falta Japeñandilla y Japón a la etapa.

0: colocar la municipalidad era a los pequeños productores, a los feriantes. Añadego ya se van a los feriantes, ya acompaña allá se hace que mercado estratégico, ¿sabes? Hayan de hoy ya motivar a su escuela, ya acompañar como autoridades. 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
1: 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Y de ya aprovechar los recursos naturales que estamos teniendo. Zona Itapeuí, por ejemplo, hoy tres canteras de Jaisha, zona Punta Suerte, que tú hoy cinco y pila cantera. Jaumea, ñande, ya y Purucua a bajo costo. Ya podemos tener alianza por nada con una de ellas nomás. Con una de ellas. Ja. Ahí, la planta fáltica ya es agüey, ya aumenta de posibilidades para que nuestra juventud o nuestros padres de familia pueda trabajar. Cuando tenemos proyecto Tuya Paye Peba, uno de los proyectos emblema que estamos teniendo. Hace a calcular, hace el año de gobierno obrillata por sus obras en las zonas rurales y en los barrios de Santaní en el tema de camino. Porque esta mañana comprometida está peponando mi tame. A ver, ciudad PABI, esta mañana comprometida zona rural PABI, camino de todo tiempo, esta mañana comprometida PA, obrillata por lo menos, la línea de gobierno va a estar marcado de obras de progreso y bienestar para nuestros conciudadanos allá, que es lo que nosotros queremos hacer. Ídolo mitad outsider, y la Sheisha Guapo, de afuera, que no es un político de militancia antigua. Pero y la Miguel Preto es que outsider ahí, era de afuera, ahí va a tener político antiguo, pero el equipo de Yo Creo también en Ciudad del Este va a estar ganando su cuarta elección al hilo. Y yo vi cuál es el hilo y vaya. Cuatro veces jamás o ganata la elección el equipo de Miguel Preto en Ciudad del Este. Jao ganata a veir la del equipo de la Alianza en Santaní y todos los sectores que están haciendo alianza a nivel país en todas las municipalidades que hicieron alianza. O ganata a veir el equipo de la Nueva Esperanza en Paraguay. Zona de Bertoni en Batecoya y Mejina Manasés. Se ha calculado que tenía 2.500 votos ya alumno de Bertoni y Bacajuy y me ponata más.
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0: 6 meses seguro de que coja el momento. Jascoa como momento no haya ya, ¿verdad? Ya votá por la lista 5. Ya votá la y concejal fuera de la niña Puebe. Se ha apoyado directo a Bey Puebe Rombapó con el doctor Nelson Alfonso. 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O gustazo de Jascoa con opción Puyajú. Ya humina la naranja Puyajú y ya se ha intentado de gana.
1: 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Ja. Doña Huercoy la mucho recurso económico, pero lo más importante es que la gente se despertó y la gente está apoyando. Ja. Y aquí la Miguel Prieto, pipoca y chajota lo invitan la gente a votar por la lista 5 el próximo 4 de octubre, doctor.
2: 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Falta gestión, más por los jóvenes, por las personas adultas, completo y tero, falta gestión. A aprender en Hendú. 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
1: 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En Guanajuato, el gremio de docentes, el gremio de educadores, se va a sumar a la huelga junto a los médicos. 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
0: 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A propósito de la lista 5 ve y por nada como siempre ya menciona a mí a los candidatos a concejales de la lista 5, hoy en agenda de 1 al 12. Siempre ya mencionaba los candidatos, el ingeniero Irá, la misma opción 1, opción 2, ya abarcó al licenciado Nelson Burgos, opción 3, ya abarcó al ingeniero, no, pea doctor, da, doctor, próximo doctor veterinario, Félix Villalba. Opción 4 para mí, el ingeniero Carlos Florentín. Opción 5, el doctor Nelson Alfonso. Opción 6 para mí, el doctor William Servín. Opción 7 para mí, Elías Galeano. Opción 8 para mí, la doctora Vicky Candia. Opción 9 para mí, Nilda Burgos. Opción 10 para mí, Camilo Iván Pando. 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Pesaño completa. 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Vamos a meter ja, probablemente por año de todos los cueros de la lista 5. Pea 6 concejal ya me quedo esta vez. Ja, si es posible ya le cojan la mayoría ahí en la junta para tener gobernabilidad dentro de la municipalidad de San Estanislao. 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

0: mañana al cambio. 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
1: 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Creo en Santaní. A favor de la lista 5. 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El 4 de octubre masivamente vamos a ir a votar por la lista 5. Siempre a esa color naranja viñimera. Esquina superior derecha. Esquina esteve de otro lado. A la derecha y meta color naranja. Lista 5. A pie para concejales. Masivamente a veí. Lista 5 y capabila 7, veña Miguelina. Pero 6 veía ni contenta y más 6 concejales de la lista de la alianza.
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1: 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Las pueblos, PJ Ajina o vota masivamente allá de Jagüeya, el pueblo es el que va a tener el poder. Ja, el pueblo OJ va a elegir libre y espontáneamente el 4 de octubre por quién votar. Y abrimos nuevamente los brazos. Abrimos otra vez las puertas para todos los sectores sociales y políticos. o ya acercas a la lista 5 o ya acercas a la

0: alianza sin importar la bandería política. COAPE, lo más importante es el bienestar y el progreso de nuestra gente. ¡Nos estamos yendo! Pues este, iba a ser la hora ya. Cuando ya llegan, ya tenían allá política y hay nada, Nelson.
1: Sí, ¿eh? Señor, ya está llamando la mensaje, la
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1: 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Vamos a seguir participando. 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
0: 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Será hasta la próxima.
3: Espectacular. Gracias por todo, por esta invitación. Y seguiremos llevando el mensaje para hacer el cambio en Santaní.
0: Iván.
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Buenas tardes. ¿Cómo están, apreciados oyentes, querida audiencia en general? ¿Cómo están? Cordiales saludos para todos, a todos los compañeros operadores de la mega cadena radial, quienes siempre acompañan Territorio Colorado para poder retransmitir en todo el departamento de San Pedro y en toda la República del Paraguay, y por qué no un poquito más allá también a nivel mundial. Hoy en día, gracias a la tecnología, podemos estar en contacto desde cualquier parte del mundo. Saludos cordiales a todos los compañeros quienes están en la sala de sonidos, en la sala técnica de las diferentes radioemisoras amigas que integran la mega cadena radial de Territorio Colorado. Aquí en la radio Ñaseindú, desde la radio cabecera, con el licenciado Cristian Ríos al frente de la sala técnica, acompañándonos como siempre y por supuesto ya preparados y listos para poder estar en contacto una vez más, arrancando esta semana con buena actitud, con buena vibra, con buena onda. Por esta tarde, desde la ciudad de San Estanislao, desde la radio cabecera, la radio Ñaseindú, y también por medio de la mega cadena radial, más de 30 radioemisoras amigas del departamento de San Pedro que están retransmitiendo esta programación. Hoy día lunes arrancamos con muchas buenas nuevas, con mucha gestión positiva a nivel estatal, a nivel gobernación también. Y por supuesto, en materia política, la lista 1 que viene uniéndose los grandes referentes. Hablamos de los dos grandes referentes, uno de ellos el gran líder del departamento de San Pedro, don Freddy Tadeo de Clesis, ya saliendo acompañado del ministro de Agricultura y Ganadería, el señor Carlos Jiménez, senador en situación de permiso porque está ejerciendo el cargo de ministro de Agricultura y Ganadería a nivel país. Ya están trabajando como referentes, los dos grandes referentes del departamento de San Pedro, repito, uno de ellos el gran líder del departamento de San Pedro, líder político, lo ha certificado una vez más las internas pasadas, el 7 de junio, José Mañón Dibes, y creo recorrer, y mucha

Unidad partidaria se está notando los candidatos oficiales del Partido Colorado que están demostrando madurez política y faltan días, faltan semanas para las elecciones y hay que pulir todo, ¿eh? Hay que arreglar todo lo que falta. Hoy miramos Naña 6, hoy miramos Naña acompañáis A, B o C o X candidatos a concejales. O es momento de unirnos todos para poder acompañar en pleno, de manera incondicional, a la lista 1. Vea la que desafío, vea la misión más importante o a cada candidato de la lista 1, de salir a recorrer, de convencer, de persuadir, de conquistar votos, de tratar de unir, pero unir plenamente a todo el Partido Colorado aquí en el departamento de San Pedro, cada uno en su distrito y cada concejal también tiene su rol importante. Candidato a la Junta Municipal, digo bien, tiene su rol importante también en las reuniones. El discurso tiene que ser un discurso de unidad, un discurso de trabajar juntos, pero que tiene que ser real, no solamente un mero discurso político, sino peisa, cada uno asumido los cargos tiene que trabajar ya todos juntos por un Santaní mejor, por un San Pedro mejor, cada uno desde su distrito, cada uno ya también a nivel departamental, eso incide. Ya van a poner un día de por la lista 1, ya las internas coloradas han pasado hace mucho tiempo, estamos en un escenario en donde no necesita el Partido Colorado y los candidatos oficiales tienen el deber, los candidatos oficiales de la lista 1 tienen el deber, esa tarea de salir a conquistar y en primer lugar a conquistar la unidad partidaria y posterior a eso a conquistar al pueblo en general para este 4 de octubre. Getamba Epona Ocuepaitema Lominajina, la Junta Cívica ya totalmente integrada, conformada para el 4 de octubre. Muchas cosas buenas, muchas cosas positivas para hablar por esta tarde, como siempre, en territorio colorado, para estar en contacto de forma alegre, ¿eh? De manera contenta, feliz, con ese espíritu positivo, con buenos ánimos, de seguir trabajando para ir progresando de a poco. Voy yo, Ope, hacerlo de la noche a la mañana, año sea un adelante. Conquistar grandes cosas implica mucha paciencia, mucha tolerancia y esa virtud también de saber trabajar en equipo. Conquistar con disidentes, también con personas que piensan diferentes, tratar de conquistar y tratar de trabajar juntos en la disidencia. Ella voy a saber de políticos, oigo de acuerdo, ni nañan cuan cuerango yo ya ahí, pero debemos de trabajar juntos para poder salir adelante. Es la forma más correcta y más rápida, teniendo un líder tan positivo como el gobernador de San Pedro, que viene trabajando de manera tesonera, de una manera realmente con mucha sensibilidad social, tocando siempre esos sectores más sensibles, más vulnerables, demostrando su patriotismo, demostrando su amor por el departamento de San Pedro, catalogado el mejor gobernador, posicionado en primer lugar como mejor gobernador y también certificado una vez más, legitimado una vez más en las internas coloradas pasadas como líder, el líder del departamento de San Pedro, aproximadamente 7.000, 8.000 votos de diferencia, pero en este escenario ya están trabajando juntos los dos grandes referentes, con el ministro de Agricultura y el gobernador de San Pedro, ya nos hemos recorrido, ya oñemos que estamos y que oño un día y lo que va a ser el 4 de octubre, porque las internas coloradas son unas cosas y las elecciones generales se tienen que encarar de otra forma. Pepe ya oño un día para este mañana y mañana, porque es la guerra grande. Las primeras elecciones internas siempre son clasificatorias y las elecciones generales ya todos debemos de acompañarnos para poder ganar y salir victoriosos en todo el departamento de San Pedro. La directiva es clara: coloradizar, ganar la mayor parte de distritos, ocupar la mayor parte de escaños en la junta municipal o en las juntas municipales en los diferentes municipios del departamento de San Pedro. Pero el objetivo, añadan Naman de Arango, acá en Santaní, por ejemplo,
La victoria del ingeniero Carlos Verón ya es totalmente inevitable.

0: aceptable, porque aquí el coloradismo es muy fuerte. Es imposible ganar a la lista 1 en el distrito de San Estanislao con tantos colorados, con una seccional muy fortalecida, con una seccional colorada totalmente refaccionada, con obras, realmente una seccional colorada muy, pero muy mejorada, la seccional 244, en donde está como presidente el licenciado Cristian David de Clesis. Y se ha realizado muchas mejoras en la seccional colorada. Así es que el coloradismo está más fuerte que nunca en Santaní. Y sabemos también que es así a nivel departamental. Licenciado Atilio Báez, muy buenas tardes. Bienvenido a Territorio Colorado. Y por la columna que abrió la original, licenciado.
1: Buenas tardes, doctor. Saludo cordial para ti y para nuestro compañero licenciado Cristian Ríos. Ya me acompañaba, lleva como cada carúa, pues caña en carico, jago y ve, supeaba y vete ahí. Pues yo pude añuar varios teponaje y me llegó John Dive Escuela, ese amigo programa Territorio Colorado. Gracias a Dios, gracias al arquitecto de la vida, o me llenan de oportunidad y posibilidad de compartir con nuestra audiencia en el día de la fecha. Hoy iniciando la semana laboral, el día lunes 7 de septiembre del año 2026, hoy se conmemora un aniversario más de la muerte del presidente de la República, en este caso Mariscal José Félix Estigarribia, 7 de septiembre, quien había fallecido en un trágico accidente aéreo. Su amigo Puruta Ginabetei Aeronave lleva, pero justo había una persona que necesitaba en el Chaco. Tuvo que utilizar el avión presidencial. Él se movió en otra aeronave. Al mando de la aeronave estaba el capitán Carmelo Peralta y lastimosamente por el camino habían caído la aeronave y fallecieron los tripulantes.
0: Capotaron.
1: Sí. Así mismo es, José.
0: Son los grandes patriotas de la República del Paraguay, quienes ofrecieron su vida.
1: Sí, señor, así mismo.
0: Y ojalá que sean ejemplo estos patriotas, estos compatriotas realmente, quienes ofrecieron hasta su vida, ofrecieron por la República del Paraguay, a pesar de algo, a yepa, sin así intención de egoísmo, sin tener intereses mezquinos, personales, sino tener el interés de ver un país mejor. Ñandere tan ejejape. Sí. Que está hoy a escuela y iba a operar ya valorada la compañera.
1: Claro, claro, totalmente, José, es así mismo. Por eso
0: el Mariscal José Félix Estigarribia.
1: José Félix Estigarribia, aniversario de su muerte en el día de la fecha. Así es que ese amigo pues ya recordaba y este día, porque cuando tenía programa político, pero a la vez también programa informativo. Y cuando ya José estaba ahí, ponaba, veía ya para. Ya ñomo maite y coaco programación UPIB, programa presentada en forma exclusiva el líder del departamento de San Pedro, actualmente el señor gobernador de nuestro departamento, el mejor gobernador de la República del Paraguay por tres periodos en forma consecutiva, porque tiene un compromiso realmente hecho con la ciudadanía sanpedrana. Y está haciendo con creces su trabajo de una manera espectacular, José. Así es que su amigo ya llamó Maite y Mantero este año en el Endujarascuera. Ya puse acá año en el Ejeine, allí para Tabajare o Cajareje. A llamó a Jesús Escuera, año de saludo cordial. Pollo Pudaño Ámbares, Tepona, entero Betea, Tapisá, Cuñaja, Cuimba, o Iván Yanderes, ya puse acá. Pero pues antes de ver, amigo, allí para. Especialmente a los candidatos a intendentes municipales de nuestro departamento de San Pedro, como así también para los candidatos a concejales municipales de nuestro distrito de Santaní y también de los 21 distritos restantes, de los 22 que compone el departamento de San Pedro. Así es que, José, ya nuevamente, amigo, una semana muy importante. Estamos en la semana del aniversario del glorioso Partido Colorado de la Asociación Nacional
0: Republicana. Se viene el 11 de septiembre.
1: Sí, y el 11 de septiembre hay algo muy importante aquí en el distrito de Santa Aní. A la mañana, inauguración de CAIPI. ¡Epa! Al mediodía, celebración del Partido Colorado. Con la

0: presencia de los líderes a nivel del departamento de San Pedro, Jaea Jinayepa Caraí, gobernador Frei Tadeo de Esclesis, el ministro de Agricultura y Ganadería, senador con permiso, el doctor Carlos Jiménez, y Yagüerecota se amigo allá la celebración del glorioso Partido Colorado en el local de eventos Mburubichá, donde estaba Santa Nime, barrio Lourdes, Pepe Yagüerecota, Gina Joseco, Enviapoy, Pone Esteba, ya Omeacá, Gina Yandé, los líderes del departamento de San Pedro, con la presencia del excelentísimo señor presidente de la República del Paraguay, doctor Santiago Peña, y también va a estar con nosotros nada más y nada menos el presidente de la poderosa del poderoso Partido Colorado, el señor Horacio Manuel Cartes
1: Cara. Va a estar el presidente de la ANR, don Horacio Manuel Cartes Cara, un liderazgo positivo, fortalecido totalmente, y se viene trabajando juntos, pela imponada, vemos mucho trabajo en conjunto, y se viene el 11 de septiembre, entonces ya la invitación extendida a todos,
0: sí.
1: En el Salón Mburubichá.
0: Mburubichá.
1: Prácticamente está en la ruta para irnos a Huaycá.
0: Sí.
1: De Santaní a Huaycá.
0: Sí.
1: Y llegando de hacia Huaycá a Santaní.
0: 300 metros del cruce Dos Bocas.
1: A 300 metros del cruce Dos Bocas.
0: Así sí, mismo. Señor, 300 metros del cruce Dos Bocas. Ahí está Salón de Eventos Mburubichá. Pepe ya celebrata, Ginés amigo, un aniversario más del glorioso Partido Colorado, así es que invitación ya poma entero este a
1: 29 cosa. Días faltan para las elecciones generales.
0: O más en
1: 28. ¿Puede ser?
0: 28.
1: O más o menos por ahí, entre 27 y 28 días. No sabemos con exactitud, ya los oyentes nos van a estar avisando como por mensajes, seguramente están más concentrados con sus celulares y están escuchándonos, pero menos de un mes.
0: Sí.
1: Estamos a menos de un mes de las elecciones generales, se viene esta fiesta maravillosa, como siempre, del 11 de septiembre del Partido Colorado, y también a la vez en ese mismo día se va a estar inaugurando uno de los centros de integrales de atención a niños, a primera infancia.
0: Sí, así es.
1: Porque se vienen nueve
0: a nivel departamental,
1: nueve CAIPI, y se va a inaugurar, porque se ha postergado eso, ya se iba a inaugurar ya con la presencia del presidente de la República, pero por inclemencia de tiempo se tuvo que postergar, y qué mejor día que hacerlo el propio 11 de septiembre, para que sea un día festivo, una maratónica jornada, un día maravilloso para el departamento de San Pedro y para el distrito de San Estanislao. Es 11 de septiembre, van a estar presentes las autoridades nacionales, departamentales también, en la inauguración de CAIPI, pero más bien viene de gestiones de la primera dama nacional, de la primera dama de la nación, la primera dama departamental también, lo que tiene que ver con niños y primera infancia.
0: Sí.
1: Realmente muy importante contar también con gestiones del género femenino que aportan muchas gestiones positivas en cuanto a la niñez, en cuanto al hogar, en cuanto a la familia, y Bukipaitema la trombosa.
0: Llamamos en Baitema realmente el próximo 4 de octubre. Ya, hacia mí, ya oñembo saco y Paitema lo mitad para el próximo 4 de octubre. Huerecopama lo mitad, Samiola y candidato cuera. Y lógicamente, el mejor es encontramos dentro de a los mejores hombres y mujeres encontramos dentro del Partido Colorado, sin lugar a dudas.
1: El 11 de septiembre ya están todos invitados, todos los colorados, y por qué no también los no colorados.
0: Sí.
1: Toda la ciudadanía en general debemos de festejar este día tan importante para un partido político, para ser precisos, el partido político más grande de la República del Paraguay, el partido político más fortalecido, con más candidatos a cargos electivos,
0: sí,
1: con más afiliados, realmente uno de los partidos políticos

0: del partido, está la presidenta de la República, o está ahí el gobernador, líder del departamento, va a estar también el doctor Carlos Jiménez, el ministro de Agricultura y Ganadería, un político sanpedrano también, y van a estar todos presentes, ¿eh? Va a ser una fiesta sensacional, fabulosa, el 11 de septiembre en el Salón Burubizá, a 300 metros del cruce de Dos Bocas.
1: Sí.
0: Apuntamos ya con esa consigna del cruce de Dos Bocas, esa zona, licenciado.
1: Así mismo, Pepe, ya yo tu papá y te está con los amigos de nuestro departamento de San Pedro. Yayu Paiteque en la mitad, Yayu Paiteque en la Yayu Caballo Ari, Yayu Carreta, Yayu Casa Pepe, Yayu Moto Ari, Yayu de vehículo particular, autito, camioneta. Leica tu mija, esa Yayu Paiteque en la mitad, estaba Santa Nime con el próximo viernes, ya yo topata jabe jinañan de autoridad de escuela a nivel del departamento de San Pedro. A Jina Caraí, gobernador Frei Tadeo de Cresis y el senador de la Nación, con permiso, actualmente ministro de Agricultura y Ganadería, o doctor Carlos Jiménez. Acuérdala, o por invitada especialmente, Jina. Pene invitada entero de este, pero mitad ya le cotajape la presencia del presidente de la Junta de Gobierno del Partido Colorado, como así también la presencia del presidente de la República del Paraguay, el doctor Santiago Peña Palacio. Y gusto, José, ya yo topa páramos amigos a como Colorado, yepa, ya yo popujumi, ñaño mongeta, ja ñamombe usa amigo, yepa, va, epa, ya potajines amigo, oñondive cueraco, a ver, ya, porque realmente la idea es colorizar el departamento de San Pedro el próximo 4 de octubre, y también a nivel de la República del Paraguay. 264 municipios ya guarecó dentro de nuestro país, a lo largo y ancho, desde el sur hasta el norte, desde el este al oeste y el centro. Peisa y Negocé, se amigó la idea del Partido
0: A
1: Colorado
0: nivel
1: para el próximo
0: Paraguay,
1: 4, a nivel Paraguay.
0: se viene esta fiesta tan grande del Partido Colorado, que normalmente se celebra con autoridades, con líderes, con referentes y con todos los correligionarios en general. A lo mitad, lo mitad, jocayu, ari, lo mitad, la festejo jape por el 11
1: Sí.
0: de septiembre, ¿eh? Y realmente hay que acompañar y hay que participar. Porque el Partido Colorado depende mucho de sus afiliados, del comportamiento de sus afiliados y de cómo se vienen encarando las políticas públicas. Está la mitad no supo jugo, cuñate y pajú, y no ya afiliar a MOA, y tienen que tener ese sentido de identidad hacia el Partido Colorado como correligionarios, como correligionarias. Y se viene también la inauguración del CAIPI a las 12 del mediodía. Se viene el festejo del 11 de septiembre en el Salón Bruvisa, pero una hora y media antes, para las 10:30 a.m. de la misma fecha, el 11 de septiembre, se viene la inauguración del Centro de Atención Integral a la Primera Infancia, CAIPI.
1: Caipi.
0: Semillas del Futuro, un programa a nivel nacional que para el departamento de San Pedro se está previendo 9 CAIPIs, 9 CAIPIs, 9 centros de atención integral a la primera infancia. Uno de ellos, y que se va a inaugurar primeramente en el departamento de San Pedro, va a ser este de Santaní,
1: Sí.
0: aquí en la escuela Coronel Vicente Mongelós.
1: Así es. Coronel Vicente Mongelós.
0: Semana del coloradismo, de la lista
1: Semana
0: 1.
1: del coloradismo, semana del coloradismo, semana de aniversario del Partido Colorado, que fue fundado por el centauro de Ibicuí, el general Bernardino Caballero. Sabemos, amigos, la fundador del Partido Colorado. Así es que ya preparas, amigos, que tenéis farras tu chaponado, preparas ya de líder escuela atado a Santa Nieves y Nica, tus engüenchas, ya para yo topa como amigos, muy especialmente los candidatos a intendentes municipales. Un ajembaite, de lo que se viene también para el próximo 4 de octubre, porque ya van a tiempo, José.
0: Sí, sí, sí,
1: Ya
0: sí.
1: días más, días menos, temas amigos, para la gran victoria del pueblo sanpedrano y del pueblo paraguayo el próximo 4 de octubre. Este y bajar con tiempo, asada, José.
0: Pasa rápido, pasa, y es un reloj en contra también de los candidatos, porque, o sea, ahora dije,
1: Claro,
0: Orecoy,
1: claro.
0: cada día falta menos, y cada día que pasa es menos. menos tiempo para cantar.

0: y a todos oficiales, a intendentes y junta municipal para poder conquistar votos.
1: Sí.
0: Entonces, ni en botú, yo creo que era tiempo vos y nada para campaña política, para conquistar corazones, para presentarse ante la sociedad que quiere representar, ante el municipio como intendente, como concejal. A Fulomba, y estamos viendo al doctor Adán Rojas Martínez haciendo reuniones importantes, claro ejemplo lo que hizo en Cururuó, por ejemplo, multitudinaria presencia.
1: Sí.
0: Estuvo también el ingeniero Carlos Verón, Carlitos Verón Esperanza, y bueno, están saliendo recorriendo los candidatos a la Junta Municipal por la ciudad de Santaní. Cada uno hace reuniones, hace política acorde a sus condiciones, acorde también a su forma de hacer política, y se están ya movilizando. Y los preparativos propios de las elecciones que se van a realizar verdaderamente en 11 locales en Santaní,
1: Sí.
0: 11 locales de votación, que son muchos locales. Y se va a tener que armar equipo, cuadrillas de trabajo, impresionante. Primero el equipo de trabajo del Comando Central, posterior a eso, las cuadrillas de cada local de votación, que son 11, en materia de transporte, porque los colorados siempre son caracterizados por la buena organización, por esa forma de saber organizar las tareas propias de las elecciones. Que no son fáciles, que no son fáciles. Y bueno, sabemos que en Santaní el Partido Colorado va a tener una victoria contundente, rotunda, abismal la diferencia a favor del Partido Colorado, con 12 selectos candidatos a la Junta Municipal en Santaní. Realmente los 12 son muy buenos candidatos, y también en otros distritos. Pero hay que recalcar que algunos distritos hay que recuperar. Algunos
1: Sí.
0: distritos está este gran desafío de tratar de recuperar, por ejemplo, en Yataití del Norte. Ahora ya recupera. Estuvo el gobernador también en San Pablo Escocuere con la licenciada Lourdes Alcaraz, que viene trabajando fuertemente también por su distrito, San Pablo Escocuere, un distrito pujante que está saliendo adelante, más aún con este frigorífico que se va a colocar en el Resquín. En la zona del distrito de Resquín se viene este frigorífico, esta industria. San Pablo de Escocuere va a tener la posibilidad también de ir aumentando esa circulación monetaria, porque San Pablo de Escocuere es un distrito eminentemente agroganadero, o sea, de producción agrícola y ganadera. Entonces tienen la posibilidad y van a tener la posibilidad de tener más movimiento económico. Más posibilidad, y para ello también tienen que tener una intendenta como la licenciada Lourdes Alcaraz, una intendenta quien les pueda representar fuertemente ante las industrias, ante las necesidades propias de la agricultura, la ganadería y sobre todo en materia de salud. Sabemos que la licenciada Lourdes Alcaraz es licenciada en enfermería, es una profesional del ámbito de salud. Y conoce y sabe lo que le falta a su pueblo, a su distrito. Y los otros distritos también, son 22 distritos. Tu sala departamento de San Pedro, licenciado, se viene una votación masiva, intensa, multitudinaria. Y hay que demostrar la fortaleza del Partido Colorado, porque se tiene desde las 7 hasta las 5, o desde las 7 de la mañana hasta las 4 de la tarde, nomás se tiene tiempo para demostrar verdaderamente en las urnas lo que somos como colorados. Ya aprovecharon el único día prácticamente, la
1: Sí.
0: única oportunidad que tenemos de elegir bien.
1: Así mismo. Está habilitado el número de la radio ahí con el compañero Cristian Ríos. El número es el 0343-420-955. Pepe y Castú, Ñanderen, no y lo mitna y Castú, en esa ya España, en Yomongueta, de los proyectos que se tiene actualmente a nivel de la campaña política que se está llevando a cabo con la lista 1. Y por sobre todas las cosas, José, ayer para que tú en ese momento de Batecopa, yo preparé y no lo mitad en este caso el viernes, era. Viernes, y yo, viernes, y yo topata lleva ape, estaba Santa Anime Salón de Eventos Murubisape con todos
0: este
1: los
0: viernes
1: amigos.
0: Ya
1: este el viernes,
0: el 7, el 8, el 9, sí.

0: Sí,
1: Triángulo, fíjate.
0: este viernes ya
1: Sí,
0: estamos ya
1: olvídate. En la
0: en la
1: semana, el
0: semana
1: aniversario del Partido Colorado.
0: y no nos olvidemos que, bueno, viernes ya prácticamente un día de fiesta en Santaní porque desde las 10, 10 y media de la mañana se inaugura también el CAIPI, el primer CAIPI en el departamento de San Pedro. Oye, Yapopata, la inauguración, Hayajata ya farrea Salón Brubisabe, por el 11 de septiembre. Aquí a 300 metros del cruce 2 Boca, acá en la ciudad de San Estanislao, aquí prácticamente casco urbano y tipea,
1: Sí,
0: licenciado.
1: casco urbano, de casco urbano ahí enmarcado a partir de Ibirayú.
0: A partir de
1: Sí,
0: Ibirayú.
1: amo calle Primavera. Upeaco a Otoreña, de ya es más casco urbano de nuestra ciudad de Santa Nico. A bella ya está IPB, a peca tuya jape zona de Tacuara, ve, maicico facultad Pelliqueja.
0: Filosofía, la
1: Sí.
0: facultad ahí en la zona de Barrio Fátima.
1: Sí, así mismo. El año de casco urbano, José, aunque ya o corresponde más zona rural, allá
0: Zona rural.
1: compañías.
0: Sí, señor.
1: Entonces, especial hoy enmarcado nuestro distrito de Santaní. Así es que, amigo, con centro de pibes y en casco urbano, vestilla yo topata con todos los amigos el próximo viernes aquí en nuestro
0: Y
1: distrito de Santaní.
0: para aprovechar la ocasión, tenemos que estar todos en la inauguración del primer CAIPI. Y cuando a mí, para las CAIPI, ya investiga a mí, ya averigua a mí, ya marca mi presencia, la inauguración, pe, jape, jaupe, ya japeiteo, yo apuquerí la 11 de septiembre la farra guasu jape,
1: Sí,
0: para
1: sí,
0: la
1: sí.
0: por el aniversario del Partido Colorado en el Salón Buruvisá. En el Salón Buruvisá, pues una semana totalmente del coloradismo, una semana colorada,
1: Sí.
0: la lista 1. Aprovechando también para el 4 de octubre, ya llega todo, ya realmente faltan menos de un mes, falta muy poco. Para los candidatos, esto es prácticamente un tiempo crucial, ¿verdad? La ansiedad de cómo se van a encarar las elecciones, y por ello siempre hay que tener una buena organización y un buen equipo de trabajo. Es lo que responde y es lo que marca la diferencia en el día de las elecciones. Una buena organización, un gran equipo de trabajo y un gran entendimiento entre todos. Y que a todos ese año defender, y a todos ese año y ayudar y poder salir victoriosos ese 4 de octubre. Pero antes, este 11 de septiembre, vamos a tener una gran fiesta. Tú sata la fiesta, licenciado. Mirá que se prevé que el propio presidente del Partido Colorado, don Horacio Cartes, esté presente en esta fiesta de aniversario del Partido Colorado aquí en el Salón Murudilla.
1: Así mismo es, José,
0: ¿Te gusta
1: prácticamente,
0: caray, Horacio?
1: sí, prácticamente es un evento a nivel nacional, porque ya Guarecota la presencia del presidente de la República y también la presencia del presidente del Partido Colorado aquí en nuestro distrito de San Estanislao. Oye, para este amigo, tapizascuera, o paro pietegua, José, y catujangüey, para ñanguajeja, ñaño mongestá realmente. Y pones amigos como Colorado ayer paja, ya pensando lo que va a ser el próximo 4 de octubre, y a mí te mango pea veis amigo ayer paja. Entonces realmente y ponaba era ayer pa entero este año y emboyáramos a ya año monguestágina a estaba Santa Lima ayer para el próximo 11, el día viernes va a ser, porque la inauguración de Skype va a ser a las 10.
0: Sí,
1: A las
0: señor.
1: 10 de la mañana en el predio de la escuela Coronel Vicente Monjelos, Jauper Irecatu, Yajasapa, y Tetamas Amiruñan de Autoría, Escuela de Ayepa,
0: Está linda la escuelita, Mongelos.
1: Pona,
0: Sí.
1: Pona.
0: Totalmente con tejido alto alrededor. Un patio realmente bien cuidado. Totalmente empedrado alrededor. A un lado acá todo asfalto y ya lleva ruta. Y realmente la escuela Mongelos ha avanzado bastante. Y con la inauguración de este CAIPI, que también fue construido en el predio de la escuela Coronel Vicente Mongelos, ha avanzado bastante. Ha avanzado bastante, ha avanzado en materia de infraestructura, de mejoras. Y es un orgullo para todos los compatriotas, los ciudadanos también del barrio.

0: barrio Coronel Vicente Mongelos, ¿eh? Viene mejorando, viene creciendo también la escuela Coronel Vicente Mongelos. Los servicios sociales que no paran, de la mano del gobernador de San Pedro, que siempre ayuda, que siempre le pasa la mano a un compatriota, a un ciudadano, a un próximo que de repente necesita en situaciones difíciles, en momentos muy necesitados y de urgencia, siempre tendiendo la mano, siempre un bohazá y po, y en el momento más candente, en el momento más necesitado. Esta vez se ha realizado este traslado tan importante de urgencia, inclusive, traslado de urgencia del señor Oscar Vera, desde su domicilio, desde 8.000 defensores del Chaco hasta el hospital de trauma de Asunción. De 8.000 defensores hasta Asunción, de Asunción hasta 8.000 defensores, ida y vuelta. Página pea, porque Jacob Jaisa la ojo a Ginago siempre oye manda, ¿verdad?
1: Sí.
0: A Pepe igual porque la gobernador siempre o me con posibilidad. El único político prácticamente que pone a disposición estos servicios sociales desde sus propios medios
1: Sí.
0: al servicio de la ciudadanía en general, el gobernador de San Pedro Don Freddy de Clesis, realmente hace mucho tiempo viene ayudando a los compatriotas, a los ciudadanos, de esta forma. Y hay que ser agradecidos, ¿eh? Hay que ser agradecidos, ya valorado en Acuamba, porque tu chamba es ir en el momento difícil, a veces en la yatopaima, en el momento necesitado, a veces lo mismo que bañan desde Guina, y cuay, mamá, para allá recurrita, a Upepe ya topa cara de gobernador, vea, lleva, ya ayudas a Juan, ya en el Pipo y mí con los traslados, que significan mucho, porque los traslados también tienen su costo. Es que estos servicios sociales no paran, y no paran, son servicios cotidianos prácticamente que el gobernador de San Pedro está brindando a toda la ciudadanía en general a nivel departamental, no solamente Santaní,
1: Sí.
0: ya San Pedro, Tuisacue, ya bebé, oye, Jaisa Guaranime, oye, ya por la traslado la Icatumi Jaisa, acorde a las disposiciones, a las disponibilidades y acorde a las condiciones. Porque 9 días ambulancia y te imaginas un doctor, mira, licenciados, no paran, realmente no paran.
1: Así mismo, impresionante lo trabajo que se va realizando, Edgar, en este caso José, a nivel del departamento de San Pedro, acompañando realmente a los candidatos de la lista 1, porque peamos amigos la idea, ya para realmente la ya acompañamos a nuestros candidatos, candidato Cuñaja Cuimba, ella huele escogiendo ese amigo Yepa, pues antes de ahí, para concejalía municipal, oye, prepara para este malo, mientras ya o elegí más amigos ya realmente a todos y bueno y ponas amigos pecha ya para la ñamba apóramo ñaño como colorados como realmente afiliados a este partido realmente es amigo ñaño mombareste es amigo porque y gusto la pecha José ya se salamos la bomba apolo mitad ya oñón 10 páginas y bueno, ya Ñeimema ha decidido, ya Ñeimema ha preparado, ya elegimos a nuestros candidatos y los mejores, lógicamente, están dentro de la fila del Partido Colorado. Cuñaja Cuimba, oye, prepara, Inés, amigo, para lo que va a ser, en este caso, el próximo 4 en todo el país, a departamento de San Pedro, ella ahí se lleva ya Huereco. 22 distritos, Jasamío en los 22 distritos Yagüerescó, Tapixá, Cuñaja, Cuimba, y Puimbarestea, Oye, Baisico, Oñe Remangá, o acompañar y pueblo Jasamío en todo momento, en todo lugar, apago y gusto y te hijo se la pechaba ya la, ya ñane Petimona Monañán de autoridad de escuela, ja ñane acompañáramos y oye, ya pues amigo en el departamento de San Pedro. Se le está acompañando a los candidatos y por sobre todas las cosas a los candidatos también que tienen ese compromiso con la ciudadanía, a escuelas y ABI. Bueno, orengo roñemos y a disposición PM Guana. 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

0: a los mejores candidatos. ¿Y dónde tenemos a los mejores candidatos, Jaguares Coina, dentro de las filas del Partido Colorado?
1: Se viene el Niño, el fenómeno del Niño.
0: Opa, hay que
1: No,
0: tenerlo cuidado, vos
1: no,
0: sabés.
1: no viene de manera tan violenta ni salvaje como en otros países, pero en la República del Paraguay se viene un aumento en los caudales hídricos.
0: Sí.
1: Oyupi Imitagina de nivel, Oyupi Maboicatu, en algunos puntos, Acaraí, ¿por qué no también? Itaipú también, las represas que dependen mucho también de los caudales hídricos. Y ni qué decir en las ciudades, en los cascos urbanos que tienen zanjas, desagües fluviales naturales, inclusive artificiales, que son las cunetas, canaletas con de cielo abierto, Yeguasupé, alcantarillados. Y se viene esta ola digamos, de inclemencia temporal. Se prevé para finales de septiembre, con entradas a octubre. Sería la fecha crítica para la República del Paraguay.
0: Mucha lluvia.
1: Mucha lluvia, aumento ca en caudales hídricos, Yupi Paiteta, Tapinascuay, Humilla, Ginala, Ñamenazalo, Yupitajá.
0: Sí.
1: Entonces, los que están cerca, a orillas, digamos, a cercanías de caudales hídricos como arroyo, digamos, ríos, a tener cuidado,
0: Sí.
1: ya previas a Wandego, y para lo cual en la gobernación ya se ha conformado una comisión de riesgos,
0: Comisión de riesgo.
1: ¿sí? Con el licenciado Rodrigo Molinas, estuvo presente el gobernador de San Pedro, don Freddy Tadeo de Clesis. Es un centro de operaciones de riesgo departamental, pero tiene que ver con este fenómeno del Niño.
0: Sí.
1: Es prácticamente una actividad importante ya de previsibilidad para poder prever. Estuvo representante de la ARP, el ingeniero Rodolfo Grau. Estuvo representante de Agricultura y Ganadería. Estuvieron concejales departamentales. Estuvo el intendente de Itacurubí del Rosario, Raúl Soria, porque la parte de Rosario sabemos que es una parte donde abundan, digamos, cauces hídricos, la parte de Rosario. El secretario de Riesgos y Desastres, el licenciado Rodrigo Molinas, estuvo representante del Club de Leones de San Pedro, estuvieron los bomberos voluntarios amarillos, estuvo el comisario general, inspector Eladio Martínez, de la Policía Nacional, representantes de la Marina también, porque Acuerango siempre cuidaba y la Ñan de Río Cuera, la Yepa, con
0: Sí.
1: asiento en Puerto Rosario y Puerto Antequera, que son los dos grandes puertos que tenemos en el departamento de San Pedro, Puerto Antequera y Puerto Rosario. Así es que tuvieron también representantes de la Marina Paraguaya, de Plan Internacional, para que puedan socorrer, ayudar también. Si hay necesidad, representantes de instituciones públicas y privadas, estuvieron productores, técnicos y la ciudadanía en general. La disertación estuvo a cargo del ingeniero Edgar Mayeregger, quien abordó los posibles escenarios climáticos. Este ingeniero realizó esta disertación para que se pueda planificar, para que se pueda, digamos, fortalecer al sector productivo, porque bueno, ni hay espacio, igual hay producciones. Esto ya se ha realizado en la semana pasada ya, en el departamento de San Pedro, en la gobernación, en la sede central, y es algo demasiado importante que la ciudadanía sepa. Por eso vale recordarnos nuevamente de este consejo, digamos, integrado, para que en acontecimientos, digamos, desastrosos, eventualmente, que pudieran ocurrir con este fenómeno del Niño, y que a todas las señas contactas en día escuela, Yepa,
0: Sí, sí,
1: para
0: sí.
1: poder contactar con ellos, con representantes de la Marina, de la Gobernación, inclusive, y poder buscar los mecanismos para ayudar a las comunidades más vulnerables. San Pedro, pues, esta comunidad originada normalmente, o su principio a la mal temporal, ayepa, por inundación. Y esto va a ser algo anormal, esta inundación, o sea que

0: Yupitas y en niveles antes no vistos, y quiere decir que va a subir mucho, y hay que atender. Y se conformó esta comisión en la gobernación con el licenciado Rodrigo Molinas. Estuvieron representantes de la ARP, a Huesho, y eso significa que tenemos una gobernación que se preocupa por nuestra gente, una gobernación que siempre tiene en consideración a los sectores más vulnerables, a ese pueblo, a esa comunidad que más necesita. Con mucha sensibilidad social se está gestionando desde la gobernación de San Pedro con el gobernador Don Freddy Tadeo de Clesis, que tiene un equipo de trabajo verdaderamente importante y muy productivo y muy positivo. En la compañía Manduyú Redondo,
1: Redondo.
0: ¿sí? Espérate, compañía Manduyú Redondo, Hospital General Aquino, ¿ves?
1: Sí.
0: Manduyú Redondo, pues ya por tarea de mejoramiento y mantenimiento vial. Trabajos en conjunto, llevamos ya por pedales ni por ahí, por nada es importante
1: Vea,
0: siempre.
1: vea, hola y gusto, vea, José, la ya es la información allí bajo hombre, huyan de en conjunto, oye, va de forma conjunta, va, eres espea. Porque es amigo Oño Pipen, japeamos hoy con José Peago y dentro de las filas del partido Colorado Manteboilo hoy coya, porque lo mitad Oño Pipen, Oño Mombareté, Oño Acompañá, a su amigo Peago, jape la necesidad, ya topa la ñane intendente Name, ya topa la ñane intendente Name, jaupey a veis amigo, ya topa, ya para la caraí gobernador. Y para pimbareste, habéis amigo Freddy Tadeo de Clesis, porque no iba en campaña política, pero está trabajando a full a favor de los candidatos del Partido Colorado en el departamento de San Pedro.
0: Manduyú Redondo.
1: Mandillo.
0: Así se llama
1: Sí, sí,
0: esa
1: sí.
0: compañía. Una compañía. Manduyú y Redondo. De General Aquino. Un trabajo en conjunto con el Ministerio de Obras Públicas, la Municipalidad de General Aquino y por supuesto la Gobernación de San Pedro. Son trabajos y tareas de mejoramiento, mantenimiento vial con las maquinarias de la Gobernación para mejorar de alguna forma la transitabilidad y brindar respuestas concretas a esa comunidad. Compañía Mandeyú Redondo. Y por nada, ellos ya arreglar la tapé, oye, muy ponemos potila canal. Y todo tiene que ver con este pronóstico del fenómeno del Niño. Ya preparando el arango. Nosotros reiteramos que la República del Paraguay, que el Paraguay no va a ser afectado de manera salvaje ni violenta, pero va a haber, digamos, crecimiento en cauces hídricos.
1: Sí.
0: Ahorita aumento de agua, licenciado.
1: Así mismo. Y marca mucha lluvia, José, por sobre todas las cosas, mucha lluvia. Y andé en Guaná, San Miguel de Ipori, la y ya tuvo estrellita, yepa, por lo menos caída de granizo, mi tu 6-6 estrellas, pero hay pronóstico de caída de agua y por sobre todas las cosas, entonces tenemos que cuidar nuestros cauces hídricos. 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Entonces o afecta ñan de huila ñan de comunidad. Ñan de Taba Santa Niva, por ejemplo, es un distrito bastante ya huerescoa ya pe paisico. Está la Isirilla Guerecoya, entonces ya ñañas ahora ya cuida a las personas que realmente están en la cercanía del arroyo Tapiracuay, tiene que tener los recaudos correspondientes. Cuando hay personas de edad, hay que tratar de evacuar a esa persona a un lugar alto, más seguro, y también a los niños menores de 12 años. 12 años en José ya ñan en Baretema ya.
0: Sí, sí,
1: Ya
0: sí.
1: ante una situación y catuma de ya lleva leña de ya allá. 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tercera edad, ¿sabes? Ya

0: y demás, y fuerza ya. Entonces Andy tenía que poner tres su escuela, y por sobre todas las cosas, creer y confiar en el de arriba. 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
1: Claro.
0: yerure a ñande lupe a veíta ñande protege. Andy Janguatiñan de afectaba y este y coaco situación o imaginar yepa en las expectativas de que puede llegar fenómeno el niño en nuestro país.
1: Claro, para tener, digamos, previsibilidad para poder prever. No creo que la ñande ya agarraba ahí este, pero hay que estar preparados nada más y poder tener todo listo, porque los pronósticos apuntan a finales de septiembre, inicios de octubre, que van a estar llegando las lluvias intensas a Mapucú de seguido. Entonces los canales, los cauces hídricos van a estar aumentando en volumen y para poder estar preparados, porque Yecuajá, esa Santa Nípeco está la zanja natural hoy, es la famosa zanja Yacareí, por ejemplo, que atraviesa todo San Antonio, 8 de diciembre San Antonio, Mongelós, San José. Hasta agrícola
0: Sí.
1: prácticamente, hasta el arroyo Tapiracuay. Hablando en positivo, ya se han realizado 45 cocinas depósito en el departamento de San Pedro por la gobernación.
0: Qué buena noticia, José.
1: 45 cocinas depósito. ¿Qué
0: Sí,
1: está, licenciado?
0: está.
1: ¿Qué está
0: Y hay
1: realmente?
0: varios proyectos más.
1: Porque podemos realizar, digamos, publicaciones, podemos comentar una cocina de depósito o dos o cinco, pero hablar de 45 ya es hablar de mucho. Realmente son muchos, muchos, muchas obras. Y ahora se vienen 32 nuevas más. 32 más. 32 nuevas cocinas de depósito para todo el departamento de San Pedro, lo que se va a estar, digo bien, completando 77 cocinas.
0: Sí.
1: 77 cocinas depósito en total. 45 ya están y ahora se vienen 32
0: 32
1: nuevas.
0: más.
1: En 22 distritos se va a estar distribuyendo 100% compromiso con nuestros niños de parte del gobernador de San Pedro, acompañando fuertemente lo que es el programa Hambre Cero en las escuelas.
0: Uno, por ejemplo, que yo sé aquí en el casco urbano es en la escuela 32. Ahí se va a estar construyendo un cocina de depósito también para los trabajadores de la gastronomía en esa institución educativa. Va a ser la cocina de depósito, José. Esperamos y se imagina de que la escuela Oguerecota es un lugar donde guardar los productos de gastronomía que van a estar utilizando en la semana.
1: Claro.
0: Porque Jacob Aisha está en uso de crear la producto allá. 32, por ejemplo, está ahí. Desde educación inicial hasta escolar básica, tercer ciclo, aproximadamente hay 500 alumnos allá. Y eso ya es bastante mucho,
1: Hay que
0: José.
1: tener lugar
0: Hay
1: adecuado para
0: claro,
1: guardar frutas, verduras.
0: frutas, verduras, productos cárnicos. Ya, amigo, vea la hiponágina, José, vende Mombeú allá. Entonces, ya, amigo. Oye, ya pone el departamento de San Pedro, gracias al señor gobernador que también se preocupa y se ocupa de la educación de los niños y jóvenes en el departamento de San
1: Mira que
0: Pedro.
1: falta poco para alcanzar los 100.
0: Falta poco.
1: Y va a ser una cifra récord porque 45, tenemos 22 distritos, 45 ya fueron ya ejecutados, ahora se vienen 32 más, que son ya 77, y estamos cerca de los 100, de las 100 cocinas de depósito en
0: Sí.
1: todo el departamento de San Pedro, acompañando fuertemente programa Hambre Cero en las escuelas y dotando de equipamiento de infraestructura a las instituciones educativas que necesitan. Algunas instituciones

0: La lugar, Ubereco y Mioi, y la infraestructura adecuada más o menos, pero algunas instituciones verdaderamente necesitan, y para lo cual está la gobernación realizando consignas de depósitos. 45 ya ha realizado, ahora se vienen 32 más. Gobierno del gobernador don Freddy Tadeo de Clesis, en el departamento de San Pedro.
1: Así mismo, José, realmente muy de cerca acompañando a su compoblano, el gobernador del departamento de San Pedro. Todo esto también, ¿verdad?, el antesala de las elecciones generales en nuestro departamento de San Pedro. Ña acompañás, amigo, la ñande gente cuera en sus necesidades reales dentro del departamento de San Pedro, con el señor gobernador Frei Tadeo de Clesis, porque, amigo, ya lo he dicho, él, sin ser candidato a ningún cargo electivo, está acompañando a los 22 candidatos del Partido Colorado para que pueda llegar a ser intendente en sus respectivos distritos el próximo domingo 4 de octubre. De la misma forma, también, Cuñaja Cuimba es oñe candidata jina para concejal municipal, supecuera habéis, amigo, o acompañan Baretejina, el señor gobernador, líder del movimiento San Pedro para Todos, Honor Colorado, aquí en nuestro departamento de San Pedro. Está en comunicación telefónica con nosotros el joven ingeniero Lucas Guillén, candidato a concejal municipal en el distrito de San Estanislao. Trabajando por la lista 1, ingeniero Carlos Verón, intendente municipal. Lista 1, opción 1, ingeniero Lucas Guillén, concejal municipal de Santa Aní. ¿Cómo está, querido joven ingeniero Lucas? Te saluda Atilio, aquí estamos con el compañero José Aurelio, el departamento de San Pedro en sintonía con nosotros a través de la mega cadena radial. Buenas tardes, Lucas.
2: Buenas tardes, licenciado Atilio Báez, ahí al amigo, al abogado José Aurelio, ahí a Pablo, licenciado Pablo Escobar y a toda la audiencia. Un gusto estar con ustedes por este medio de poder conectar con ustedes ahí en la mesa de trabajo de la radio Ñaseindepe y todas las radios que están retransmitiendo esta programación a lo ancho y a lo largo del segundo departamento y por supuesto a nuestra querida ciudad de Santaní, Atilio.
1: Así mismo, ingeniero, estamos en la semana del aniversario del glorioso, centenario, poderoso e inmortal Partido Colorado de Leicuajes Lucas. Este día, Yepaña Ñepinuco, semana del Partido Colorado. Estamos en el mes de la primavera, en el mes de la juventud. A su amigo esta actividad ya huereco Lucas Yepaco o semana pe dego todos los días 20 actividades ya, porque
2: Así
1: todos los
2: mismo.
1: días lo mitad a pe a pepe nerenoi de hueras a pe amigo, porque de la juaña este a veico campaña de Yapuares y es una semana realmente muy importante, ingeniero, a partir de hoy, porque el día viernes es el aniversario nada más y nada menos que del glorioso Partido Colorado. A Yaguarecota la presencia del presidente de la República del Paraguay, como así también del presidente de la Junta de Gobierno del Partido Colorado, donde estaba Sandalime, ingeniero.
2: Así mismo, Atilio, impresionante esta semana llena de actividades. Nosotros como equipo de la lista 1 apoyando al ingeniero Carlos Verón y a la lista 1 opción 1 estamos trabajando, organizando ya la semana, lo que será la gran fecha este viernes, donde es la semana del Partido Colorado, donde vamos a estar reunidos ahí en el local en el Salón Burubixá Eventos, donde van a estar presentes los líderes nacionales, el presidente de la República y comitiva que van a venir a acompañar, el presidente de la Honorable Junta de Gobierno, el don Horacio Cartes también, la presencia y todo el equipo que va a acompañar el día de viernes. Atilio, realmente el departamento estamos colorizando ya con la lista 1 del Partido Colorado y por supuesto acá en Santaní. Nada más quiero comentar a Tilio y a audiencia que en su momento, en 2023, yo me candidaté como miembro de la seccional colorada, acá en nuestra seccional 244 Santaní, San Estanislao, el miembro más joven. Actualmente soy miembro de la seccional colorada

0: realmente el rostro de la seccional va a Sheiteba y Ponaco Ana, que es usufructuada por los jóvenes universitarios también actualmente, y por supuesto su presidente, el licenciado Cristian Esclesi también. Siempre nosotros acá como el equipo de la lista uno, ya en miras de las elecciones que será el 4 de octubre, ¿verdad? Ya que será las votaciones generales, donde el equipo en sí estamos recorriendo. Justamente estoy con el primo joven también, Rodrigo Mendieta, acompañado también de algunos miembros del equipo. En estos momentos estamos acá en la localidad de Ñupoí, tiene reunión a menudo también con los vecinos, ¿verdad? Donde estamos nosotros acá también el concejal actual, mi señor padre Freddy Guillén y compañía, los yugos andujina chupecuera y chupecuera es para la necesidad mija, donde ella tiene solución como un buen soldado del Partido Colorado, estar presente, política es servir, la política es pública. Ahora pecha donde apoyina a Tilio audiencia día a día, costea lunes, inicio de semana. Dicho sea de paso, también aprovechase a saludarse a mi señora abuela, a mi abuela materna, la esposa de mi abuelo Benito Benítez, que está hoy de parabienes, que está de cumpleaños. Tení saludos, mi supete, pues yo pido ahí, dice abuela, pedí cumpleaños, y ahora me pido este día, en la semana del lo que es el Partido Colorado, ¿verdad, Tilio? Por supuesto, como equipo nosotros estamos cercamente trabajando con el candidato a intendente, ya oficial, ingeniero Carlos Verón, trabajando juntos mutuamente a lo largo y a lo ancho del distrito de Santaní para poder ya organizar, sufragar los votos de los santanianos el 4 de octubre, a Tilio y audiencia.
1: José. ¿Cómo está, ingeniero? Va el aporte, están recorriendo, ya faltando días para las elecciones generales, un gran equipo de trabajo, Lucas, y con tu querido padre también, con mucha experiencia en política, que es un pilar fundamental en tu equipo, en tu proyecto a la Junta. ¿Y qué tal se está sintiendo para este 4 de octubre, Ñeñandú Porabio, y la campaña política para las elecciones del 4 de octubre, ingeniero?
0: Así mismo es José Aurelio, el pálpite, la buena onda, la buena vibra de la gente, el buen recibimiento de distintas localidades de nuestra querida ciudad de Santaní, esa esperanza, ese fervor que tiene la gente hacia mi persona, ¿verdad? Porque realmente para mí es una gran responsabilidad, y tenemos equipos, personas ya preparadas, experimentadas, que me están acompañando. Por un lado, por ejemplo, mi señor padre, concejal actual, Freddy Guillén, realmente recién, pues yo agradezco donde yo me voy por su espacio, por cederme su lugar, ¿verdad? Por cederme su lugar en esta candidatura, ¿verdad? Y por supuesto estoy muy bien, estamos convencidos, estamos trabajando día a día. No solo esto termina ahí el 7 de junio, sino el día siguiente nosotros ya como lista 1, opción 1, y todo el equipo que están acompañando, estamos ya trabajando a full. Y esto no solo termina después del 4 de octubre, este equipo siempre va a seguir trabajando como equipo, siempre vamos a salir a recorrer, porque hay una esperanza, como comenté, un petinguero viaco a tu equipo, la ya podemos atajar el trabajo. ¿Por qué? Porque nosotros somos una persona de bien, de trabajadora, ¿verdad, abogado José Aurelio?
1: Excelente, ingeniero, realmente en las internas coloradas atravesadas el 7 de junio se ha notado mucho entusiasmo, mucho fervor, acompañamiento masivo al proyecto Lucas Guillén, a la Junta Municipal de Santaní. Estamos seguros que este 4 de octubre esas cifras logradas en las internas coloradas pasadas se van a estar duplicando o triplicando ya para este 4 de octubre, ingeniero.
0: Así mismo es, José Aurelio, por eso nosotros como equipo, como comenté, lo seguieron bajo todo, lo bajé a los amigos, doña Mongueta, Tilio Peco, un grupo de personas acá en Ñupoí, estamos hablando con ellos, sintiendo.

0: realmente poniéndose en sus lugares también, empáticamente, lo que la necesidad de esta localidad, acá vecino nuestro. Nos pusimos a disposición y el día de mañana ya vamos a dar una posible solución para ellos, apegarla o fortalecer al equipo, de que este equipo promete y cumple, ¿verdad? Siempre agradecemos al señor gobernador, al señor Freddy Esclesis y a todo el equipo que nos acompaña, que acompaña a este gran proyecto también. Por supuesto, el 4 de octubre, si Dios permite y el pueblo santaneano, vamos a estar otra vez cantando la victoria junto al amigo ahí Carlos Verón como intendente y a quien le habla el joven Lucas Guillén como concejal. Le mando mucha fuerza también a toda la audiencia que nos está escuchando, a mi señora madre, a la profesora Mabel, a Zoraida, mi hermana, que están en Asunción, mucha fuerza, a mi hermano Fernando también, a toda la familia, a todos los delegados y coordinadores, Oye Pisacá, Gina Ñanderejé, José Aurelio, sea prevente una vez más, tenía feliz cumpleaños para mi abuela. Abuela Elsa, hoy está de cumpleaños, esposa de don Benito Benítez.
1: Muy bien, muchas gracias, ingeniero, gracias. Muchas fuerzas, a seguir adelante. Mucha fuerza, abrazos. Está de cumpleaños las abuelas. La abuela del ingeniero Lucas Guillén.
2: Sí. Ahí el compañero Cristian ya está preparando la música. Felicidades para la señora, para la abuela de nuestro amigo, en este caso el próximo concejal municipal, el
1: candidato más votado en las internas, para la
2: más votado en las internas, 1.146 votos alcanzó Luquitas el pasado 7 de junio aquí en nuestro distrito de Santaní.
1: Muchas María, felicidades
2: María para la Elisa. ¿Eh? María Elisa se llama la abuela.
1: Sí, la abuela Elisa. Sí. Muchas felicidades para la abuela Elisa. Mira,
2: Cristian, por cachito mío de música.
1: Por parte del ingeniero Lucas.
2: De parte del ingeniero Lucas, para su abuela, la señora María Elisa, que hoy está reparando.

0: Cristian.
1: Mucha felicidad para la abuela Elsa. Está de parabienes. La abuela del ingeniero Lucas Guillén, que está de parabienes. El ingeniero ya le manda sus saludos especiales, por supuesto, como nieto candidato de la lista 1, está en la opción 1, sí, para la Junta Municipal. Fue el candidato más votado en las internas. 1346 más o menos, ¿sí? 1346 votos en las internas. Saludos cordiales al amigo José de Clesis.
2: José.
1: Candidato oficial de la lista 1 en la opción 1 para la Junta Municipal de la ciudad del Distrito de Unión.
2: Así es.
1: Trabajando fuertemente, sí, con maquinaria.
2: Con el acompañamiento del señor gobernador Freddy Tadeo de Clesis.
1: Sí, señor. Imbareteoingo y Guapoingo José.
2: Sí, no mitano.
1: Oreco maquinaria ayudó y putinó lo mitames a Peixarango. Realmente entusiasmados los jóvenes acompañando todos al candidato oficial para la Junta Municipal de Unión.
2: Oye, preparada, Beijina, para el aniversario número 139.

0: El glorioso Partido Colorado del amigo José.
1: 139 años cumple el Partido Colorado.
0: 139 años cumple el Partido Colorado. 1887.
1: Niña Capino ahí, Partido Colorado.
0: Sí,
1: Are Guarema.
0: Y
1: hablando de parabienes de aniversario, hoy también el Colegio Jesús Sacramentado cumple 81 años.
0: Sí, sí, sí. Sí, sí.
1: 81 cierto, años del Colegio Jesús Sacramentado. Una de las primeras instituciones educativas de la ciudad. Are Guarema, realmente. Sí. 81 años del Colegio Jesús Sacramentado. También tuve el honor de pasar por ahí como alumno. Pego chascajataja. Allá está al otro lado, pero realmente todos hemos pasado por esa institución educativa y lo conocemos, ya que
0: una de las instituciones legendarias también de nuestro distrito.
1: Legendaria de la ciudad de Santa Fe. Sí. 81 años, 81 aniversario.
0: Así
1: del Colegio Jesús Sacramentado y 139 aniversario del Partido Colorado este 11 de septiembre,
0: este viernes,
1: en el Salón Buruguizá, Amuete, Diputada Santaní Centro, prácticamente Centro y TV, Diputada, a 300 metros de Dos Bocas, del cruce de Dos Bocas, y están todos invitados. Mirá que está previsto que esté el presidente del Partido Colorado, don Horacio Manuel Cartes Jara, este viernes aquí en Santaní, en el Salón Buruguizá, y también el presidente de la República, que previamente se va a inaugurar el CAIPI de Santaní en el colegio, en la Escuela Coronel Vicente Mongelós, y posterior a esta inauguración nos vamos todos en el Salón Buruguizá.
0: De amigos que eran correligionarios, correligionarias, los candidatos a intendentes municipales, los candidatos a concejales municipales, amigo presidente de seccionales, presidente de sus seccionales, los convencionales del Partido Colorado, entero este a José Yayoto Papaiteta P, y los correligionarios que realmente están afiliados a nuestra Asociación Nacional Republicana. Pepe Yayoto Papaiteta lo mitanda y pollo, y excusas, y no ya es anguada. No, cuando se arecó compromiso este día. Ya, va a ir la ñande Partido Colorado, ñande de Nuevo José. Anteriormente, ñande de tu escuela, y hoy allá, ambos, que en ese machete, se asada, se arao. Antes era el Nuevo el gran Partido Colorado. A pesar de lo mitad, oye, preparáis.
1: Cuando el partido nos llama, hay que estar.
0: Hay que estar. Pega la realidad, José. Hay que estar cuando el partido llama, hay que estar, y de esa forma está realmente preparándose los amigos de nuestro distrito, de nuestro departamento, a pesar de amigos y gustos, la ñaño mocreíramos, ñaño acompañáramos, ñaño mombarestéramos, amigos, realmente es un privilegio encontrarnos entre correligionarios. Uh-huh. Acá me dice el amigo Lucas, también la funcionaria de la gobernación, Lizana Benítez, quien fuera hija del ex intendente de Santaní, Omar Benítez,
1: está también para bien. La guapa sensacional
0: Lizana
1: Benítez.
0: Sí.
1: Está de parabienes,
0: Está de parabienes. Felicidades también para
1: felicidades, ella. Muchas felicidades.
0: Sí, 7 de septiembre. Y la semana que comienza de una manera especial,
1: José. Septiembre, a días y horas.
0: Septiembre. Se es y Curitopo. Yajata, sí, cumpleaños, a veces. Uh-huh. Lo pongo don Benito Lagín. Posiblemente en la menú. Hoy, cota vez y piraina, no sé.
1: Pescado,
0: o sea, masata con
1: luna. Y para celebrar todos juntos, y para que nadie falte, y para que nadie esté excluido de una invitación de parabienes. Ya yo topa paite con el 11 de septiembre, Salón Buruguizabe.
0: Pepe ya
1: festeja paite de una, la Lizana cumpleaños, la abuela Elsa cumpleaños, ya festeja paite de la inauguración del CAIPI, el aniversario del Partido Colorado, 139 aniversario del Partido Colorado, y ahí vamos a festejar todos juntos como colorados, Hay que ser unidos, hay que trabajar todos juntos. Hay que ser felices y después en las próximas internas coloradas vamos a entrar otra vez en disputas por equipo.
0: Sí, claro.
1: Pero cada sano y saludable, pensando ahí la Partido Colorado y de Pupe, siempre habrán internas pesadas, internas reñidas, Pero en este escenario político, en donde todos tenemos el deber de apoyar a la lista

0: uno. Debemos de estar todos juntos,
1: sí,
0: todos unidos.
1: Así mismo. Tenemos que estar todos unidos. Ya yo topa paite que en la vida. Ya yo mombar este paite, ya yo es a mí, ya yo saludo a mí. Ya
0: licenciado Freddy Silva también tuvo una reunión importante en la semana, en el fin de semana.
1: Esa yo sé.
0: Sí, Liberación.
1: Liberación.
0: Licenciado Freddy Silva, que viene trabajando con el abogado Arriola. Con mucha unidad. Uno de los distritos en donde se ha trabajado con la unidad partidaria apenas terminaron las internas coloradas.
1: Sí,
0: este
1: sí.
0: Lo mitad ya un bajo, unión diecuri o paro y de interna. Y así tiene que ser para conseguir la victoria final en estas elecciones generales. También en San Pedro Leucamanduyú con el doctor Mendoza, en Itacurubí del Rosario con la doctora Ana Rodas, la doctora Ana Rodas que viene haciendo gestiones muy positivas en materia de salud, muy dinámica, muy activa, muy sobresaliente en su forma de gestionar y de actuar en esta campaña política, la doctora Ana Rodas, representante también, candidata oficial de la lista 1 para intendente en Itacurubí del Rosario.
1: Saludo cordial también, hablando de candidata, José, para la profesora Lourdes Mesa, o Recorre, Ginavicoa, Beija, ese amigo, Yepa, Uerajala, y yo ofrecimiento mí a la ciudadanía santaniana para el próximo 4 de octubre, lista 1, opción 3, José.
0: Uh-huh.
1: El saludo cordial también entonces para la profesora Lourdes Mesa, seguro Recutú por la Concejalía Municipal de Santaní. O ya pues acabe y de programaciones o visita cueo a los amigos.
0: Concejala actual,
1: sí,
0: que va por el Recutú.
1: Va por el
0: Recutú. La profesora Lourdes Mesa.
1: Así mismo.
0: Uh-huh.
1: Va por el Recutú.
0: Integrante también con mucha coherencia de San Pedro para Todos.
1: Así mismo. Una persona fiel al gobernador, al equipo del gobernador del departamento de San Pedro, don Freddy Tadeo de Crescis, la profesora Lourdes Mesa. Así es que saludo para él, saludo para su familia, ahí para el querido Pimo Will también. Un saludo cordial aquí desde nuestra programación. Siempre, o ya pues acá, veis, escuela ñander en Viapores, José Carucue, y tiempo ya ve allá, Ana. Anica tú, te hizo un recorre, cuello, Gina, igual te ha veído en tu, y cuello, jo, allá. Ya pues acá, y cuello, jo, amigo, pujo, eña, saindire, hasta Santa Anime, ya huereco, dos radios emisoras más allá, ya huereco. Radio Tapinacuán FM, la 88.7, también la radio del compañero, donde el compañero el profesor Pablo Daniel está como director de la 106.7, Radio Sudamérica FM.
0: Sí, sí,
1: radio retransmitía a Bella Yepaña de Erembia Poco, hasta Santa Nime. A propósito, llamo a Jesús Bebe, tenéis saludo cordial al compañero Pablo. Y una pronta recuperación. Oñen gripa y mijina ñan de amigo, pero se amigo a creer de que dentro de hoy, mañana, ya se va a estar recuperando, porque oímos amigo deportivo Santanía y veo con compromiso, hija, ya relator de
0: enfoque deportivo
1: a día. Miércoles Santanía jugó allí.
0: Se están encimando la agenda ya un poco cargada, el profesor Pablo Daniel Escobar, en donde la herramienta principal es la voz. Y bueno, hay que cuidar. Hay que ir de caneo. A veces a veñan de ogore, hay límites.
1: Claro.
0: Pero mucha fuerza al profesor Pablo Daniel Escobar, que viene transmitiendo y relatando los goles más emotivos del Deportivo Santaní. Que viene teniendo una buena racha.
1: Sí.
0: O van a mimi Deportivo Santaní.
1: Claro, claro. Está a dos de la punta, a dos puntos del ascenso a la primera división del fútbol paraguayo, muy cerca de poder volver a la élite mayor del fútbol paraguayo, el Deportivo Santaní. Falta 8 fechas, José, para que se termine el campeonato de la división intermedia, y ahí está el Deportivo Santaní. Ahí está, amigo, pero es importante. Ego siempre Deportivo Santaní, Guarecoa, veía el acompañamiento de nuestro flamante líder del departamento de San Pedro, caraí gobernador Freddy Tadeo de Crescis. El año pasado, por ejemplo, para que el Deportivo Santaní pueda permanecer en la categoría, su amigo también ha hecho de su parte, su granito de arena también, para que los muchachos del Deportivo Santaní puedan entrar motivados en cada partido. El incentivo mío veía eso de fuera, y que a tus angüenzas lo mitad ya dentro del campo de juego, oñe, oñe.

0: con los compatriotas en materia de salud, con los traslados. Esta vez se ha realizado, y mira que este periodo, estos traslados se han ampliado bastante en otros rubros, en otros ambientes, no
1: Sí.
0: solamente en materia de salud, en materia académica. Oye, ya pone ahí traslado a estudiantes. Oye, ya pone en materia de cultura y en materia deportiva. También se hacen traslados, se ha realizado, esta vez se ha realizado el traslado del plantel completo del Deportivo Santaní en la categoría reserva hasta la ciudad de Lambaré. Y fue para disputar el Campeonato Nacional Intermedia frente a Tacuarí. Al término de la actividad, por supuesto, se los ha trasladado nuevamente hasta Santaní, categoría reserva, el plantel de reserva de Santaní a Lambaré, de Lambaré a Santaní. Entonces los servicios sociales están abarcando más y más sectores de la sociedad sanpedrana en general, esta vez en materia deportiva, brindando estos servicios sociales que también son importantes, porque
1: Sí.
0: vemos chicos, vemos jóvenes que salen en los semáforos, que hacen actividades de colectas, diferentes tipos de actividades para poder juntar recursos. Pero José, yo jugué a otro lado, o ya poseo, o hubieras y campeonato, digamos, normal, pero siempre hay gastos, hay que gastar recursos y todo se concentra en la primera división. Sin embargo, también está la categoría, las inferiores. La cara de gobernador y último se recuerda peape sentido en materia de traslados al plantel completo en la de la categoría reserva del Deportivo Santaní. De Santaní a Lambaré, de Lambaré a Santaní. Ojo, ahí que tiene partido de la intermedia con Tacuara.
1: Así mismo, que corresponde a la fecha 21,
0: 21.
1: sí, 22 ya, 22, de la, en este caso de la categoría intermedia. El Deportivo Santaní también está cumpliendo una campaña muy buena en esa categoría, porque tiene también a jugadores realmente destacados dentro del plantel en la categoría reserva. Y gracias al gobernador, se amigo, constantemente hoy, caray, gobernador, o ayudas o acompañas, José, a las categorías inferiores del Deportivo Santaní, y en este caso también a la categoría reserva del Deportivo Santaní. Muchas gracias. Entonces, de parte de la comisión directiva, cuerpo técnico, plantel de jugadores, para el presidente del departamento de San Pedro, el señor gobernador Freddy Tadeo de Clesis, o acompañar, y les amigo Ayepa Barete, a nuestros jóvenes para que realmente pueda practicar el deporte rey, que es el fútbol. Sí, señor, gracias al señor gobernador. Y otra disciplina deportiva también, José, que realmente se destaca en nuestro distrito, en nuestro departamento: fútbol de salón, handball. Su amigo caray gobernador y acompañamiento a su escuela, siempre allá cuando la situación así lo requiera, y siempre presente. Ñaime, ñane juventud, quereña acompaña, mitano su escuela, ña acompaña, mita cuña escuela, en las diferentes disciplinas deportivas que se practica aquí en nuestro distrito y en el departamento de San Pedro. Y Catujanguay Sayepa, mitad usuja, mitad cuñascuera, a través de la práctica de alguna disciplina deportiva, se están alejando también de los vicios. Porque, hey, yo digo, donde José la ne técnico la mejores practicas y allá. Una hora en la cancha practicando algún deporte es una hora menos en la calle, donde uno aprende los malos hábitos y también puede conseguir algún vicio por ahí. Porque no hay polio y colombo ligando, es la pe, pero mire y coreíos y una cosa, no hay polio y colombo ligando, es la cosa ponalla, sino que más bien esos malos hábitos que te enseñan, y realmente con la práctica de alguna disciplina deportiva, los jóvenes se alejan de los vicios. ¿Por qué? Porque está más bien enfocado en la práctica y no definitivamente en estar perdiendo su tiempo, como se dice,
0: En
1: José.
0: materia deportiva, la gobernación ha realizado infraestructuras importantes en diferentes instituciones educativas, como en la escuela número 32, Don Carlos Antonio López, un polideportivo, un tinglado polideportivo multiuso, como quieran llamarlo, pero es una infraestructura importante para cualquier tipo de actividad. Y también en Zoilo González, en el colegio Zoilo González. Y son obras que tienen que ver.
1: 357.
0: 357, Catujamueso, a la mitad, los chicos, alumnos, inclusive personas.

0: Personas jóvenes del barrio pueden, digamos, practicar deporte en esos lugares. También este polideportivo enorme de Vicente Ignacio Iturbe en la capital departamental, en San Pedro de Leucamandoyú, que está prácticamente siendo remodelado totalmente, una inversión, una gran inversión por parte de la gobernación de San Pedro. Que ya vamos a tener también de repente en estos días o la otra semana una fecha estimativa para la inauguración. Va a quedar también en la vitrina a nivel país lo que es, lo que va a ser, lo que está haciendo el Polideportivo Vicente Ignacio Iturbe en San Pedro de Leucamán de Duyutush, sala polideportivo, licenciado.
1: Sí, señor, así mismo.
0: Esta gobernación y el gobernador de San Pedro también a nivel personal se han destacado bastante por la ayuda y cooperación en materia deportiva,
1: Sí.
0: porque los campeonatos de 25 de diciembre, los campeonatos locales de Santa Anita, Liga Santanidana, han llevado el nombre de Copa Gobernación, porque han recibido recursos y ayudas en indumentarias, recursos económicos y premios para el campeón, para el vicecampeón, por parte de la gobernación. Apea tu chamba, licenciado, de ayuda, cooperación, ñamón barete al sector deportivo, de lo cual se ha destacado bastante en este periodo la gobernación de San Pedro y también el gobernador de San Pedro a nivel personal, porque siempre sale, comparte, ayuda, estuvo compartiendo con el candidato oficial Lito González, candidato oficial de la lista 1 para la intendencia de Yateití del Norte, estuvo compartiendo también una final de fútbol ahí en el distrito de Yateití del Norte. Entonces tenemos una gobernación que tiene gestiones que impactan positivamente en varias áreas, en materia vial, en materia salud, educación y qué decir, y también la parte deportiva.
1: Así mismo es, José. Siempre, siempre cerca de la gente de la gobernación del departamento de San Pedro con nuestro guapo gobernador Freddy Tadeo de Clesis. Ya jamás te José.
0: Nos vamos. Mañana, si Dios permite, venimos con más noticias y también lo que va a ser el 11. El 11 de
1: Sí,
0: septiembre se
1: señor.
0: viene la gran fiesta en Santa Anita.
1: Así es. Gracias por la sintonía y la preferencia
0: Nación, fue
1: de
0: el deseo
1: siempre.
0: de
1: Si
0: Dios
1: Dios así lo permite,
0: preferir
1: nos volveremos a
0: sobrevivir
1: reencontrar
0: a la
1: el día de mañana a través de esta
0: humillación,
1: radio emisora en este
0: resignación
1: mismo horario.
0: como
1: Gracias por la
0: bandera y
1: sintonía,
0: a cada
1: gracias por la
0: paso la
1: preferencia. Buenas tardes,
0: vida.
1: hasta
0: Buenas
1: mañana.
0: tardes,
1: ¡Viva
0: con el
1: el
0: tiempo
1: departamento de San
0: viva.
1: Pedro!

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0: Oyentes de la 88.7 Radio Tapinacuay FM, oyentes de la amplitud modulada Radio Ñañaza Indique, tal como estamos, sean todos bienvenidos, oyentes también de la 104.7, oyentes de Uniradio TV Online, todos los que ya están en sintonía con nosotros, muchísimas gracias por ese cariño de siempre, gracias por sintonizarnos, gracias por mirarnos, al Dios Todopoderoso, a la Virgencita Azul de cada cupé, muchas gracias por regalarnos un día más, iniciando una nueva semana laboral, hoy día lunes 7 de septiembre, a 27 días prácticamente, de la gran victoria de la lista 1 en toda la República del Paraguay. Agradecimiento a los líderes nacionales, departamentales, especialmente al querido guapo doctor Carlos Jiménez, senador con permiso, hoy en día ministro de Agricultura. Agradecerle a los diputados nacionales Jorge Barresi, diputada Carmen Jiménez de Obando y al hombre del cambio en Santaní, licenciado Agustín Obando, a los concejales que apoyan, acompañan a este equipo, el popular tío Charlie, también al querido amigo abogado Carlos Sosa y a todos los candidatos oficiales de la lista 1, a todos los candidatos a concejales. Muchísimas gracias por decir sí al proyecto político Carlitos Verón, intendente 2026-2031. ¿Qué tal, compañero? ¿Cómo estamos? Alcides Rubén, buenas tardes.
1: Muy buenas tardes, Alfredo, Mónica, o sea, los compañeros que están en los diferentes medios de comunicación. Un gran abrazo a nuestros líderes también, un abrazo. Les deseamos éxito y bendiciones siempre. Y para toda la audiencia, quienes están prendidos ya a la radio a estas horas de la tarde, para escuchar el mejor programa político del departamento de San Pedro.
0: Mónica Ruiz, ¿qué tal? ¿Cómo estamos, compañera?
2: Muy bien, compañero. Un saludo cordial para todos ustedes. Pareciera ser un largo finde, pero bueno, lo importante es que estamos muy cerca acompañando a este equipo. Un saludo muy especial. Recordarles que estamos felices y contentos iniciando esta semana laboral y más que nada pidiendo al Ser Supremo que nos dé su bendición y que todo salga bien, porque a pocos días de lo que va a ser la gran victoria, este color se va a teñir el territorio paraguayo.
0: Sí, señor, totalmente. Hoy, imagínense. Luego del arduo trabajo del ingeniero Carlitos Verón y los candidatos a concejales por la lista 1, hoy arrancamos una nueva semana. Y no es la

0: La sección, como todos los días, ya es costumbre, ya es habitual, el intendente municipal a las 5:30 de la mañana ya estaba comenzando a observar los trabajos que realizan los muchachos, los señores del equipo de aseo urbano. Hoy es un día especial para ellos porque tengo entendido que el jefe de aseo urbano, el señor Aldo Obando, está de parabienes, está cumpliendo un año más. Entonces, de parte de todo el equipo político, Corazón Valiente, vayan nuestros saludos. Que Dios y la Virgen lo bendiga siempre al querido Aldo. Muchísimas gracias por mantener bien limpia los espacios públicos de nuestras ciudades en Estanislao. Y por supuesto que nunca le falte el cariño, el amor de sus familiares, todos sus seres queridos. Que nunca le falte motivos para sonreír. Muchas felicidades al querido amigo Aldo.
1: Muchas felicidades.
2: Felicidades aquí desde el programa. Un gran abrazo para él y que siga cumpliendo muchos años más.
0: El hermano de nuestro guapo intendente.
2: Futuro gobernador.
0: Sí, señor. No, yo invitemos. Totalmente. O invitemos, ahí va. Carlitos Verón estuvo recorriendo, como ya es costumbre, el fin de semana estuvo cargado de muchos trabajos, compartiendo con los amigos. Y eso es muy importante. Después tú, uy, lo mitad. Ayer justamente estaba en la zona de San Miguel y San Jorge. Tuvieron una importante reunión con el ingeniero Carlitos Verón. A por algo lo mitad la no y le llevar y comunidad. Oye, bueno, ya póndele y pedido. Porque hoy cuá ponerle a Carlitos Verón o ganata hoy en primer lugar. Yo quiero viaje, ¿sabes? Porque es estamba de más. Claro, estamba, es más, en los barrios de Santa Ni, zona Cerrito, miango, y más, vean los pendejos.
2: Yo recuerdo que un tiempo era el caballito de batalla de las épocas electorales, esa zona, ¿verdad?
0: Sí.
2: Pero nunca no progresaría.
0: No. Promesa para ocupar la mitad, güey.
2: Ah, coanga, va a irse para Ipona. Con Ángel, los instantes de veterano de José, y copé otro lado, y que ya faltaba para más, pero otro lado, allá ahí empedrado, y poner al lugar. Y bueno, agradecemos al señor intendente municipal por llevarlo muy en cuenta también a esa zona.
0: También ayer se tuvo un excelente encuentro con los vecinos del barrio Loma Florida, organizado por la futura concejal, la abogada Hilda Martínez. Ya está en la opción número 12. En Santa Ni, el progreso no se detiene. Y eso es muy importante también porque la candidato de la lista, uno va a invitar a la candidata a intendente de la y reunión, Jave. Allá va, porque más la figura.
1: Claro.
0: El concejal no va a poder ser nada, absolutamente nada sin el intendente.
1: Sí.
0: Y el ingeniero Carlitos Verón estuvo ahí acompañando a la abogada Hilda, así que realmente, y poner la ambiente y gusto la ñamba a popesa, ya arrasaya, jao. Porque también ayer estuvimos teniendo una reunión muy importante, esta vez con el equipo comando del futuro concejal de Santa Ni, el profesor Enrique Martínez. Creo que fue en el salón de eventos del Mariscal.
2: Ahí en la opción número 7 está Enrique Martínez.
0: Sí, señor. Candidato a concejal, seguro concejal, porque va a poner al profesor Enrique ahí. O sea, recorre siempre con los amigos y nosotros estamos muy agradecidos también con él por confiar en la figura del ingeniero Carlitos Verón, por sobre todas las cosas, güey, güey, aviso de la ironía, a ver, porque pecha no. Se ha reconentendido, pecha no hago. Opey, estuvimos cerrando una jornada muy importante con los amigos de Tacuara, una reunión organizada por el presidente de la Junta Municipal y nuevamente el próximo concejal de vuelta de San Estanislao, Carlos Sosa. Agradecemos a la familia Silva y amigos por el apoyo. El 4 de octubre la gente ya sabe, ingeniero Carlitos Verón, intendente, y luego a Carlos Sosa, lista 1, opción 2.
2: Opción 2.
0: Sí, señor. El día sábado también tuvo bastante trabajo el ingeniero Carlitos Verón. Un vapo, todos los días un vapo. Sí. Todos los días un vapo. Gracias a la familia Villalba y vecinos de Cerro Monte Alto por la presencia en la reunión del día sábado, que también fue organizada por la segura concejal abogada Hilda Martínez. Calla, y lo mitad. El concejal Adán Rojas Martínez también realizó una importante reunión republicana que fue en Curubú. Así que agradecemos a todos los colegas.

0: Indígenas que estuvieron acompañando y el apoyo total al ingeniero Carlitos Verón y al abogado Dan Rojas.
1: Opción número 10.
0: Sí, señor. Y seguimos trabajando unidos por el bienestar en nuestra ciudad. Están Estanislao. Entonces ya todos somos unos y oigan, lleva.
2: Todos somos uno.
0: Tenemos que estar juntos, unidos, tomados de la mano para poder hacer la mayor cantidad de obras, poder realizar las mejoras en nuestra ciudad de San Estanislao. Porque Agustino, ¿cuándo conectamos allá, po? Pero Carlito, ¿no está en Bahía, po, Nápoles? ¿Verdad, Juan? No imagina la gente. El 4 de octubre, métase con toda la confianza, con mucha seguridad, le va a dar su voto al ingeniero Carlitos Verón y a los concejales.
1: Y estamos seguros de que va a ser, y que va a ser mucho más también, porque es parte de este gobierno municipal, apoyando siempre las obras de beneficio para las diferentes comunidades, el ingeniero Carlitos Verón.
0: Sí, señor, porque cuando las papas quemaban, ahí estuvo siempre defendiéndole a nuestro intendente, el ingeniero Carlitos Verón. De hecho, que él arrancó siendo presidente de la Junta de Ñepurú, Guango y Gusto Pacuri. Pendeco, uy, coco y la, uy, coco. Pero nosotros decimos que esta vez eso ya no tiene que suceder.
1: No hay mal que por bien no venga.
0: Claro, a la gente que dice, por ambas, ve con niña conseguirla, oye, y papel lo mita. Tengo la enguajeo, la Junta Municipal, vende ya IPA, malaran de color, de remera color, allá me oí la remera de Santani. Como se hizo en aquel 2015 y se hizo muchísimas cosas. También se trabajó bastante bien en esa época.
2: Y acompañarle a las autoridades, más que nada.
0: Y claro.
2: Acompañarles, apoyarles y más que nada ser contralores de todo lo que ellos manejan. Porque esa es la función del ciudadano santaniano y paraguayo también, ¿por qué no?
1: Y que cada uno de los concejales puedan llevar los beneficios a sus comunidades. Así sí. Como se comprometieron para que puedan cumplir también junto al señor intendente municipal. Y eso es lo más importante, ¿verdad? Entonces, la idea es de que trabajemos todos juntos, para todos los candidatos a la Junta Municipal y el intendente, ¿verdad? Que trabajen juntos y cumplir con la promesa, ¿verdad? Porque quien más quien menos tiene una promesa con alguna comunidad por ahí, y se comprometió esto, otro lado se comprometió otra cosa, que a todas maneras la gente o apoyar su lleva. Entonces, llegando una vez al cargo junto al ingeniero Carlitos Verón, intendente, el concejal va a estar también viendo la forma, señor intendente, cuando tal parte peñicote, ya preocuparán, no, y todo preparado más la icuatía, cuero mía veina ya. Preparante más oírlo, y tal la icuatía, cuero que a todas maneras yo pido, yo pido ahí que a todas maneras ya puedo sacar el trabajo. Inclusive hay obras que ya antes de asumir se están realizando ya, ¿verdad? Compromisos que van tomando y que ya están haciendo. ¿Verdad? Eso es lo importante de este equipo de trabajo de Carlitos Verón y todos los candidatos a la Junta Municipal. Entonces, un concejal es representante de su comunidad, tal zona. Jo, ahí un país compromete a Pepe, lo invitame a Yeyupío, y a Mujer la cargo para Yeyapota.
0: Y hay que hacer promesas que podamos cumplir.
1: Claro.
0: Ya cumplían, antes ya prometían, allá.
1: Y estamos con este equipo, ¿verdad? Que una vez que se compromete, cumple, ¿verdad? Lo que Carlito Verón está acostumbrado a eso.
0: Porque estoy viendo en las redes sociales del adversario político de turno, del ingeniero Carlitos Verón, y comprometes a él a ganar, ahí, cosa que yo creo que no va a luego suceder. Oye, comprometes a. Oye, guau, PTI. Micropavimentadora o planta asfáltica móvil. Y ese sabemos que tiene un costo de prácticamente 5.000 millones de guaraníes. Entonces, creo que desde los recursos que dispone la municipalidad, no se va a poder hacer eso. Yetu Hugo.
1: Cuando tú chavo, ellos recortaron, creo que el 40% para todas las municipalidades
0: de Gobernación o de Castillo Yuguay, ¿no? Lleva.
1: Oreco 10 veces más y hace
0: la presencia
1: de la municipalidad.
0: Anda, y que estoy con la 6 semanas para la gente poniendo votados. Porque Yetu Hugo va a ver situación. Hay que ser sinceros. La peango ellos, guau, va en la Yapota. ¿Eh? Imagínate, tenemos nosotros muchísimos lugares todavía que faltan las mejoras en Santa Nieta y Tere y Bemba,
1: Ya está.
0: Voy y Yapota ya. Entonces, Carlitos, ¿por qué no prometió eso? ¿Por qué no cumplimos? Ay, no, porque algo de tan bajo de coña, came. Ay, no, solamente la. Asfalto que te la. Ya no solución. Porque Cerrito, Cuestión de Carlitos.

0: vi ahí en artículo 100, San Miguel, San Jorge. Oye, pues no hay nadie ya empedrado. Hay zona de vaca funda y que dice otra zona rural, ¿ve? ¿Qué estamos ahí a llevar? Ja, si un hombre importante te vive, ¿no?
1: Opeñe por ahora.
0: Opeñe por primero, hay que ser sincero y realista. Porque es fácil decir ya por el compromiso.
2: Sí.
0: Pero cosa que no
1: ni el gobierno, ni el gobierno nacional no está pudiendo realizar este tema, ¿verdad?
0: Y sí.
1: Porque tiene mucho costo.
0: Y si apelan
1: Solamente de reparación de rutas y otras rutas que ya estaban presupuestadas justamente con el gobierno del doctor Peña, se están llevando a cabo. Pero entrar, por ejemplo, imagínate DJ de artículo 100, mira, DJ de Faltama allá.
0: no hay sentido, yo.
1: A
0: Para
1: ver,
0: eso yo.
1: seamos más
0: Me
1: teitreico.
0: pregunta ahí, ya falta, me pego capa asfáltica. O peango.
1: Pues vente mañana y me dice.
0: Sí, es una micropavimentadora que realmente tiene su costo. La famosa planta asfáltica muy bocada empedrado. ¡Aña!
1: Pero, Arima.
0: La pecha leído. ¿Y cómo vende?
2: He visto cómo traían en los volquetes.
0: Hacía un importante viene y andar la. Ya, pues, y ya. Ojalá que con la ayuda de. Ojalá que la gobernación pueda llegar a adquirir. Porque como yo les digo, ni la gobernación no está pudiendo. Mucho menos la municipalidad, ¿verdad? A Santos pedir candidatos a intendentes, no es como por hablar mal ni nada, ya. Pero ya no, ya no es legal. Hay que tener los pies sobre la tierra.
1: ¿Quién no querría tener, verdad? Pero
0: ¿Quién
1: falta
0: no?
1: mucho todavía por hacer.
0: Y sí. La realidad, la triste realidad nuestra es eso.
2: Pero promete, Pico.
0: Promete.
1: Conste que tantas calles empedradas ya se hizo acá en Santa Aní, ¿verdad?
0: Y sí, falta muchísimo todavía.
1: Muchísimo, muchísimo.
0: Falta muchísimo todavía.
1: Y ahora lo que se están cubriendo ya también con la capa asfáltica. ¿Verdad? Y por ahí te
2: Pero, licenciado Agustín,
1: está.
2: eran lugares inhóspitos, intransitables, no había salida, no había
0: La
2: entrada.
0: pelea iba a todo, vaina. Porque un peño ahí, 12 mil millones.
2: Y los recursos de la municipalidad no son exorbitantes así para decir que se
1: Veo
2: puede.
1: nomás yo, ¿verdad? Esas obras que de repente se están haciendo con el gobierno, ¿verdad? Los asfaltos, por ejemplo, el asfaltado, tramos asfaltados, estado Peña y Cotenza. Oñemba, pues todos los días camión, oye carga, pe otra capa, pe otra capa, pe último voy a terminar
0: No,
1: la
0: vengo
1: faltaba.
0: usado, mira, 120 mil dólares, mira, ya. Ni imaginada usado. Ay, usted a
2: Combustible.
0: 600 mil dólares, ¿no?
1: Ese amigo estáñico está allá.
0: Claro.
1: Y bueno, después para comprar así nomás uno para, no sé qué es lo que podemos hacer, ¿verdad? Pero ¿quién no querría tener en su ciudad una planta asfáltica, ¿verdad?
0: Por las 5 mil millones ya vende con la
1: Así,
0: municipalidad
1: porque
0: invertida.
1: hay
0: Vamos,
1: muchas necesidades hay. Y mucho compromiso también, pedidos de la gente, ¿verdad? Que hay que cumplir con ellos, ¿verdad? Nico, tener la ayuda para los pequeños
0: Y
1: productores.
0: Santa Anís no solamente es el microcentro.
1: Necesitamos trabajar más en la parte de educación.
0: Eso sí.
1: ¿Cuántas aulas ya se hizo con este gobierno municipal?
0: Ica tú. Ya, tenemos que estar mi cara y ministro han dicho, me venían de ir al producto que más y tractor y rastra con todos sus implementos a llevar ya ayuda
1: Y
0: que ya
1: sabemos que el
0: no
1: ministro le va a ayudar a Carlito.
0: sí o
1: Sabemos.
0: mira sí que tú ya llegas ya por el compromiso con el gobierno nacional ahora ya ahora ya yo hasta ya yo hasta vea fácil lo añe epopey
2: honrarla después la palabra del punto
0: alá
2: está
0: pequeño
2: oído.
0: problemita y nada ahí copia ya copina imagino que ya hombre dónde coja ya
1: Hay que hablar con
0: con la verdad
1: sinceridad, con la verdad.
2: sí.
1: Bueno, quiero saludar a los 12 candidatos a la Junta Municipal del equipo de la Lista 1, que van a acompañar al ingeniero Carlitos Verón en la Intendencia Municipal. Ingeniero Carlitos Verón. Opción número 1 en la Junta Municipal está el ingeniero Lucas Guillén. Opción número 2 está el abogado Carlos Sosa Ortiz, actual presidente de la Junta Municipal. En la opción número 3 está la guapa mujer, la profesora Lourdes Mesa. En la opción número 4 está el gran tío Charlie. Había sido cumpleaños hoy, tío Charlie.
2: Sí.
1: La ya, ya. Bueno, pero estamos con mucho compromiso, ¿verdad? Lo mismo le enviamos un gran abrazo a tío Charlie. Allá está la gente, Boripe.

0: aguante la y que a todos hayamos un bebé. En la opción número 5 está la profe Lucy Barreto. Lucite con Lucy en la opción número 5. En la opción número 6 está el querido amigo Darío Pintos. Guapo y trabajador amigo Darío Pintos. En la opción número 7 está el abogado Enrique Martínez. Gran amigo, gran trabajador también, Enrique Martínez. En la opción número 8 está la profe Liliana Candia. Guapa mujer, trabajando siempre por su comunidad y por la gente. En la opción número 9 está Jerónimo Dávalos, el profe Jerónimo Dávalos, opción número 9. En la opción número 10 está el abogado Adán Rojas Martínez. En la opción número 11 está el licenciado Luis Ibáñez, que tiene mucha experiencia en el ámbito político y también en cuanto a ayuda a la gente, ¿verdad? Y en la opción número 12 está esta guapa mujer que siempre ella acompaña a su querido padre, que lo trae ya esto en la sangre, el tema de la política, lo que es don Teodoro
1: Martínez,
0: ¿verdad? Y ya sabe lo que es ayudar a la gente, ¿verdad? La abogada Hilda Martínez, un gran abrazo para todos los candidatos, los 12 candidatos a la Junta Municipal, están en plena sintonía del programa también.
1: Qué gusto. Y ya están trabajando a full. Bueno, lo hicieron desde el día 1. Y eso es importante. Me alegro muchísimo. Recuerden que nosotros tenemos nuestra línea habilitada también, que es el 0984-101030, es el WhatsApp de aquí de la radio para que puedan ustedes comunicarse con nosotros a través de los mensajes, como así también al 03434-422-45.
2: Hoy estuvimos haciendo el servicio de rastroneada para productores de la comunidad 10.000 Santa Teresa. Tras la gracia a la gestión del concejal municipal, licenciado Edgar Alcaraz, tío Charlie, y vamos a seguir acompañando de cerca a nuestros productores, impulsando acciones que fortalecen el trabajo, la producción y el desarrollo de nuestra comunidad. Carlito Verón, la y proyecto Jorge Copetti, plan de trabajo muy bien organizada en cuanto a la educación, en cuanto a salud, en cuanto a clubes sociales, en cuanto al deporte estamos hablando. Justamente es muy importante, ya le mando a la y proyecto Cuerre Abey. También el día de hoy el intendente municipal, licenciado Agustino Bando, estuvo verificando el avance de los trabajos de construcción de dos puentes con tubos de alcantarillado en el barrio San Blas, entre Mongelos. Y vamos a seguir trabajando de cerca, acompañando cada obra que contribuya al desarrollo y mejore la conectividad de nuestros barrios. Siguiendo pues tú, vive caray, todos los días, hombre.
1: Y eso estaba contando, ¿se recuerdan? Alci no estaba cuando eso estaba en otras actividades, porque es sabido que ellos trabajan los fines de semana en animación y cosas así, entonces él no pudo estar ese viernes. Y ahora que estábamos hablando del folio que tiene y todavía el swing en los zapatos, porque se quedó a bailar, compartir, a disfrutar hasta que la gente le liberó, ¿verdad? Porque le estaban esperando, al licenciado Agustín Ubando le estaban esperando y fue llegando un poco tarde porque había un curso de capacitación también y se liberó un poco tarde.
2: Ahora.
1: Pero tiene fuerza para todo.
2: Ahora el ingeniero Carlitos Verón está en la zona del barrio San Jorge y San Miguel. ¿Cuánga es esa por ahí?
0: ¿Cuánga?
2: Sí. Yo pensé que era ayer ya eso, pero creo que es para hoy. Entonces, seguramente está por comenzar la reunión vecinal, en donde vamos a estar escuchándole. El ingeniero Carlitos Verón va a estar escuchándole a los vecinos del barrio San Jorge y barrio San Miguel. Entonces, hoy potéis la empedrado mía, veila y barrio, una obra que traerá mejores condiciones de vida, seguridad y progreso para toda la comunidad del barrio San Jorge y San Miguel. Ahí tío que tiene la empedrado mía bella y que está más la zona un poquito más alejada del microcentro.
0: Ay, ñe, pues está peja, peca tú, oye, pues está el asfalto, anga, porque cuando la jana comita no sube, por lo menos tiene 10 años me voy.
2: Claro.
0: Allá va.
2: También el proyecto del ingeniero Carlitos Verón, cada aula de Santa Anís será climatizada durante los próximos 5 años. Eso es muy importante porque los niños y jóvenes merecen aprender en ambientes dignos, cómodos y adecuados. La educación es prioridad. El futuro de Santa Anís también.
0: ¿Sabes por qué lanzó ese proyecto él?
2: Sí.
0: Porque cada día que pasa hace más calor. Muy poco se siente el frío acá en nuestro país. Entonces,

0: Por el calor, pero lo mismo nomás, por más que haga frío, para tener un ambiente cálido ahí en el aula, para que los niños no tengan que estar sufriendo ahí, ¿verdad? Bajo techo de chapa o construcciones, por ejemplo, así con aulas de madera. Después irte al baño, por ejemplo, tipo letrina. Mira, ya un paitema con acuaco gobierno, vaya. Ya se acabaron los baños letrinas con este gobierno municipal del licenciado Agustín Obando. Entonces Carlitos dice, vamos a climatizar todas las aulas para que tengan un ambiente especial los chicos, los niños y los jóvenes, para poder estudiar bien en forma.
1: Imagina la salubridad, ¿verdad? Porque
0: Claro.
1: los niños tienen que estar en un ambiente higiénico, adecuado.
0: Claro, justamente lanzar para proyectos. Ya pota. Ya año podemos ahí, lleva con este gobierno municipal de el licenciado Agustín Obando. Todas las aulas que se están haciendo son aulas climatizadas que nosotros, obviamente envidiamos, ¿verdad? Porque en nuestras épocas, por ejemplo, no existían
1: No,
0: esas cosas, ¿verdad?
1: no.
2: Totalmente, no,
1: No
2: hermano.
1: existía. ¿Por qué quieres que te diga?
2: Sea, por lo menos un ventilador y me haya.
1: Es obituma.
2: José, tenés la música. Felicidades para nuestro amigo Aldo
1: Sí.
2: Bando.
0: Aldo Bando, que yo te
2: Hoy
0: cumple.
2: está de parabienes.
0: Ah, de copiar la petición de Chucaite, llora, porque dejó a los cumpleaños. A ver, una vez.
2: Claro.
1: Hay que tener
0: Se
1: swing.
0: llama la pero esta es una persona.
2: A ver, querido amigo Aldo Obando, muchas, pero muchas felicidades.

0: Muy bien, teníamos el mensaje musical de felicitaciones para el querido Aldo Obando por el día de su cumpleaños. Hoy el equipo de Aseo Urbano empezaron la jornada ya cargando las pilas tempranas horas festejando el cumpleaños del querido amigo Aldo. Sí, con muy buena preparación. Hoy, por las barras de día. Así que felicitaciones al querido amigo Aldo Obando por el día de su cumpleaños. Que Dios lo bendiga y que siga cumpliendo muchos años más. Y bueno, nuestro intendente municipal, licenciado Agustín Obando, arrancando como siempre la semana en el nombre de Dios, ¿verdad? Y a tempranas horas ya, alzada, por ejemplo, inicio de semana, que esta nueva semana nos brinde salud, trabajo y nuevas oportunidades para seguir construyendo juntos un mejor San Estanislao, ¿verdad? Ahora está trabajando por San Estanislao y después en el 2028 vamos a trabajar por San Pedro ya.
1: Sí, ¿verdad?
0: Para llevar todos los beneficios y las obras de progreso a los 22 distritos, con Agustín Obando.
1: Esperemos que él acepte.

0: Porque el pueblo los vio.
1: Yo creo que va a aceptar porque... Y mi técnico allá.
0: Joven.
1: Hoy cotense, ¿no?
0: Sí.
1: Ay, cotense.
0: Necesita la gente.
1: Y algo de música allá. Entonces todos los 22 distritos necesitan de un hombre capaz, con buenas ideas, así como es el licenciado Agostino Ando. Y
0: preparado, más que nada.
1: Sí, un hombre preparado, un hombre conocedor, que le gusta trabajar. Tiene muchos amigos en todo el departamento de San Pedro, así como también la diputada nacional, doña Carmen Jiménez de Obando. ¿Verdad? Ya tuve la oportunidad de ver en varios lugares donde yo estuve como maestro de ceremonia cómo se lo recibe a la diputada, ¿verdad? Con el cariño de la gente.
0: Sí.
1: Y Agustín también, siempre recorriendo en los eventos importantes.
0: En el cumpleaños de Charlie fueron ovacionados. Carlos, la diputada, el intendente, tío Charlie. Ya, ojalá, te vemos hoy con la gente. O peor, un en bajo, y la comitiva. La parlamentaria, como siempre, acompañando a su esposo, el intendente municipal. Y en cada presentación siempre es un deleite escucharle. Siempre es muy... No sé si a reporte decirle, pero tiene un carisma especial para captar la atención de la... De la concurrencia. Sí, sí, claro que sí. O para los niños, ahora vi continuado.
1: Bueno, se estuvo realizando también lo que es la limpieza del famoso Icuapaí.
0: Sí.
1: ¿Verdad que por cierto, va quedando lindo con cada cosa que van realizando ahí con este gobierno municipal? Y esta es una de las rutas que va a formar parte del equipo de cultura del Departamento de Cultura también de la municipalidad, con el gobierno municipal del ingeniero Carlitos Verón, ¿verdad? Ya se están preparando todos estos lugares, así como lo que es el Curuzú Munquerlos, que se va a estar inaugurando la próxima semana. Ahora se va a estar inaugurando ya lo que es la placita Curuzú Munquerlos. Todo ya bien reestructurado, todo lo que se está haciendo y las obras. Y todo esto va a formar la ruta de lo que va a ser el recorrido, el circuito, ya también para los turistas, ¿verdad? Que van a estar acompañando. Va a haber gente ahí en la municipalidad que van a estar acompañando a los turistas. Uno llega a la municipalidad y no sé más si va a poner un móvil especial aparte para eso el ingeniero Carlitos Verón. Escuchen, más que si estaban diciendo con el licenciado Agustino Bando.
0: Para la guía turística.
1: Sí, para la guía turística. Y ahí suben la gente y van a hacer el recorrido especial, ¿verdad?
0: Si te voy a chismear un poco algo. Pasé un poco el sábado de noche mirando el Curuzú Munquerlos, la plaza. Qué hermoso está.
1: Me contaron que está una maravilla.
0: De noche es un espectáculo. Bueno, de día no se ve los farolitos, eso que se prenden en todo lo que es, los chiques, ¿verdad? Pero de noche es una locura. Impresionante la belleza que tiene y irreconocible porque hay un antes y un después.
1: Sí.
0: Y por ahí trae íntima.
1: Y bueno, y esto, la próxima semana es la inauguración.
0: Sí, la próxima semana.
1: Ya se viene preparando ahí con la comisión de la placita Curuzú Munquerlos y la intendencia municipal.
0: Y no te olvides los paseos centrales que van a estar una belleza con todos sus farolitos, sus bancos. Va a ser hermoso.
1: En el nuevo gobierno.
0: Sí.
1: Ya con Carlitos.
0: Va a ser hermoso.
1: Ahora, las maravillas que estamos inaugurando con este gobierno municipal del licenciado Agustín Obando, muchísimas obras quedan todavía por inaugurar.
0: Claro, porque ya tiene poco tiempo.
1: Tiene poco tiempo, pero vamos a estar inaugurando. Prácticamente cada semana estamos teniendo inauguración, 2-3 inauguraciones mínimo por semana.
0: Sí, te cuida un poco más.
1: Y justamente se están preparando y normalmente la intendente, ¿cuál es la autoridad de MIAP? Un año va a estar ya... Ya poseímos IMA de Bélgica, ella. Ya ni cumplimos para el mandato mío, entonces ella nos jodimos, no está yendo, pero lo vimos, y yo recuerdo. Sin embargo, acá es totalmente diferente, ¿verdad? Con Agustino Bando, ves cómo la gente le quieren, cómo la gente lo invitan aquí, lo invitan allá, va a compartir con la gente, va haciendo obras, sigue haciendo obras, ¿verdad? En este último año de gobierno, sigue haciendo más obras y sigue tomando más compromisos y se están llevando a cabo.
0: Sí.
1: Eso es lo importante, porque como lo dije, recuerdo yo en años anteriores, por ejemplo, lo he intentado cumplir un año mío faltado para jamás el gobierno, más había en la pelota de Venezuela. Inclusive, antes más, que ese año beneficié ahí personalmente, familiarmente a llevar. Sí, total, ya opamos hoy, pues ya.
0: Se queda inconclusa.
1: Sin embargo, con este gobierno municipal de Agustín Obando, es totalmente diferente.

0: lo que se viene realizando, obras y más obras, compromisos que se están llevando a cabo, y que bueno, la gente sigue teniendo confianza en el licenciado Agustín Obando y en este equipo que va a estar acompañando al ingeniero Carlitos Verón.
1: He visto mucha gente extraña en este fin de semana de vuelta, muchísimo.
0: Es que la gente ahora ya vienen a conocer, a visitar lo que es la ciudad de Santa Anita.
1: Sí.
0: Tenemos muchísimos lugares buenos para recorrer y aparte tenemos una gran bendición, ¿verdad? Que son la parte de la naturaleza, ¿verdad? Para disfrutar de la naturaleza y los arroyos que tenemos, los balnearios, los arroyos que tenemos, ¿verdad? La gente va y comparte eso. Con la familia, ¿verdad? En todo tiempo del año están viniendo gente y van a recorrer, de repente hacen un asadito por ahí, un encuentro familiar, un encuentro de amigos, y recorren lo que es la ciudad y después van a esos lugares, como decimos ahora, las famosas quintas que tenemos por aquí también, sí. y lugares de esparcimiento, ¿verdad?
1: Sí.
0: A la Santaní oye, hay Jumónicas, sinceramente, sí. Oye,
1: se por
0: la Santaní, la gente quiere bastante lo que es nuestra ciudad de San Estanislao, y más todavía con el progreso que hoy en día tenemos, ¿verdad? Una ciudad limpia, una ciudad hermosa, una ciudad comercial y universitaria, ¿verdad? Que a lo mejor mucha gente que está viviendo aquí no dimensiona tanto lo que es lo que ha crecido nuestra ciudad, ¿verdad? Pero gente que vienen de otros lados, che, Dios, Santa Anita.
1: Y acordate la seguridad, ¿eh?
0: Sí, ¿no? También, por sobre todas las cosas.
1: Con lince y la policía, mirá que este fin de semana estuve recorriendo y visto, no se puede joder, no.
0: Eso es muy importante, ¿verdad? Tratando de cuidar siempre a todas.
1: Ahora
0: las familias.
1: Ahora,
0: justo
1: la plaza de Guapú, muy de musiquita a mí, a nivel normal, compartir ahí con los amigos, con la familia, no hay problema. Un asadito en el arroyo, en algún lugar.
0: Y uno puede salir tranquilamente, venir y traerle a los chicos, por ejemplo, aquí en la plaza que tenemos ahora, Plaza sí. Mariscal López, tenemos Plaza Libertad también, dos lugares hermosos, y más las otras plazas que vamos a... Tenemos también la otra que es la que está ahí frente a la iglesia, ¿verdad?
1: Y hay acá, por ejemplo, la doble plaza y fast food todo el tiempo, desde... También. Hasta la 1, a las 2 de la mañana, ¿verdad? Donde los chicos pueden disfrutar de su parquecito, inclusive, donde puede comer algo la gente... Siempre y cuando en el marco de la, ¿cómo se dice eso? Del respeto y de las normas.
0: Buen comportamiento. Bueno, despedimos el programa en Radio Ñaseindé.
1: Okay.
0: Estamos despidiendo la programación. Gracias a los compañeros de Radio Ñaseindé también y a toda la audiencia de la amplitud modulada 620 Radio Ñaseindé. Estamos despidiendo la programación de ahí. Y nosotros continuamos siempre aquí en Tapiracuán y la 104. Y Uniradio.
1: Uniradio, online.
0: Online.
1: Sí, canal de TV también. Así
0: vamos,
1: que.
0: Seguimos de
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0: Inclusive si quieren vernos durante todo el día, no hay ningún problema, nos pueden llamar, les enviamos nuestra foto y ahí nos ven todo el día.
1: Sí. Somos tan churros luego.
0: Ay, ya despedimos el programa de Radio Doña Seidí, el duple que teníamos. Me dice la gente de Andula, vende el programa y gusto interés. Estuve recorriendo todos estos días porque la ciudad de Guayabí está llegando a los 34 años de distritación, ¿verdad? Con sus festejos y como maestro de ceremonia, con el equipamiento también estábamos trabajando. Estábamos recorriendo diferentes lugares y mucha gente que vienen también para los festejos y me decían justamente los Gendula vende el programa todos los días y gusto ña Gendula vende el programa porque esperanza porque todo es obra me meto y apoja y gusto la ña Gendula y ven a pequepe copima vean y peña en bar y bebés y allá y bueno y a nosotros nos da también una tremenda satisfacción que la gente nos diga de esa manera, ¿verdad? De que escucha nuestra programación y que estamos tratando de hacer algo bueno también, como siempre, ayudando nosotros a este gobierno municipal del licenciado Agustín Obando, porque imagínate todo el esfuerzo que él está haciendo.
1: Sí.
0: Y si nosotros venimos a hacer cualquier otra cosa, pues nos pega, ¿verdad?
1: No.
0: Entonces, estamos en eso, hablando de obras, estamos inaugurando obras, cada semana hay inauguraciones de obras y bueno, esto va, tenemos para rato, ¿verdad? Hasta que entregue su gobierno municipal al ingeniero Carlito Verón.

0: tenemos obras para inaugurar.
1: Sí, mucho, mucho. Y hay que recordarle a la gente que tener un poquitito de paciencia, las necesidades son muchísimo, pero mucho estamos hablando. Y ellos en las medidas sus posibilidades.
0: Ya se ha paliado también.
1: Sí, las medidas sus posibilidades está tratando de cumplir con toda la gente. Esto cuando Carlos, el ingeniero Carlos Verón, actual concejal, suba de intendente, cuando haya el traspaso, no va a parar. No es porque él suba va a parar. Al contrario, va a seguir y no, seguir y seguir.
0: Y como solemos decir, ¿verdad? En el programa, Carlito va a estar recibiendo en bandeja de plata y hasta de oro, si quiere decirse, ¿verdad? Lo que es el traspaso, el mando, ¿verdad? Ya no va a ser como cuando asumió el licenciado Agustino Mando.
1: Claro.
0: Imagínate aquella época. Fue todo un despelote.
1: Uf, fue una ciudad fantasma.
0: Y no sabían de dónde empezar ni cómo empezar, ¿verdad?
1: No tenía pie ni cabeza.
0: Era todo un tema, ¿verdad? Y bueno, ahora Carlitos va a estar agarrando una administración sana a nivel financiera, ¿verdad? Sí. Infraestructura de primera. Todo lo que va a estar recibiendo el ingeniero Carlitos Verón de manos del licenciado Agustino Banda. Para seguir con las obras.
1: Claro.
0: No va a estar, por ejemplo, no, que estoy llevando de plata. Y no porque llevé Inforcomber. No porque no llevé maquinaria. No hay ni va a ese valle, y que ella. Nada que ver. Él va a estar agarrando una administración sana, así como ya lo dije. Sin deudas prácticamente. ¿Verdad? A todos, justamente la municipalidad de San Estanislao está cumpliendo con todos, ¿verdad? Así como lo hice, inclusive la pasada estuvo haciendo la presentación ante la Contraloría en la rendición de cuentas también.
1: La rendición de cuentas.
0: ¿Verdad? Que es algo que solamente ha arrancado con este gobierno municipal del licenciado Agustino Baldo, ¿verdad? Mm. Anteriormente no ocurría esas cosas. Y hoy por hoy esto se viene llevando a cabo y bueno. Hace poquito nada más se hizo la presentación y la rendición de cuentas, justamente como corresponde, porque es un gobierno transparente, un gobierno que busca llevar adelante el distrito y a su gente, ¿verdad? Y se esmera cada día y damos gracias a Dios de tener una persona de esta manera, así como lo es Agustino Bando, en la administración y manejando justamente la plata del pueblo, ¿verdad? Porque Peagoñanemba es. Allá pueblo es la plata doña justamente Jaupeango ja, administra cuaya.
1: Claro, y uno de los mejores administradores.
0: Y según lo dicen.
1: Sí.
0: ¿Verdad?
1: Nosotros totalmente lo a nivel internacional, mundial
0: eso. Puedo cepillar, ya
1: no.
0: Cepillar,
1: no.
0: Así de esta manera la gente lo dicen y profesionales que entiendan de la administración dicen que es.
1: Es que un conocedor de la gestión pública. Eso hay que reconocer.
0: Bueno, tenemos la comunicación con nuestro compañero Alfredo Moreno desde Exteriores, el equipo móvil de Corazón Valiente, Alfredo Moreno.
2: Sí, compañero, ¿qué tal? ¿Cómo estamos? Nuevamente ya estamos en vivo, por supuesto, acá desde el barrio San Jorge. Hoy tenemos una importante reunión, San Miguel y San Jorge. Tenemos una importante reunión con el próximo intendente de Santaní, ingeniero Carlitos Verón. A esta hora de la tarde, noche, ya estamos teniendo una cantidad importante de vecinos que ya están marcando presencia y vamos a conversar con algunos de ellos también acá antes de arrancar la reunión. Estamos con un señor, ¿es el de la varón? Manuel González, Matecoba, Manuel, buenas noches.
3: Buenas noches, Matecoba, Ina, Alfredo, Margarita y Daina. Llego a ver el asentamiento San Miguel, San Jorge, hoy mes como presidente de la Comisión de Tierra. Y entonces nadie de ahí, Juan, hay menos presente que Juan, cualquier cosa, yo me hace ayuda a
2: sí, señor, convocada a cuatro reunión los vecinos, ¿verdad?
3: Los vecinos, vamos a convocar a Carlito Verón, de Icantú, a invitarse, vamos a orar en Dame Coave.
2: Importante, usted ha perecó algunos pedidos, habéis superado a Pico Ajaiza, un vapor muy de cerca ahora mismo con el intendente como concejal, a partir del 4 de octubre, estamos el intendente. Entonces, pero ¿cómo llevo día ese allá, Manuel?
3: Sí, usted ha llevado día y tengo que haber venido a convocar ahora con la reunión a los llevo día, porque en la futura intendente, cuando me van a encontrar, oye, güey, mira, yo he pedido, mi cuate, y me la dedica a tu mía, ¿me harán?
2: Va, por ejemplo, le ha pedido ya, güey, ¿cuál superado a don Manuel?
3: A la pedido siempre llegó a la camino por todo el tiempo a un pozo artesiano

0: Yo pongo yo el baterío ahí. A Penco, Manuel, le vine a hacer Penco, pero con mi mil acompañamiento de la municipalidad, del intendente actual Agustín Obando, o mi mil viene de andar mía.
1: Sí, ahora tengo el comité y compromiso de como presidente de tierra, pro Senadia. Yo no quería que han angojado un boqueo de esa con semana, pero me di para irme al lado Mariela de hija, ojalá no me tenga resolución. Y por ahí que ya, señor intendente, y ahí, operará, si hay con Ana, ahí
0: importante entonces, Peño, y en comunicación constante con las autoridades, tanto el ingeniero Carlito Verón como concejal y próximo intendente acá, intendente Agustín Obando, como autoridad máxima de nuestra ciudad. ¿Eres con el acompañamiento, pues?
1: Sí, tú sí, te acompañamiento con hueco, a ver, lado 7 de Arome y Pama, o peor la cuatía, o Pama, coanga, Mariela, lado Mariela, o hueco, coanga, miércoles, con regata, o peor, cuatía, y no, Juan, o sea, el intendente con regata, miércoles, y yo que le enseñé a Tejina, de cuña cara ahí, la plumba de tendi.
0: Y importante hoy cuál la gente o peso oye tranquiliza, más que ojo por ahí se la tema de documentación cosa la cual.
1: Sí, ojo por ahí te digo, ojo por ahí te digo, tema cual hay nada, con tranquilidad, ayudar a la gente que era y nada, cuando la hora me di más de cuál la joven en donde mía de.
0: Muchas gracias, don Manuel Jeremina. Sé otra cosa. En cuanto a la gestión del intendente, de 1 al 10, movemos eso.
1: A 10. Ya se la movía, uno a 10.
0: Es el chapón a la cara de intendente de Enviapó.
1: Sí, señora, el chapón, padre.
0: Jare, entonces la confianza con el ingeniero Carlitos Verón, que hoy ya podía que compromiso a zona Cerrito, San Miguel, San Jorge, mía, y claro, pues va a ir tema hospital, porque Agustín Obando ya para Monte la Oreja, que con otro cata Carlitos, que cuaco son la oreja ahí.
1: Un pechete, pegar la oreja interina, y cuaco la oreja interina, pegar la situación, y la oreja, pero cuaco la oreja. Asentamiento San Miguel, San Jorge, oye, unido yo, jeje, oye, en Batuta, guarde, no jaro, chuve.
0: ¿Por un poblador, bebé, don Manuel?
1: Posiblemente 450, 500 pobladores.
0: ¿Familia?
1: Familia. Sumando de 2, 3, 4 familias de cada uno.
0: Y importante, pues son entonces cero liberados más a Peñor en San Juan, porque ya, oye, pues, y más la pena de la Unión, Manuel, mucha fuerza a seguir luchando por la comunidad, porque... Se ha llegado ya a veis, como todos los santanianos, por la figura del ingeniero Carlitos Verón, que cuando esté al frente de la municipalidad, la pecha y maija aprende a ayudar.
1: Sí, un pecha, yo creo que ahora no voy a ayudar, yo creo que ahora ayudar y ver, y punto, ahora yo estoy para irte y que.
0: Muchas gracias, Manuel.
1: Tranquilo. Chau.
0: Así de esta manera estuvimos hablando con el presidente de la comisión. A ver, está la vecina, bueno, dice allá, si teníamos que estar lo mitad, a ver. Bate escoba, cuña caraí, o invite, ahí vina. Pepa, pedió ahí, pendo mío, vina la candidata a intendente, ¿verdad? Beneficio mío, Ruta BM, ¿qué tal? ¿Cómo estamos? ¿Bien? A ver, oye, niño, tía, no ñese, ya ve, ya ñe, ya tú no me echan de ida, mía. ¿Eh? Ah, ni sé, ¿eh? A ver, ¿quién se atreve a vender? ¿Eres de nadie, bebé?
2: Lisa.
0: Lisa, del barrio San Jorge, San Miguel.
2: San Jorge.
0: San Jorge, ¿hace cuándo le está viendo por acá, Lisa?
2: Hace 3 años ya.
0: De sorpresa, vamos a hacer con la Giotimi, mira. Y realmente, Lisa, hace 3 años ya, entonces, hoy estás viniendo a la invitación también de parte del ingeniero Carlitos Verón para poder hacer su pedido. Ayer, para un importante, me dio pedir, ya pedí la empedrada, a pedir, ¿qué tal?
2: Pero es botada, y la orera, pero porque al menos... Oh, frente de así, mala roja está buena. A lo importa la orera, pero no quiero bien. Ese a la olla, pone a morena empedrado. O sea, te pone a mí, no importa.
0: A pedico, pende y cuá, Carlitos Verón, ¿ve?
2: Sí, y cuá.
0: ¿En hoy en día?
2: Sí, en día.
0: ¿Ayer o viejo ese?
2: Ayer o viejo ese. Ayer o viejo ese, a dejarlo importado ya por la orera, mira.
0: Oye, pon a la oveja allá.
2: Sí, lo recoge toda la confianza.
0: ¿Le dice a dar tu nombre?
2: Lisa.
0: ¿Lisa y tu apellido?
2: Cañiza.
0: Ahí está, Lisa Cañiza. Ah, Lisa ya, o sea, la paitema, la cuña caíña mía, ¿cuál, verdad? Ah, pues, ¿y otro cañina para allá, no era, señora? ¿Eh? No quiere, definitivamente la gente no quiere hablar. A ver, ¿cuál, tengo que ir? Uy, niña molestata. ¿Qué tal, cómo está, señora? Buenas noches.
3: Buenas noches.
0: ¿Para esa bandera?
3: Luz Barbosa.
0: Luz Barbosa, ¿qué tal, cómo estamos? Luz, ¿hace cuánto que estás por la zona del barrio San Jorge? Tengo entendido, ¿verdad?
3: Hace 8 años ya.

0: De Atún de Are, de Mainade.
1: Así es.
0: Entonces, yo había ya pues acá la reunión. ¿Vos le conocés al ingeniero Carlitos Verón?
1: Sí, sí, le conozco. Es mi caballo.
0: ¿Ah, de caballo? ¿Es mi mismo ingeniero?
1: Personalmente la ingeniero, pero a confiar.
0: Ella lo viene a hacer entonces, le vas a dar tu voto de confianza.
1: Sí, así
0: igual. Qué bueno, muchas gracias, Luz. Entonces, y así la gente están hablando, y de hecho que tenemos ya una muy buena cantidad de vecinos. Es muy normal esto, que algunas personas no quieran hablar en vivo, porque cuando la pecha anda ahí a la mitad, uno que yo y no niego, yo creo que no tienen el porqué de tener miedo. Vamos a ir saludándole a la gente. Hola, señora, ¿qué tal? ¿Cómo estás? ¿Cómo es su nombre?
2: Emil Sevillal.
0: Emil Sevillal, ¿hace cuánto que está viviendo por este barrio, Emil?
2: Y seguramente 2 años por ahí.
0: 2 años. Mm. Y hoy ya estás esperando acá para participar en la reunión con el próximo intendente Carlitos Verón, porque promesa por algo. O Guerú y Cuaina y Laya, acá hay presidente. Es importante, te digo, porque el camino es un derecho de todos los paraguayos.
2: Sí, así mismo estamos en la espera. Y yo creo que enseguida ya vamos a tener su llegada por aquí, por el barrio.
0: A pedir, pero ¿cómo la pende candidata a intendente?
2: Sí, claro. Carlitos Verón.
0: Carlitos Verón, muchas gracias. Ahí está la señora. ¿Cuál cuña que ella añade en tu miembro? ¿Ahí está la señora? ¿Va a ir la bandera?
2: Rosa la Rosa.
0: Rosa la Rosa. ¿Año más en el hueco zona de doña Rosa?
2: Checo acompañante de ayudante.
0: Ah, acompañante.
2: Sí.
0: ¿Pero le conoce al ingeniero Carlitos Verón?
2: Claro que sí, mi vecino es mi candidato.
0: Ah, ¿tu candidato?
2: Claro que sí.
0: Niña importante, pues no. Sí. Pero la niña importante de Jango, doña Rosa, la... oye, olvídese la gente, porque yo creo que él, tanto como el intendente Agustín, están haciendo bien las cosas en Don Dani.
2: Sí, así mismo es, así mismo.
0: ¿Ande ayer o viaje ese?
2: Ayer o viaje ese. Ese candidato.
0: Es candidato, y tengo muchas gracias, señora Rosa. A ver, y no los amigos. Ayuda, un baile, va. ¿Qué tal? ¿Cómo estamos? Peyuque. ¿Su nombre, mi amiga? ¿Cómo es su nombre?
3: Vidalia,
0: ¿tu apellido?
3: Galli.
0: ¿Desde hace cuánto que está viviendo por ese barrio, Vidalia?
3: 8 años.
0: 8 años, pues yo no voy a abrir a Moñe y quedo allá. Eremínase, pues yo voy a participar en la reunión, ¿verdad?, con el próximo intendente Carlitos Verón.
3: Exactamente.
0: ¿De qué cuál es Carlitos Verón?
3: De cuál.
0: Ayer o día, ¿y deseo cumplir la de promesa?
3: Sí, ayer o día.
0: Importante te digo, pero porque la tapengo es un derecho que todos los paraguayos nosotros nos merecemos. Hoy en día en la tapé, vainda y guste, porque mía ya negra de mi niña de veña, seña de mi escuela, mi que ha la escuela. Yo creo que todo Santanilo tiene que tener camino lindo de todo tiempo. Agustín Obando hizo muchísimo en estos 11 años, pero os lo ha faltado con el Carlito Yapota PM.
3: Exactamente, ese queremos. Ese le vamos a pedir a Carlito Verón.
0: Ya, no la ve como casi en allá.
3: Exactamente.
0: Reitera mi llena, siente, ya le aprendió.
3: Y dale.
0: A ver, tica, yo ni ese te llegué y patrón. Va a ir a bandera.
4: Esta señora. Anda, puta, por
0: ¿eh? Señora. No, me va a ir a bandera.
3: Graciela Leguizamón.
0: Graciela Leguizamón. Año médico, a ver, con zona de la.
3: Y 2 años hace que estoy viviendo acá en Santaní, en barrio San Miguel.
0: San Miguel, ve, y me dinamo hoy de yoga.
3: Ciudad del Este.
0: Ciudad del Este. Ya, rebotame, a ver.
3: Y estoy procurando de trasladar mi voto acá.
0: Es importante, ¿verdad? Andé cogiendo mi mía la trabajo ya por la intendente Agustín Obando.
3: Sí, muy contenta por los trabajos que él está haciendo. Está haciendo muchas cosas lindas por Santaní, y le estamos muy agradecidos al Agustín Obando. Es una excelente persona y una extraordinaria persona.
0: Hola, Carlitos Verón.
3: Y a Carlito Verón, que sea el intendente, y que esperamos que sea también como Agustín Obando, que haga muchísimas cosas por Santaní, especialmente los empedrados que hace falta en nuestra comunidad, y la placita que tenemos también acá, que necesita también nuestra capilla. Tenemos mucha necesidad todavía acá en San Miguel también, que necesitamos de la ayuda de los políticos, ¿verdad?, para la comunidad, porque es una comunidad que recién comienza y necesitamos de los apoyos de todos los apoderados de la política.
0: Muchas gracias.

0: señoras hay ni importancia. La confianza la tiene el candidato, ¿verdad?
1: Y sí. Y
0: ayer obvia, ¿verdad?
1: Ayer obvia, Carlito Vero, número uno.
0: Muchas gracias.
2: Igualmente.
0: Ah, ve ahí. Ah, hoy monje lo va, hoy San Miguel, va, hoy invité, a ver, ¿eh? Ya se lo he dicho, nada mía, cuando creamos este Europa, cuando llegue mi Zoraida Atria, buenas noches.
3: Buenas, muy buenas noches.
0: ¿Páete cómo va?
3: Tranquilo, ¿páete? Gracias a Dios.
0: Una pobladora más de esta zona, venís a escucharle al próximo intendente, Carlitos Verón.
3: Sí, así mismo es.
0: ¿De qué cuál la Carlitos?
3: Sí, el cuadro se destina ese candidato, ayer lo vi a ese AVE.
0: Ayer lo vi a ese lo cumplita a la y compromiso electoral.
3: Sí, ayer lo vi a ese.
0: Qué bueno, Zoraida.
3: Sí. Y así, vamos a esperar muchas cosas buenas.
0: Pero ¿cómo van el candidato? Eso es el 4 de octubre.
3: Ya igual, va, Carlos Verón.
0: Ahí está.
3: Sí.
0: Muchas gracias, ahí está Zoraida. Y la gente, realmente muy buena cantidad de amigos ya que están esperando la figura del próximo intendente de la ciudad de San Estanislao. El ingeniero Carlitos Verón, a ver, cuña caraí, caraí, opa, ese agua, y una guaña, ni un está y en día, va, esa va, señora. Vamos a lento, y una llama, esa bandera.
4: Elsa.
0: ¿Elsa la abrió?
4: Colmán.
0: Elsa Colmán, ¿de qué cuál la Carlitos Verón, ve?
4: Sí, ese primo, hija, no me mojeo.
0: ¿Cuál con el primo vino, ve? Ayer obviaste, ve.
4: Ayer obviaste.
0: Ingeniero Carlitos, muy buenas noches, antes de terminar el programa, solamente el saludo después de un fin de semana. Acá lo acompaña el actual presidente de la Junta Municipal, el abogado Carlos Sosa, que nuevamente se postula para la concejalía. Carlitos Verón, ¿cómo estamos? Impresionante la cantidad de amigos de Icuapa y Tejico.
5: Sí, Alfredo, así muy buena noche para todos los amigos correligionarios, no correligionarios, a todos los compolanos santanianos, quienes siempre están en sintonía a esta hora. A Peña y Me, justamente de ayuda a toda bala, como se dice, Alfredo, desde la comunidad de Curuó. A las 6 de la tarde ya tuvimos ahí una reunión. Después pasamos también en el asentamiento Julián Portillo, a Peña Coave. Pues terminé de la mejor manera acá en el barrio San Jorge de San Miguel. Que dentro de poco este hermoso barrio de la administración municipal, ya Dios mediante Carlos Verón, acá con el presidente de la Junta, nuevamente concejal municipal, va a tener camino de todo tiempo. Entonces estamos llegando justamente este miércoles a las 19 horas, vamos a estar inaugurando una obra emblemática empedrado casi de 5 cuadras acá, vecino también de los amigos de San Miguel, San Jorge, en Costa del Tapinacuay. Y así estamos sucesivamente llegando en todas las comunidades, en todos los barrios.
0: Hablando un poquito de tu ruta el fin de semana, ingeniero.
5: Sí, ayer estuvimos a la mañana en la comunidad, en el barrio Loma, Florida, después en la cancha del Mariscal López, y ya a la tarde estuve con el presidente de la Junta, nuevamente candidato, iba por el recuturo, era la concejalía, el abogado Carlos Sosa, con la familia Silva y amigos y vecinos de la comunidad de Tacuara.
0: Se nota la confianza que tiene la gente, ingeniero, porque de domingo a domingo, de reunión a reunión, y como, pues, es importante, yo voy a andar la gente ahí, ahí me dan de hogar, igual andan de Chavín, me sigue.
5: Está pensando ahí, la política me llegué a ver, Alfredo. Entonces, agradecerle a toda la gente por la confianza, porque día a día tenemos reuniones de aquí para allá, y es porque la gente confía en nosotros, en nuestra persona, y eso jamás para defraudar. Entonces, que estén tranquilos el pueblo santaniano, que lo que venía haciendo Agustín Obando, esta senda de trabajo, esa senda de progreso para nuestra querida ciudad va a continuar, Dios mediante.
0: Muchas gracias, ingeniero Oliver. Vamos porque yo ni puma la reunión. Abogado Carlos Sosa, un minutito para saludarle también a la gente que están en sintonía con nosotros. A full ya acá los amigos esperándoles para escuchar las propuestas que trae el ingeniero y el próximo intendente, y nuevamente de tu parte también como concejal.
6: Es así, Alfredo, acabamos de llegar de la comunidad de Cururó, estamos siempre escuchando a la gente también, porque somos también actuales concejales, independientemente de que somos también candidatos, yo de vuelta a la Junta Municipal y Carlos a la Intendencia, y bueno, estamos así día a día reuniendo aquí, y agradecerle también a la familia Silva, ayer en Tacuara, una hermosa reunión con los amigos, quienes estuvieron, el profesor Raúl, el amigo Carlos Peña, Silvio Morel y otros amigos. Así que así estamos, Alfredo, es una buenísima señal que la gente nos llama a nosotros, se quiere reunir con nosotros, quiere tomar compromiso con su barrio, con su comunidad, y bueno, nosotros tampoco podemos estar ajenos a eso, ¿verdad? Porque

0: Que nos espera, Dios mediante, un 5 años de mucha gestión, de mucho trabajo con Carlos Verón, y eso es el compromiso que estamos llevando en las comunidades, en los barrios, Alfredo.
1: Muchas gracias también, concejal, por su tiempo, a seguir trabajando, que ya falta poco para lo que va a ser la gran victoria del próximo 4 de octubre.
0: Así mismo es, agradecerle a todos los amigos quienes me están acompañando de vuelta para que el día de mañana Carlos Sosa pueda ser de vuelta concejal en nuestro querido Santaní, y bueno, honrar eso con gestión, con trabajo, y acompañarle acá a nuestro futuro intendente con todo, ¿verdad? Todas las buenas obras que tiene él. Yo de la Junta Municipal, mi compromiso va a ser ese acompañamiento sincero a esta administración, porque confío que Carlos Verón va a hacer de la mejor manera posible la intendencia en nuestra ciudad, Alfredo.
1: Muchas gracias, concejal.
0: A las órdenes siempre. Salud.
1: Muy bien, estamos cerrando nosotros la programación de Corazón Valiente, ya acá a punto de comenzar la reunión, una muy importante cantidad de vecinos, prácticamente ya Rapaitegui, a ver la calle, estamos cerca del tanque del barrio San Miguel y San Jorge, entonces ya le damos nuevamente retorno a los compañeros Alcides Rubén y Mónica Ruiz.
2: Muy bien, muchísimas gracias, Alfredo Moreno, con Móvil de Exteriores de Corazón Valiente. Lo liberamos ya también a Alfredo y ya va a comenzar la reunión también ahí en la zona. Quiero aprovechar y quiero enviar un saludo muy especial a la profe Lucy Lescano, aquí desde Radio Tapiracuay FM. Un cariño grande para vos, profe. Mi saludo y respeto desde aquí, desde la radio también. Y a toda la gente que nos escucha.
3: Y a todos. Y un saludo especial a la señora Graciela Kenam. Gracias por el regalo, por mi santo vara. ¿Te diste cuenta que viene todo bien? Bueno, gracias.
2: Hermosa y overapalle.
3: Así que gracias a la señora Graciela, la gran tía hermosa Graciela Kenam. Muchas gracias por el detalle.
2: Muy bien, estamos cerrando la programación de la lista 1.
3: Sí,
2: Partido Colorado, Carlitos Verón para intendente municipal y los 12 candidatos a la Junta Municipal, gracias a nuestro gran líder, licenciado Agustín Obando, a la diputada nacional Carmen Jiménez Obando, gracias al diputado Barresi, como siempre, al doctor Carlos Jiménez, señor ministro de Agricultura, y bueno, vamos cerrando ya esta programación de hoy, lunes, primer encuentro en lo que va de esta semana.
3: Y a todos los que ya van integrando lentamente este gran equipo, porque somos Lista 1, el gran y glorioso partido Colorado, junto a la candidatura del ingeniero Carlitos Verón para la intendencia y los 12 concejales.
2: Nos vamos, que Dios los bendiga a todos. Amén. Será hasta mañana, Dios mediante.
3: Hasta pronto.

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cantores y salmistas proféticos que traigan cada día un rema de Dios para el pueblo del Señor. Hoy el rema para ti, iglesia, que me estás escuchando. Hoy es tu día, te dice el Señor. Es tiempo de que levante tus manos y tomes fuerza.